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1: Arrancamos el programa de hoy con el instrumental ES-150 y luego Los Caballeros de Neón.

Neon Nights, Black Sabbath en vivo. Porque ¿qué tenemos hoy? Una noche entera de Black Sabbath. ¿Qué les parece? ¿Ah? Cantando Ronnie James Dio. Porque recuerden que esto es una serie de especiales que arrancó hace mucho tiempo ya. Hace más de un mes. Que se titula Todo lo que existe grabado de Ronnie James Dio. Todo lo que nos dejó sobre este planeta. El inmortal Ronnie James Dio. Desde sus ensayos con Elf. Luego el trabajo que grabó, todo lo que grabó con Elf, luego todo lo que grabó con Rainbow, y ahora estamos colocando lo que tiene que ver con su etapa con Black Sabbath. Bueno, ¿qué tendremos en la noche de hoy? Aparte de esto que les voy a explicar ahora, tendremos que es el en vivo en el Hammersmith Odeon de Inglaterra, también tendremos el disco en vivo Live Evil, o sea, noche de Black Sabbath en vivo. ¿Dónde más? Aquí, en Cultura Rock. Pero bueno, vamos a explicarles un poquito de qué se trata lo que acaban de escuchar ahora y lo que van a escuchar en buena parte del programa. Live at Hammersmith Odeon, en vivo en el Hammersmith Odeon. Es un álbum en vivo de la banda inglesa de heavy metal Black Sabbath, grabado en tres conciertos entre el 31 de diciembre de 1981 y el 2 de enero de 1982 durante la gira Mob Rules. Fue lanzado por Rhino Handmade el 1 de mayo de 2007 en una edición limitada de 5.000 ejemplares que se agotó al instante. Las canciones Country Girl y Sleeping Away debutaron en un lanzamiento oficial en vivo, o sea, La Campesina y Durmiendo Afuera. El CD se lanzó únicamente en el formato Digipack, con una mini reproducción del programa de la gira, aunque se produjo un programa de la gira por el Reino Unido para las fechas de Mob Rules. El incluido en este lanzamiento correspondía a las fechas de enero de 1981 en el Reino Unido, que formaban parte de la gira Heaven and Hell. La foto de la portada también es de la gira anterior. La edición de lujo de dos discos del Mob Rules de 2010 incluía Live at Hammersmith Odeon en su segundo disco, y eso es lo que le estamos colocando aquí. Recuerden que nosotros trabajamos con ediciones especiales, y este disco viene incluido como disco extra en la edición especial del último disco en estudio de Ronnie James Dio en ese momento, de 1982. Recuerden que él regresa con The Humanizer más adelante, pero este disco de Mob Rules, Las Leyes de la Mafia, incluía un segundo disco de regalo, que es el disco en vivo que estamos escuchando. Pura colección. ¿Dónde más? Aquí, en este programa. Escuchamos los temas N.A.B., Nativity in Black. Luego, Natividad en Negro. Children of the Sea, el Niño del Mar. Country Girl, La Campesina. Black Sabbath, el tema. War Pigs, Los Cerdos de la Guerra. Sleeping Away, Durmiendo Afuera. Y el superclásico Iron Man, El Hombre de Acero. Todos grabados en vivo en el Hammersmith Odeon de Inglaterra entre 1981 y 1982. Esto es Cultura Rock.

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no quisimos molestarlos. Quisimos que arrancara esta segunda hora con todo lo que estaba pendiente del disco en vivo en el Hammersmith Odeon de Inglaterra, grabado entre 1981 y 82, y que aparece en la edición de lujo, la edición de colección del disco Mob Rules de Black Sabbath con Ronnie James Dio, que es la que les estamos ofreciendo a ustedes. Los temas: Las Reglas de la Mafia de Mob Rules, Heaven and Hell, Cielo e Infierno, Paranoico, Paranoid, Voodoo, y esta última, Children of the Grave, Niños de la Tumba, o Niño de la Tumba. Bueno, vamos a entrar entonces con el Ivy, el segundo álbum en vivo de la banda de heavy metal Black Sabbath, lanzado al mercado en diciembre de 1982 a través de Vertigo Records. Fue grabado durante la gira de presentación del álbum del estudio Mob Rules, Las Reglas de la Mafia. Este trabajo es considerado por los críticos como uno de los mejores álbumes de heavy metal en directo de todos los tiempos, debido a su fenomenal repertorio y a la técnica vocal del talentoso Ronnie James Dio. En el álbum se pueden apreciar temas de la era de Black Sabbath con Ozzy Osbourne vocalizados por el gran Ronnie James Dio, tales como Black Sabbath, Paranoid, Children of the Grave, War Pigs, Iron Man o N.I.B. Durante las mezclas de este trabajo se originó la segunda ruptura en la alineación de Black Sabbath, como consecuencia de que Ronnie James Dio voz y Vinny Appice batería abandonan el grupo. Dio fue sustituido por Ian Gillan, ex Deep Purple, y para encargarse de la batería regresó, digamos que por un tiempo, el baterista original Bill Ward. Así que sin más preámbulos, vamos a comenzar a disfrutar de todo lo que tiene que ver con el disco Live Evil, el en vivo malvado, que por cierto, esto generó una polémica porque al enterarse Ozzy Osbourne, que ya estaba de solista, de que iba a salir este disco en vivo, Live Evil, él sacó su propio disco en vivo. Y creo que le ganó al lanzamiento del disco de Black Sabbath. Logró sacar su disco en vivo primero. ¿Con qué? Con puros temas de su era con Black Sabbath. Speak of the Devil, hablándole al diablo, que también es un modismo, como decir hablando del rey de Roma y mira quién se asoma. Eso se dice por acá, pero en los países digamos de habla inglesa, ese modismo o esa manera de decir eso, de que mira quién aparece ahí, se dice speak of the devil, o sea, como hablando del diablo, es como decir hablando del rey de Roma. Bueno, en pocas palabras, Speak of the Devil al final le ganó la batalla y salió primero que el disco Live Evil en esa guerra que tenían Ozzy Osbourne con Black Sabbath. Bueno, vamos a escuchar los temas entonces. ES-150, que es una introducción, luego Neon Knights, Caballeros de Neón, N.I.B., Natividad en Negro, Nativity in Black y Voodoo. Con esto cerraríamos la segunda hora. Recuerden que hay más de Black Sabbath en vivo en la tercera hora. ¿Dónde más? Aquí en Cultura Rock.

comenzamos esta tercera y última hora donde hemos disfrutado de puro Black Sabbath con Ronnie James Dio en vivo, con el tema Children of the Sea, Niño del Mar, que fue el primer tema que compusieron Tony Iommi y Ronnie James Dio en vivo. Seguimos escuchando entonces este disco Live y Raw, recordándoles que estamos colocándoles, o les estamos colocando desde hace tiempo, en Cultura Rock, todo lo que existe grabado, lo que dejó grabado en el planeta Tierra Ronnie James Dio. Aquí colocamos los ensayos de su primera banda Elf, luego los discos de Elf, luego Rainbow, y ahora lo que ha grabado con Black Sabbath. Por cierto, los temas que vamos a escuchar de manera consecutiva arrancan con el tema Black Sabbath. Luego, Cerros de la Guerra, War Pigs. Después, El Hombre de Acero, Iron Man. Las Reglas de la Mafia, The Mob Rules. Y vamos a finalizar con Cielo e Infierno, Heaven and Hell. ¿Dónde más? Y recuerden que la última se las canto yo, ¿eh? Y va a ser de Black Sabbath también. En Cultura Rock.

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Lamentablemente hemos llegado al final de nuestro programa por la noche de hoy, orgullosos de haber cumplido la misión, sobre todo el sagrado deber de desinfectarlos al menos por estas tres últimas horas de la atroz pandemia del trap, el reggaetón y sus derivados, llevándoles solo el mejor rock clásico de la radio FM en Cultura Rock Radio. 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

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En la conducción, producción y musicalización de esta misión, quien les habla, Paul Gilman, certificado de locutor 18.927, productor nacional independiente 19.448. En la voz femenina, Claudia Herrera Gilman. Asistencia de producción, Johnny Rivero. En el laboratorio de grabación y montaje, John Bustamante. 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Muy bien, es momento de decirles que ha sido suficiente bombardeo por la noche de hoy. Soldadas y soldados del metal, criaturas de la noche y tropas leales al rock, mantengan firmes las posiciones que hasta hoy hemos conquistado. Y les invitamos para una experiencia similar la próxima semana, este mismo día, a la misma hora y por esta misma emisora, donde nuevamente trataremos de llevarles solo el mejor rock clásico de la radio FM, como lo hemos venido haciendo ininterrumpidamente desde hace más de 3 décadas, exactamente a partir de un 20 de marzo de 1990. Como es costumbre, esta última se las canto yo y es un tema de Black Sabbath, pero tiene que ver con el año 1972 y el disco, uno de los mejores de todos los tiempos, volumen 4 de la era con Ozzy Osbourne, Under the Sun, Bajo el Sol. Forma parte del disco tributo al rock británico, que también entra en un pack, en un doble disco de Gilman titulado Tesoros. Con esta las dejo y los dejo. Que tengan todos y todas ustedes una muy feliz y propia semana. Que tengan muy felices sueños, si es que pueden. 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

0: 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Que tengan todas y todos ustedes muy felices sueños, si es que pueden. 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
4: Son las 12 en punto.
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Saludos cordiales para todas y para todos. Ya estás en sintonía de tu programa Colectivo Musical de Venezuela por RNB, la señal que recorre la patria. Para ello le acompañaremos en el día de hoy en la dirección del sistema RNB Isbemar Jiménez, en los controles técnicos Juan Carlos Zambrano, productor de este espacio, quien les habla José Antonio Cedeño. El programa de hoy lo hemos titulado Cuatro Tríos, Cuatro Historias. Iniciamos este espacio con el trío Los Haces, un trío mexicano que fue conformado inicialmente por Héctor González, por Juan Neri y Marco Antonio Muñiz. Comenzaron a incursionar en el mundo de la música romántica entre los años 1955 y 1956. Incluso llegaron a superar en su momento al popular trío Los Panchos. Así que esperamos que el programa de hoy sea del agrado de todas y todos. Escuchemos entonces otro tema con el trío Los Haces.

El trío Los Haces llegó a tener diferentes nombres. Y originalmente se llamaban el trío Culiacán. Sin embargo, llegaron a adoptar otros nombres en diferentes épocas, como por ejemplo el trío de los hermanos Pérez, Los Diablos, Los Dandy. Pero en 1952 hubo un impasse y definitivamente se comenzaron a llamar Los Tres Haces de Pérez. Pero posteriormente decidieron llamarse el trío Los Tres Haces. Hemos compartido con ustedes tres temas: Estoy Perdido, la autoría de Víctor Manuel Matos; posteriormente La Enramada, de Graciela Olmos, la compositora de este tema; y ahora hemos compartido con ustedes este tema Sabor a Mí, donde se destaca justamente la voz de Marco Antonio Muñiz. El tema de hoy lo hemos titulado Cuatro Tríos, Cuatro Historias. No puede faltar un trío de Venezuela. Eso significa de que vamos a compartir con ustedes estos temas con el trío Venezuela, un trío de acá, de nuestro país, que dejó una huella imborrable en la historia musical de nuestro país.

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totalmente venezolano. Primeramente el bolero Diminuta, de la autoría de Luis Arizmendi, y ahora una versión, sin duda, una innovación en su momento para muchos, el tema Moliendo Café, de la autoría de Hugo Blanco. Bueno, el primer tema, Diminuta, ese bolero es de la autoría de Luis Arizmendi. Luis Arizmendi es ese personaje que llegó a conformar lo que fue la rondalla venezolana. El Trío Venezuela fue una agrupación musical venezolana que se conformó el 15 de abril de 1955, logrando reunir un repertorio que se paseaba por la guaracha y el bolero. Una excelente trayectoria. Fue conformado por los integrantes Luis Ferrebú, Víctor Mendoza y la voz líder Gilberto Jiménez. Realmente que esta agrupación, este trío, dejó para la posteridad una cantidad de grabaciones de importancia. El Trío Venezuela se fue consagrando y habían muchas seguidoras y seguidores de este trío. Fue una verdadera magia la de este trío. Y si no lo quieren creer, escuchen entonces Magia Blanca.

Magia Blanca, un verdadero éxito para el trío Venezuela, 1963, y este tema se convirtió en uno de los principales favoritos de la juventud de la época. La gente solía llamar a esas radioemisoras en ese momento para solicitar justamente este tema. Esto fue consagrando aún más la popularidad de este trío Venezuela, que es orgullo nuestro. Saludamos por acá a las amigas y a los amigos, a Cipriano Pérez en La Quebradita, acá en Caracas, a Aymara Domínguez en Mérida, a la amiga Francisca Guzmán en La Pastora, a Humberto Castro Blanco en Tinaquillo, esto es en el estado Cojedes, a la señora Margaret en Ejidos, esto es en Mérida. Realmente le damos las gracias por la sintonía. El tema de hoy lo hemos titulado Cuatro Tríos, Cuatro Historias. Ahora pasemos a escuchar a uno de esos tríos que dejó una cantidad de grabaciones de importancia, sobre todo en la voz de una mujer, Carmen Delia Dipiní.

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12: Son las 12 y 39 minutos.
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Antes de irnos al corte, compartimos con ustedes un tema titulado Sigue tu vida, de la autoría de Johnny Rodríguez, en la voz de Carmen Delia Dipiní, contando con el acompañamiento musical de Johnny Albino y su trío San Juan. Y a propósito de ello, estas fueron las primeras grabaciones que ella logró realizar con este trío. Este tema que compartimos con ustedes en su momento es de la autoría, dije, de Johnny Rodríguez, hermano de Tito Rodríguez. Y ahora hemos regresado con este tema titulado Resentimiento, de la autoría de Plácido Acevedo, contando nuevamente con el acompañamiento musical de Johnny Albino y su trío San Juan. Continuamos saludando por acá a las amigas y a los amigos, a la señora Tiuna Gubernet en la isla de Coche, esto es en Nueva Esparta, al amigo Javier Offerman, acá en Caracas, a la amiga Emilia Romero en Las Adjuntas, acá en Caracas. Saludamos a los amigos Justo Zambrano y José Nieve en Santa Rosa, eso es en la avenida Libertador. Al amigo José Luis Millán en Cumaná, le damos las gracias a ellas y a ellos por la sintonía.

Este es un bolero mambo, muy sabroso, de la autoría de Johnny Rodríguez, interpretándolo Carmen Delia Dipiní, contando nuevamente con el marco musical de Johnny Albino y su trío San Juan. Bueno, Johnny Rodríguez hizo este bolero mambo y lo tituló Voy a ser mala. Y fíjense todo lo que dice, porque el bolero tiene esos agregados en el desarrollo de toda la melodía. Tiene melancolía, tiene odio, tiene pasión, tiene esperanza, sentimiento. Esos son los elementos que conforman los boleros. Bueno, hemos compartido con ustedes tres temas en la voz de Carmen Delia Dipiní, contando pues con el acompañamiento musical, como dije, de Johnny Albino y su trío San Juan. Continuamos saludando por acá a las amigas y a los amigos. Saludamos al señor José Alzuru, esto es en Maturín. También saludamos a nuestro amigo Lisandro Torres y familia en Maiquetía, a Carmen Silva en Catia, al amigo Leopoldo Gutiérrez, esto es en San José Cotiza, a Guadalupe en el estado Portuguesa, al amigo Alirio Mendoza y a Gustavo Guedes en Barquisimeto. Ahora vamos a escuchar otro de esos tríos que sin duda es inolvidable. ¿Cuántas parejas no se enamorarían con estos temas que interpretaba este trío? Vamos a ver si ustedes lo descubren.

Esperón y Gómez son los autores de este lindo tema titulado Flor de Azalia. Y fueron tres voces que el 14 de mayo de 1944 en Nueva York se unieron para conformar lo que comenzó a conocerse como el trío Los Pancho. Me refiero a Alfredo Gil, Chucho Navarro, de nacionalidad venezolana, y al puertorriqueño Hernández Avilés. Se convirtieron en historia, el trío Los Pancho. Aún siguen cantando ese fabuloso trío, esos temas que por supuesto se han inmortalizado, y muchas parejas lograron llevar y recibir serenata en aquellas viejas ventanas. Más de uno corrió porque salía el papá de la novia, bien sea con un arma de fuego, imagínense ustedes. Otros recibían un tremendo balde de agua, pero bueno, así son las cosas. Esto quedó de maravilla con este tema que viene a continuación, titulado De cigarro en cigarro.

De cigarro en cigarro, un tema perteneciente a la autoría de Bonfá y García. Realmente que era toda una sensación la presentación del trío Los Panchos cada vez que aparecía en el escenario. Un público cordial que recibía con grandes aplausos a este trío fabuloso que fue sembrándose en el sentimiento de los amantes de la melodía, de la música romántica de la época. Sin duda que el trío Los Panchos dejó toda una historia para las nuevas generaciones. Continuamos por acá saludando a la gente que gratamente escucha nuestro modesto programa. A Cristina García, en San Joaquín. Al doctor Edelio González y familia acá en Caracas, a John Troya en Maracay, a Domingo Rojas en el 23 de enero, a Lolimar Pantoja y familia.

Rayito de Luna, de la autoría de Chucho Navarro, el trío Los Panchos. Esto tiene un cuento, Rayito de Luna. Parece ser que Chucho Navarro se quedó en un hotel y mientras estaba pensando a ver qué pasaba, se colaba por la ventana de una de las ventanas que estaban ahí en el hotel. Él veía un rayo. Él pensó que era un rayo que se originó producto de la luz de la luna. Resulta que no fue así. Era una luz de neón que estaba encendida en la parte de afuera y pasaba coladita hacia la habitación donde él estaba. Bueno, y eso le sirvió de musa para componer este bolero tan hermoso. Bueno, vamos a avanzar para que ustedes tengan la posibilidad de escuchar mayor cantidad de temas. Nuevamente, el trío Venezuela con este tema titulado Noche Veranera, y dice así.

Noche veranera al trío Venezuela. No quiero que se queden estos últimos saludos que tenemos por acá. Al amigo Luis Alberto Albarrán en Valera, a Jairo Millar y familia en el municipio Monte Carmelo en Trujillo, a Yolanda Ramón en La Victoria, y también saludamos a Norma Celeste en San Cristóbal. Bueno, para nosotros fue un inmenso placer compartir con ustedes estas gratas y viejas melodías. El tema de hoy lo titulamos Cuatro Tríos, Cuatro Historias. Le acompañamos en el día de hoy en la dirección del sistema RNB Isbemar Jiménez, en los controles técnicos Juan Carlos Zambrano, productor de este espacio, quien les habla, José Antonio Cedeño. Nos vamos con el trío Los Haces y este tema titulado Que Sea Feliz. Dice así, hasta la próxima.

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0: Es la 1:10.
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Somos seres extraños habitando el universo, que apenas entendemos que la materia representa un pequeño porcentaje de lo que hemos denominado como la realidad. Descubrimos que el átomo está constituido por un núcleo compuesto de protones y neutrones rodeado de un campo electromagnético que parece estar vacío en un 99,99%. Sin embargo, este espacio no está vacío, sino repleto de frecuencias energéticas donde existen infinitas posibilidades. No hay materia, tiempo ni lugares, solo conciencia, más allá de los sentidos. Así pues, observando este espacio cuántico, ocurrió un colapso de la función de onda y materialicé un electrón, es decir, esta canción.

0: espacio cuántico interplanetario. No eres alguien ordinario, eres un ser extraordinario. No eres otro empleado más en una sucursal del universo. Eres un ser completo, perfecto, insólito.
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saludos para todos, usuarios. Qué gusto encontrarnos de nuevo aquí por la emisora de su preferencia, 91.1 FM, Radio Nacional de Venezuela, el espacio donde la buena música de esa tierra hermana que se convierte en la mejor compañía para nuestra tarde de domingo. Hoy armamos un repertorio especial de esos que nos hacen viajar sin movernos del puesto. Disfrutamos entonces de melodías que nos cobijan el alma y sonidos que alegran el día. Siéntanse cómodos, relájense y déjense llevar por los sonidos que hemos preparado esta tarde de domingo para todos ustedes. Y comenzamos con el tema Desafinado en la voz de Joe Gilberto, uno de los padres de la bossa nova. Imposible no empezar con el maestro Joe Gilberto. Esta joya de la bossa nova nos demuestra que con una guitarra sencilla y una voz íntima se puede llegar a tocar las puertas del cielo. Juan Carlos Herrera, 58657, en la producción general, musicalización, y en los comentarios José Gregorio Guaregua en la edición y montaje, y la licenciada Isbemar Jiménez en la presidencia de la Radio Nacional de Venezuela. Es el equipo dispuesto para trabajar con ustedes toda esta tarde de domingo. Y vamos a seguir con la música. Beth Carvalho, la madrina del samba, nos trae un tema de Cartola. El mundo es un molino, o mundo es un moinho. Una canción que nos lleva también a la reflexión de lo que es la vida, de lo que es el mundo y lo que nos espera cuando salimos allá afuera sin conocer, sin tener la experiencia de todo lo que nos puede pasar. Vamos a escuchar entonces a Beth Carvalho en esa inmensa versión que nos trae de ese tema de Cartola.

Y bien, aquí nos estuvimos entonces un momento para la reflexión, para escuchar la sabiduría infinita de Cartola en la voz de Ben Carvalho, un samba, canción profundo, directo al corazón, que nos habla de la vida con una sensibilidad única y nos previene de lo que puede ser el mundo allá afuera. Y bueno, 0412-338-2099 es nuestro número de contacto para sus mensajes, para sus peticiones y sus comentarios también acá al programa. Muchas de las informaciones que ustedes nos hacen llegar y las preguntas siempre las estamos respondiendo a todos y cada uno de ustedes. Aprovecho para enviar un saludo a toda la gente querida de Ciudad Bolívar, de Estado Bolívar, que siempre se comunican con nosotros. Siempre les contestamos algunas de sus canciones que nos piden, también las llevamos a cabo, porque también nos piden de otras partes de Venezuela. Así que importantísimo este saludo, porque sabemos que están muy pendientes del programa allá en Estado Bolívar, al sur de nuestro país. Saludos y abrazos grandes para todos. Le toca el turno a George Ben George, uno de los grandes compositores de todos los tiempos. John Ben George fue el compositor de ese tema que todos conocemos en del grupo Brasil 66, más que nada. Y la versión de él también, su versión original, es bien interesante. Ya la hemos colocado acá en el programa. Vamos a escuchar a George Ben George con el tema Fío Maravilla. Vamos a escuchar a un ritmo contagioso que mezcla fútbol, alegría y pura fiesta callejera con este tema de su propia autoría, Fío Maravilla.

Y bien, seguimos entonces acá desde Brasil, como todos los domingos por la tarde. El tema de hoy es bastante variado musicalmente hablando. Escogimos una selección de temas muy conocidos, muy agradables, como este que viene a continuación, Elis Regina y Tom Jobim, esa versión inmensa que hacen los dos de Aguas de Marzo. La unión de estos dos gigantes, esta conversación musical entre Elis y Tom, es una de las cosas más bellas que nos ha regalado el arte brasileño. Pura poesía hecha canción. Aguas de Marzo, en la voz de estos dos grandes.

Acabamos de escuchar a Ellis y Tom en ese disco fabuloso llamado Ellis y Tom, precisamente, que se grabó entre el 22 de febrero y el 9 de marzo de 1974. Este es uno de los discos fundamentales de la música brasileña y de todo un movimiento que se conoció como Bossa Nova. Ellis y Tom, como se llamó el disco, fue precisamente, se convirtió en uno de los discos fundamentales de la discografía brasileña, convirtiéndose desde su momento, en su salida, uno de los clásicos. Está entre los 10 mejores discos de todos los tiempos de Brasil. Y seguimos entonces con la música. Ya para finalizar esta primera media hora, vamos a escuchar a Paulinho da Viola con el tema O Neguinho y a Señorita, un samba narrativo que se escucha como una buena historia contada entre amigos de la acera. Y esta canción la vamos a escuchar con Neguinho, precisamente Neguinho de la escuela de samba más conocida. Y luego vamos a ir al corte de la estación, pero es un tema bien agradable, jocoso, que precisamente narra la historia entre un neguinho que conoce a una señorita muy bonita, contado por Paulinho da Viola.

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4: Son las 2:35.
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Y bien, estimados, ya acá en la segunda media hora de nuestro programa de hoy, un programa muy variado musicalmente, escogimos para ustedes una selección de melodías muy diferentes unas de otras, y esta segunda media hora de hoy la comenzamos con un tema interesantísimo, Manía de Você, en la voz de Rita Lee, una de las grandes cantantes de Brasil. Precisamente Manía de Você es una composición con un toque de pop rock brasileño, muy elegante, muy fresco, muy pegajoso. Manía de Você, una canción que hemos disfrutado varias veces, sobre todo en la voz de Rita Lee, que le pone ese sentimiento importantísimo, como hace ella con todas sus melodías. Manía de Você, y continuamos. Hoy traemos también a Elis Regina, con una canción importantísima en la discografía, en toda la música de Brasil, Tatuagem. Con esta interpretación desgarradora y bellísima, compuesta por Chico Buarque y Rodolfo Guerra, una obra maestra de la canción de autor, y está contenido en ese proyecto que ella llevó al teatro llamado Tatuagem, también, que tuvo mucho éxito en las carteleras y tuvo un récord de permanencia precisamente en el teatro donde se presentaba Elis Regina con este concierto. Y seguimos acá desde Brasil, vamos a escuchar Tatuagem, esa voz inconfundible de Elis Regina, y luego continuamos con nuestro programa el día de hoy.

Y bien, esa era Elis Regina. Le estaba comentando que el falso brillante se llamó un espectáculo que montó Elis Regina con unas cuantas canciones que fue impactó entre el público todo el tiempo que estuvo, meses estuvo en cartelera y siempre a casa llena. Falso brillante. El tema que viene a continuación es una canción clásica en la discografía brasileña. Se llama Acuarela Brasileira y la interpreta esta vez Zeca Pagodinho, un cantante muy conocido en el mundo del pagode. Zeca Pagodinho es uno de los apadrinados de Beth Carvalho, a quien llamaban siempre madrina, y ella se encuentra con Zeca Pagodinho, un Zeca Pagodinho bastante joven, que estaba cantando. En paralelo, él trabajaba en un banco, pero los días de fines de semana cantaba también con sus amigos en todas esas fiestas que se hacían comenzando el pagode, en aquella época en que la samba estaba como decayendo un poco y comenzó a emerger la samba pagode, donde mucha gente joven se incorporó a este género musical, esta renovación de la samba, y también incorporaron algunos otros

instrumentos, y entre ellos estos cantantes famosos estaba Seca Pagodinho, quien es descubierto, como decimos naturalmente, por Bel Carvalho, y de ahí para acá se conoció allá como la madrina del samba. Vamos a disfrutar entonces de Seca Pagodinho con su característica voz, cantándonos ese tema Acuarela Brasileira.

Importantísima la trayectoria de Secapa Godiño. También les comento que Secapa Godiño tiene un local en Río de Janeiro que se llama el Quintal de Seca o el Patio de Seca, donde usualmente invita a cantantes y compositores a cantar, a interpretar sus melodías, sus éxitos, inclusive algunos cantantes que están un poco fuera del mercado. Él los invita a cantar allá, a hacer sus grabaciones, sus videos, y eso de alguna manera ayuda a estos cantantes, no solamente de Calde Seca, todo bien los vuelvo a poner en la palestra con estos videos que se hacen en el Quintal de Seca. Es toda una historia, una leyenda bien interesante. Ahí yo los invito a que busquen el Quintal de Seca en las redes. Ahí lo encuentran y se pueden dar cuenta de la gran cantidad de gente y la fama que tiene este local de Secapa Godiño. Vamos a continuar musicalmente con Dejavan. La magia armónica de Dejavan se hace presente con su estilo inconfundible, lleno de matices, poesía y un swing que es pura delicia para los oídos. Es lo que ha mantenido a Dejavan en el tope de la popularidad. El tema en cuestión se llama C y vamos a disfrutarlo ya casi en la recta final.

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Mensaje y la licenciada Ismael Jiménez en la presencia de la Radio Nacional de Venezuela. Entonces nos escuchamos el próximo domingo. Gracias por su compañía, gracias por sus mensajes. Y el tema en cuestión es si usted piensa, si usted piensa en la voz de Pitty, un movimiento rockero. Pitty es el nombre artístico de Priscila Novaes, es una cantante brasileña de rock que integró dos bandas musicales importantes, Incoma y Chess. Actualmente, ella incursiona en una carrera como solista del año 2013 al lado de Martín Mendoza, Duda y Joe. Ellos ya fueron integrantes de la banda Cascadura, pero están incorporados otra vez como grupo y lo hacen muy bien. Vamos a escuchar esta versión de Si Usted Piensa, Si Usted Piensa. Nos despedimos, nos escuchamos el próximo domingo. Gracias por su compañía, gracias por sus mensajes y tengan todos una buena y productiva semana.

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9: Son las 3:06.
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4: 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Vamos a ver.

0: Ten, loco, yo creo que estas mujeres vienen esta noche.
1: ¿Y qué pasó? Ahora es que tenemos que aprovechar y cantar esa canción que nosotros escribimos. ¿Las tres van a estar aquí?
0: ¿Tú crees?
1: Papi, ese es el break, ¿verdad, Jay?
2: Sí, ¿por qué no?
1: A este no le importa, esto es lo que quieres cobrar. Papi, hazme caso. Vamos a romper, vamos a cantar esa canción, güey. Y ellas van a escuchar ese mensaje.

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5: Buenos días, tenga toda Venezuela en esta madrugada fresca y hermosa de la sabana. Desde San Fernando de Apure abrimos la brecha en el dial para llevarles una nueva emisión de La Faena por la señal que recorre la patria de Radio Nacional de Venezuela a través de RNB Informativa. Recuerde, este es un programa que se produce en los estudios de Radio Nacional de Venezuela, Región Los Llanos, en San Fernando de Apure, bajo el control técnico y la edición de Gerardo Molleja y la conducción de quien les habla, este servidor Javier Moreno. Ambos estamos bajo la dirección general de Isbemar Jiménez, presidenta de Radio Nacional de Venezuela. Hoy preparamos el terreno para una

Jornada de lujo. En la segunda parte de nuestro programa tendremos en el campo, en el patio de su casa, en una entrevista grabada a un verdadero baluarte de la cultura apureña, del llano y el folclor, el poeta y locutor Alexis Palma, con quien estaremos conversando en la segunda parte de nuestro programa. Hoy vamos a tener un programa dedicado a la poesía, dedicado al folclor y dedicado a la animación de los eventos llaneros, de los amaneceres llaneros, de los festivales, principalmente de los festivales. No vamos a darle más introducción porque nuestro invitado de hoy será el locutor y animador Alexis Palma. Eso que escuchan al fondo es Enamoramiento, la poesía hecha música en la voz del número uno del folclor, el cardenal sabanero don Reinaldo Armas.

Seguimos adelante en la faena en esta madrugada del día de hoy, comenzando el trabajo, comenzando la faena en el campo, en el río, en el mar, en la ciudad, en el autobús, en el metro, en el caballo, en las bestias que nos llevan a la quesera. Vamos a ordeñar, es hora de salir al ordeño, hora de preparar el queso en el campo venezolano, hora de ir a limpiar el conuco y regar las matas. El joropo, amigos, no es estático. El joropo se compone de niveles que van desde la contemplación romántica hasta la vibración del zapateo en el piso de madera y en el piso del médano, en la arena, en el suelo llanero. Para demostrar la fuerza arrolladora de las nuevas generaciones y el vigor de la mujer llanera contemporánea, este tema ejecutado sobre un cortejo de periquera y guacharaca estaba destacado por su potencia de vocalización, el despliegue de un arpa rápida y esa guapesa criolla que exige la pista para que los bailarines desplieguen un escobillao impecable. Escuchemos entonces en la ráfaga del arpa cuatro y maracas a la guariqueña Jennifer Mora. Repica el arpa en el pecho, suena duro el escobillao. Así cantan las mujeres con el verso bien trancado. Con ustedes, Jennifer Mora.

Estamos de vuelta, amigos. Avanza la primera parte de la faena a través de la Radio Nacional de Venezuela en la señal de RNB informativa en todos los rincones de nuestra patria, porque RNB es la señal que recorre la patria. Les recordamos a todos nuestros oyentes en todo el territorio nacional que al culminar este primer bloque musical estaremos conversando en una entrevista exclusiva con el poeta Alexis Palma, animador de tarimas, nacido en Guayabal, estado Guárico, criado en San Fernando de Apure, locutor y declamador, quien nos va a desglosar el arte y la disciplina que se necesitan para sostener despierto a un pueblo en un amanecer llanero y en un festival de música folclórica. Adelantamos desde ya que esa entrevista con el poeta Alexis Palma fue una entrevista grabada en el patio de su casa debajo de tres frondosos árboles de mango, con esa fresca sombra que nos dan los árboles de mango, con el sonido de los ruiseñores, del cristofué, de los perros y de las garzas que cantaban al fondo, los perros que ladraban con nosotros. Y bueno, allí estuvimos conversando en el patio de la casa del poeta Alexis Palma mientras esperábamos almorzar una deliciosa sopa de coporo que nos regaló el poeta Alexis Palma en esa visita a su casa. Le agradecemos a Palma por eso. Esa es una introducción que le damos. Mire, un sancocho delicioso. Si usted quiere ver las fotos y los videos de cómo nos quedó ese sancocho de coporo con yuca, topocho, auyama y okumo, visite nuestras redes sociales @lafaenajm. Repito, nuestras redes sociales en Facebook, TikTok e Instagram, y también en X son @lafaenajm. También nos puede buscar como Javier Alexander Moreno Aponte. Pero antes de ir a ese encuentro, amigos, a esa conversación que tuvimos con el poeta Alexis Palma, la canta criolla nos exige rendir tributo a las voces fundacionales de nuestro suelo llanero. Escucharemos a continuación un clásico inmortal, es El Lamento, interpretado por Francisco Montoya, el Tigre de Payara. Recién se nos fue a otro plano terrenal, grabado a comienzos de la década de los 70, este paisaje llanero de ritmo cadencioso describe con crudeza y belleza la nostalgia del arriero y el trabajo diario en los hatos apureños. Y lo anunciamos con un verso: cuando canta el arrendajo sobre el ramal del Matapalo, el alma del veguerito recuerda el verso lejano. Escuchemos a Francisco Montoya, el gigante del cantar sabanero, el Tigre de Payara, con Mi Lamento.

Suena mi lamento en la voz inconfundible del Tigre de Payara, don Francisco Montoya. Llegamos al final de este primer tramo de nuestro programa el día de hoy. El final de la primera parte del programa, ya viene la segunda en la que vamos a conversar con el poeta Alexis Palma. La mesa está servida, la ecualización está al punto y la poesía alista su palabra para que suene en la faena. En solo minutos estaremos conversando con el poeta Alexis Palma. Vamos a recibir a nuestro invitado especial. El poeta Alexis Palma lo recibimos con la presentación formal en verso y las preguntas centrales sobre su carrera. Mientras tanto, para cerrar este primer bloque de antesala musical, los vamos a dejar con el virtuosismo instrumental del arpa llanera, con un pajarillo tradicional para encender los ánimos en toda Venezuela. Gerardo Molleja está en los controles técnicos. Nos va a ofrecer entonces este pajarillo instrumental para que suene en sintonía de RNB Informativa bajo la producción de RNB Región Los Llanos. Ya volvemos con la segunda parte de nuestro programa para conversar con el poeta Alexis Palma.

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11: Son las 4 y 31 minutos.
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0: Regresamos, amigos, a la faena. Comenzamos la segunda parte de nuestro programa y le damos la bienvenida a nuestro invitado del día de hoy. Ya les decíamos, él es el poeta Alexis Palma, profesor, locutor, animador de eventos, maestro de ceremonia. Nació a la orilla del río criollo de pura cepa, de esos que al hablar del campo ningún secreto respeta. Hombre que en cualquier esquina suelta un verso y no se equivoca. Guariqueño de nacimiento, apureño de corazón, trae en el pecho el verso claro y en la garganta la voz del folclor. Hombre de tarima y pueblo, animador de amaneceres, que con la palabra en la mano defiende lo que más quiere. Hoy la faena se viste de gala, el micrófono abre su alma para darle la bienvenida al poeta Alexis Palma. Bienvenido a los micrófonos de RNB, la señal que recorre la patria, mi querido y hermano poeta Alexis Palma.
1: Primeramente, agradecimiento a ti, a todo tu equipo técnico, directivo, porque ustedes son años. Ustedes son parte de esa vivencia que hemos tenido todo en el mundo de la radio. A ti sobre todo, que no por el hecho que hayas estado hoy aquí en nuestro humilde hogar tengamos nosotros que vanagloriarte. No, hay que reconocer. Los reconocimientos tienen que hacerse notorios, públicos y en vida. La faena, palabra que enmarca, Javier, definitivamente lo que a diario es el compromiso que tenemos. Hay faenas llaneras, hay faenas agrícolas, hay faenas de pesca, faenas, pero la faena definitivamente es algo que nosotros debemos de estar pendiente y de seguir. A ti te doy y les recomiendo de todo corazón a seguir las faenas en el otro ambiente. Extrapolamos allá los que las cumplimos, nosotros faenas como animadores, algunos les podemos decir facetas, pero la faena es clase aparte. Y el verso me llega claro, decirlo no me da pena, es un honor para mí que nunca exista un problema, recomendar un programa que en Colombia y Venezuela deberíamos de seguir, esa es la faena.
0: Palma, te conoces como Alexis Palmaritales de Arauca, Palma. Para los que nos escuchan en la faena, estamos en el patio de la casa de Alexis Palma, debajo de dos gigantescos árboles de mango. Rodeados de mango, en realidad, bajo la sombra de los mangos, escuchando el sonido de ambiente de las paraulatas, los criptopuelas, las arrendajos y todas las aves que tenemos por aquí cerca. Si escuchan aves al fondo y se escuchan sonidos de ambiente, es que estamos bajo el fresquito del mango en un calorón inmenso en San Fernando de Apurco. Estamos conversando con Alexis Palmaritales Palma. ¿Quién te puso ese nombre de Palmaritales de Arauca?
1: Te digo algo, el de Arauca se anexó después, pero el verdadero es poeta Palmaritales. Estábamos nosotros, mi mundo fue la radio. Yo antes de llegar, de graduarme locutor, que me costó, me costó en la manera siguiente. Yo me gradúo en el Liceo Andrés Bello en Caracas el 8 de noviembre del año 92. ¿Por qué me costó? Porque nosotros nos consideraban provincia. Yo me fui al Parque Central, Torre 30 y tanto, y allá conseguí un amigo, hermano, que he buscado la manera, llamado Félix Urbáez, y lo primero que me dijo, no, hijo, por apure, no te van a llamar a prueba. Me dolió, me quedé allí en una mezanina, debajo de, esperando. Después me dijo, yo te voy a ayudar, te voy a meter por el estado Falcón. Y a los dos meses yo estaba en Caracas presentando. Y allí fue donde me hice locutor. De nosotros aprobamos, no llegamos a los 190, fueron 1000 prácticamente los que se quedaron. Y el poeta Palmaritales, porque yo llegaba donde había un arpa, que es mi mundo, y pedí un micrófono, me sentía capacitado y animaba. Y animaba, y sí tuve ese don de medio contrapunteo. No voy a decir que contrapunteo, soy para una copla rápida, sin improvisar ni estar anotando, por ejemplo, compañero de camino, como caballo sin freno, me llegó en la mañanita. Con su estirpe tan sereno, es un honor saludar, amigo Javier Moreno. Yo tengo esa, y me coloca, ese es un don, claro, y entonces me colocan el poeta Palmaritales. Poeta Palmaritales, yo en mi mundo, quizás más tarde me pregunta, reconocimiento, ya la cuenta no le he perdido. ¿Por qué el Palmaritales? Alguien, no te digo, no recuerdo quién, yo hacía Nuevas Estrellas del Llano, despedíamos a veces con copla, nos conseguimos en una parranda, alguien, pero se fue regando, y de hecho yo hay una copla que dice, la he utilizado poco, dice, de nuevo Palmaritales, se vino a animar una fiesta, de esta tierra generosa donde el verso se alebresta, donde el hombre es caballero y la mujer es coqueta, que el que no me conoce, decirlo, nada me cuesta. Alexis Palma me llaman, otros me dicen poeta. Yo quiero pedir un favor y sé que no les molesta. Algunos que están sentados y otros sobre su silleta, me le den un fuerte aplauso de una manera completa a la música llanera, la más bella del planeta. Ahí incluyo Palmaritales, un verso que me presenté en el Orsa, 22 años ininterrumpido. Ya voy 24 porque cuando el accidente hace 3 años no pude ir. Y el de Palmaritales, decía Alexis Palma, me llama, me dicen Palmaritales. Yo vengo de Guayabal, la tierra de los maizales. Allá la brisa se peina al son de los pajonales. A las 4 de la mañana me despiertan los turpiales. Por eso y muchas razones yo vine a ratificarles. No consiguen todo ambiente a un poeta que lo iguale. De allá del estado Guárico les llegó Palmaritales. Ahí, coplas que salieron así.
0: Y eso te sale de la nada, andas mal.
1: De la nada, sí, hemos creído, disculpa que te interrumpa, Javier, hemos creído que en el mundo de la animación, y son consejos, recomendaciones que damos tantos animadores de la nueva camada, hay muchísimos. Yo llego un momento, ya de 56 que cumplí, un 11 de febrero yo nací, 71, hermano, de 56, ya son, yo desde los 16 comencé el mundo, a trajinar el mundo de la animación, pocas, parrandas, esto, pero recomendaciones, y es algo que hemos compartido muchísimo con personajes del mundo folclórico que me han dado la razón. El 99,9% que va a un amanecer, que va a un atardecer, a un evento llanero, no va por animador, va por una figura, ni va, raro que vaya por un maestro artista, va por un artista, va por un cantor. ¿Y qué pasa? Nosotros, y es lo que, mira, tenemos que cohibirnos nosotros de pensar que los que estamos arropando somos nosotros, hablemos menos, para que no aburramos. Por eso la palabra animador, en Colombia no se le llama, en Colombia te contratan, es raro el que te dice animador, ahí es presentador. Y ahí ellos más o menos se van por eso. Pero ese es mi consejo a los nuevos animadores, que aquí se les llama presentadores. Hermano, hagamos el trabajo, a veces sin exagerar tanto, porque cuando... Y parece que en radio también es parecido, valga la redundancia. Cuando tratamos de hablar más, más nos equivocamos, ¿cierto?
0: Eres una autoridad en aquello de amaneceres llaneros y principalmente en ser animador, presentador o maestro de ceremonias en festivales. Te has convertido en la autoridad en el Rincón del Veguero, eres la autoridad en el Florentino de Oro, eres la autoridad en festivales internacionales en Venezuela y Colombia. ¿Qué siente Alexis Palma al presentar a todos estos festivaleros y al presentar a cantantes ya consagrados como Jorge, Reinaldo, el Cholo Valderrama, ante tanta gente, Milena Benítez de las Nuevas, y sabiendo que te escuchan en todo el país, porque ahora con internet, con las redes sociales y con Radio Nacional de Venezuela, la voz de los copleros, la voz de los festivaleros, la voz del folclore y la voz de Alexis Palma se escucha en todo el país? ¿Qué sientes? ¿Qué pasa por tus venas, tu corazón y tu conciencia?
1: No, mira, sencillamente que estamos, que hemos hecho un trabajo, que lo seguimos haciendo. Yo te comento algo. Estaba, mira ahí. Bueno, no. Quizás ayer tarde. No me vino a la mente la última presentación del carro de Palmarita en Apure, Centro Social Las Vegas. Cuando llegué, entras, que bajaba aquí a la Guamita, la hice yo. la de Carlos Guevara. Pedro Landaeta es testigo. Unos toros coleados de llano adentro. Daniel Villanueva. Tantos así. Y yo, como cuando te hablaba hace rato, lo importante es que hagamos el trabajo. Yo de los actuales, los que están pegados, los que son prácticamente el boom de cantores llaneros, no hay uno que no haya, que yo no haya presentado. Todo. Reinaldo. Estuvimos hace poco, ¿no?, cierta ocasión en Oriente, estuvimos en una feria aquí de Lorza, estuvimos en unas ferias del Alma Llanera, y a mí no me correspondía la pauta que me dieron, no me correspondía a Reinaldo. El manager de Reinaldo, Luis Sánchez, me agarra en el Orsa, me llama por detrás de la tarima y me dice que Reinaldo, no tengo ni voy a mencionar el otro animador, pero que no, que él quería que por favor, bueno, me la hicieron de nuevo, estuve, yo no tengo problema, hablé con los demás, los organizadores, igual aquí pasó. Aquí en Ferias del Alma Llanera, eso pasó en Oriente, y no, a mí no me cuesta nada. Y tengo, mira, algo que lo he contado poco por radio una sola vez. Yo en el año 2009, me pasó algo con general de generales del canto, que ya no está, se nos fue este año, José Francisco Montoya. Cuando yo te decía 22 años ininterrumpido, estuve en el Orsa, como animador, presentador allí. Y eran 4 o 5 noches. Me toca presentar a Montoya. Un preámbulo a Jorge Guerrero en la caseta ferial, no era en el Rincón del Veguero. Y me llega, me toca a mí presentar a Montoya. Yo hablo de Montoya, ya reduciendo tanto hablar, yo hablo de Montoya, un ejemplo, algo así parecido, señoras y señores. Aquí nos llega de Apure Sequito. Del año 65 emerge su canto para transitar tantos caminos musicales del mundo. Hoy por hoy ya es una leyenda viviente. Hablar de temas, nombré Sentimiento Apureño, Llorando Mi Novia Muerta, El Caimán de Santa Marta, bueno, temas emblemáticos de Montoya. Por ejemplo, en esa ocasión me viene un verso a la mente, que lo grabé, después tuve que buscar la gente del sonido. Y después que hago aquella apología corta, digo, allá en San Juan de Payara vive picando su Troya, igual al caimán cebao que en medio del charco aboya, es igualito al Toyota que en el barro no se apoya, igual a la cascabel que para picar se enrolla. Mientras más le pasa el tiempo a su público, más lo apoya. Yo quiero pedir el aplauso de un público que me apoya. Yo voy a llamar al escenario a José Francisco Montoya. A raíz de ese verso, algo parecido, no hubo escenarios después donde estuviesen otros animadores. Pancho Ávila, en Oriente nos vimos con el maestro Moleiro, maestro de maestro. Coirán, por allí, algunos, el mismo Rocopiche. Y estando incluso, lo primero que llegaba a Montoya era Karina, su esposa, toda la familia cuando andaban con él. Pregunta, ¿quién me presenta? No, a veces no me correspondía a mí. Me mandaba a llamar Montoya. Palma, tienes que ser tú. Yo te hablaba con la organización. Fue a raíz de eso. Me toca en Maturín. Y que justamente hago una apología parecida y digo, igualito que el polvero que del suelo se levanta, ese pa' cantar joropo no necesita una planta. Mientras más le pasa el tiempo, su verso más se agiganta. Yo quiero pedir el aplauso. El público se levanta para llamar al escenario al general de la canta. Era Montoya. Y así, bueno. Pero yo, esos fueron recuerdos, vivencias que llevo, y hasta los último día que tenga mi existencia, con todo.
0: Anda contigo la poesía.
1: Anda conmigo y las presentaciones de los artistas, de los cantores.
0: Tú que eres poeta, te dejo el micrófono ahora, no tenemos el palo con el acabulla amarrá, pero te dejo el micrófono de Radio Nacional de Venezuela para que me presentes a un cantante. Tú y yo tenemos casi la misma edad. Sabemos, te voy a hablar de un cantante que a mí me inspiró muchísimo siendo niño, y es Julio Miranda. ¿Alguna vez te tocó presentar a Julio Miranda, por cierto?
1: No.
0: No, porque no, para nuestra edad no estábamos en los escenarios, no estábamos en radio. Pero imagínate que hoy nos toque presentar al inmortal Julio Miranda. ¿Cómo presentarías un tema musical del Oriental?
1: Es momento preciso para recordarle a un año más de su nacimiento, pero que deja un legado grande. Con ustedes, del Oriente, aquí está la voz de Julio Miranda.

0: cuánto placer no hubiese sentido yo de presentar a Julio Miranda. Conocí a Sexagésimo, ya recién graduado de locutor, estábamos transmitiendo un arma llanera, no llegué a presentarlo, mas sí llegó a la mesa donde estaba la voz de Apure. Estábamos transmitiendo Jesús Aragón fue en mayor, estaba Manuel Pérez Rico y estaba con nosotros Armando Arevalo Soto. Yo era un utility, hermano, yo estaba...
1: ¿Eres el más joven de todos?
0: No, y yo tenía... Yo no tenía programas destinados, yo era un avance de la radio, que si no iba Arévalo, no iba Pérez Rico, no iba Aragor, cualquier otro, pero yo prefería, los programas era de música llanera, fue lo que le dije al director Barbela, José Ramón Barbela González, y allí el honor, caballero, cuando llega a la mesa de la voz de Apure, habíamos más de 20 emisoras transmitiendo de toda Venezuela, ve lo que hemos perdido nosotros, y un término de radio a la cual tú has estado ligado por tanto tiempo, que a veces me duele, no me cae bien. No es igual ahora. Está bien las programaciones, las competencias de radio, pero hemos perdido muchísimo nosotros. Aquí yo te manifiesto, en los últimos 10 años, no he visto más de 2 emisoras. Algunas llegan por ratos a transmitir cuestiones allí que creen lo más importante. Otros llegan es buscando una figura, un Guerrero, una Milena, un Reinaldo, y nos olvidamos, señores, de una esencia propia de una feria. Por ejemplo, en Apure, Festival Alma Llanera. Aquí, Elda Flores, cuando llega por primera vez con un 6 corrido, Yo Soy el Alma Llanera, lo grabó después con otro tema parecido, graba Julio. Tantos, pero entonces a veces, aquel entonces, hermano, quien no tenía la posibilidad de llegarse a una plaza de toro, tenía 3-4 emisoras en el mismo estado Apure y oía en el festival y lo disfrutaba. Eso lo hemos perdido, ¿viste? Pero, mira, yo mi primera animación cobrando, tenía 17 años, Guachara, jamás se me olvida. Va al restaurante Iraira, hermano, me dijeron, para ese eran, había que estar 3 días, pero 2 días iba a haber arpa. Los muchachos músicos, familia de la señora Iraira, eso todavía existe allá en Guachara. Está saliendo hacia el paso que va hacia Fruta de Burro. Y me dijeron, mira, chamo, Alexis Palma, ahí hay 10 bolívares. Y le digo, ay, el pasaje, no, te vas con nosotros. Un carrito, ahí llevamos maleta y todo. Y le digo, no, pero yo no tengo problema. Así no me den nada. Ahí fue mi debut, porque sí me dieron 10 bolívares. La señora Nori, con ellos fueron 2 días animando. Ahí comenzábamos a la 1 de la tarde... hasta las 2, 3 de la mañana, ahí llegaba gente, pero fue cosas tan bonitas. Después sí, llegaron aquí sitios, nombrar el ventilador, había un parador turístico en el recreo, el que está al frente del módulo, ahí se presentaba arpa.
1: Ya para terminar, porque tenemos que ir a comernos una sopa sí. De coporo que nos está preparando la señora esposa de Alexis
0: Olivia Palma, de Palma. No, todo Olivia. El que llega a mi casa, aunque sea topocho, come. Si no se los come verde, se los comerá pintones. No, sí, sopa de coporo.
1: Con sopa de coporo. Palma me ofreció unos coporos fritos, pero yo preferí la sopa de coporo por motivos de salud, pues no come fritura, pero se lo aprecio porque todo el que llega a este patio tiene que comer pescado, porque otro de los dones de Alexis Palma es preparar el pescado de todas las formas. Sí. Cuéntanos en este patio, ¿quiénes han venido a comer este patio de los famosos del folclore? Yo sé que todos.
0: Sí, todos.
1: Pero no, menciónanos algunos que haya estado aquí. Mira, que viene por placer a comer acá.
0: De la figura femenina, hermano, de aquella época, ya desaparecida está Elisa Guerrero, Mayra, festivalera, otra consagrada de los cantores, Reinaldo, Tirso Ávila, Guerrero, Vitico, bueno, Teo, Teo Galíndez, Domingo, y bueno, de verdad son los que me llegan porque la lista es grande. Yo en esa parte yo cometí un errorcito, una falla. Alguien me dijo un día, haz un libro grande, una agenda, y todo el que llegue, y que cada quien estampara su firma, y después te iban a vivir de esos gratos recuerdos, y no lo hicimos. Aquí vino una vez el maestro Víctor Morillo, lo trajo Tito Suárez, vino José Ali Moleiro, vino Mauro de Muches, y andaba, no sé si ha oído, el Águila, un locutor del estado de Aragua, ya de los más viejos, guarchi conocido. Yo tuve esos cinco personajes aquí, un galapagueo, ¿oíste? Y después habilitamos un Ocoporo, y fueron tantos, no solo cantores, cantoras, personajes del mundo del espectro folclórico.
1: Bueno, es que hay que reconocer y decir que el Caney de Palma, claro, son estas matas de mango en donde estamos en ese momento recibiendo.
0: Donde ves aquel techo, allí habían las guafas y era el Caney. De hecho, allí vino Montoya. Aquí culminó, cuando teníamos ese Caney, el Festival Florentino de Oro que se hizo en Viruaca. Torrencial aguacero, se suspendió. El presidente ya fallecido, Alexis Zárate, les dijo a los organizadores, nos dijo que les permitiéramos, teníamos la silla, teníamos todo. Y aquí culminó. Mi compadre Antonio Reyes fue el primero que dio un paso gigante. Abre con 10 kilos de coporo a todos. Miguelito Díaz, creo que fue uno de los que más comió coporo ese día. Mi comadre Yelixandra, festivaleros que lo ganaron todo. Y aquí se hizo la final. Aquí se entregó la premiación. Estaba Julio Bruce. No te diría de algunos que se me escaparon, que no mencioné, pero aquí esto era un rinconcito humilde, donde justamente la prioridad se le daba más que todo cabida era ese espectro que era el folclore, la música llanera.
1: Y todavía se le sigue.
0: Todavía, ¿no?
1: Sigue esto, cantores,
0: de hecho, por allí estaba pautado. Ayer venía una gente de Barinas y me decían, poeta, vamos a... Vino una gente de Carora, con Alexander Campo, el Pollo de Carora, hace poco. Yo les decía, bueno, vamos a coordinar un fin de semana. Quizás no hay ningún problema. Y mira, mi rinconcito humildemente aquí, Palmaritales, lo que fue una vez el Caney. ¿Por qué fue? Nosotros ya dejamos de 7 años de trabajar con el licor. Igualito, las tertulias los fines de semana, el patio de bola, aquí donde estamos debajo de estos mangos, las mesitas de dominó, jugamos nosotros, pero tempranero, porque hay un gran compromiso que es con la radio. No es igual estar a acostarse 4 de la mañana, 3 de la mañana, y ahí salir a 5, 5 y media a hacer un programa. No comparto ese criterio y por eso hemos sido un poquito más comedidos.
1: Bien. Bueno, es el poeta Alexis Palma, Palmaritales de Arauca, famoso, autoridad.
0: No, muchas gracias.
1: Una institución en la radio y una institución en las tarimas de los eventos.
0: Hablaba rapidito del Florentino. Estamos armándolas de nuevo. Pero, porque alguien por allí puede escuchar, yo fui condecorado 2 veces. Yo tengo 2 Florentinos de oro y no participé. Una, fueron 23 años, ininterrumpidos desde que entré el Florentino. Gracias le doy a la organización. Yo tengo dentro de mi cantidad de placas, reconocimientos, placas, sobre todo, mira, qué bonito. Estando en la voz de Apure, yo me reconocieron araucano de la frontera, imagínate, por el programa Fiesta Llanera. Yo tengo 3 maras de oro, estrellas de Venezuela, pasan de 100. Y no, ni publico que alguien me decía, guarapuesta, pero le dije, no, eso no. No es que para mí no me interese. Yo voy a dejar un legado. Tengo ya nietos, voy a tener bisnietos, voy a tener más allá, si hay tataranietos, ¿qué no? ¿Qué van a decir cuando ellos vean tantos reconocimientos que los vamos a colgar de nuevo a las paredes? Van a decir, mira.

0: Sabana y Trabajo, bajo la presidencia de Isdemar Jiménez. Y en la conducción y producción de este programa, quien les habla, Javier Moreno. No olvide seguirnos en nuestras redes sociales, @lafaenajm en Facebook, Instagram y TikTok, @lafaenajm en X y @lafaenajm en Telegram. No se le olvide, amigos, escríbanos a nuestros números de WhatsApp, a nuestro Telegram, a nuestras redes sociales, mándenos su videíto, díganos desde dónde y cómo inicia la faena el día de hoy. Y con mucho gusto nosotros estaremos compartiéndola en los siguientes programas. Nos vemos entonces, nos escuchamos a las 4 de la madrugada en una edición más de su programa La Faena a través de RNB Informativa. Muy buenos días.
1: Finaliza por el día de hoy La Faena, una realización de RNB Los Llanos. Nos reencontramos en nuestra próxima emisión a las 4 de la mañana a través de RNB Informativa, la señal que recorre la patria. Gracias por acompañarnos en esta jornada de trabajo, identidad y producción. Sigan en la excelente sintonía de Radio Nacional de Venezuela.
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13: Son las 5:04.
14: Para alguien que no hace política, cree que un sancocho comunitario es que yo, Diosdado Cabello, monto en mi carro o en un autobús a 20 personas y me los llevo a un barrio a hacerles un sancocho allá y después me voy. Y ya pasó pues el sancocho. No, estos sancochos son en el terreno. ¿Quién los organiza? La propia gente de ahí. ¿Quién le pone la sazón? La gente de ahí. Y lo que uno observa es que acuden propios y extraños. Porque cuando el partido hace ese tipo de invitaciones, no es solo para el Partido Socialista Unido de Venezuela. No, no. La consulta del 18 de octubre. ¿Eso es solo para el PSUV? No, no. Para todos y que se incorporen y vayan. Y el que no crea, que vaya comenzando a creer. Nosotros invitamos a que se sumen. Este país es de todos los venezolanos y las venezolanas. Y no tenemos ahí ningún tipo de distinción. Y lo hacemos con la gente de ahí, porque nosotros tenemos presencia en todo el territorio nacional.
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0: Muchas gracias.
1: John Onofre, a usted. Sean bienvenidas y bienvenidos a este su programa de Frente con lo Nuestro por RNB, la señal que recorre la patria.
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1: Con lo buenos días. Vamos a darle las gracias a Dios por permitirnos entrar en sus hogares, transporte público, los que vienen en la camionetica, sí, usted escuchando este su programa de Frente con lo Nuestro, los que vienen por la regional del centro también, los que se dedican a tomarse ese cafecito con nosotros. Gracias, gracias, gracias por estar a esta hora conectados con RNB, la señal que recorre la patria. Y este es su programa de Frente con lo Nuestro. Ya estamos listo el equipo para llevarles lo mejor de nuestra música venezolana, nuestras tradiciones y costumbres. En la presidencia de Radio Nacional de Venezuela, Isbemar Jiménez. Edición y montaje, Andrés Álvarez. Y quien tiene la bendición de llevarles esta producción y conducción, Lilibet Gómez, certificado de locución 49.118. Y el 26.789, productora nacional independiente. 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Arroba RNB Juvenil FM. Arroba RNB Informativa. Arroba Lilibet Gómez 7664 en Instagram. En TikTok, arroba Lilibet Gómez 69. Nuestra página, rnb.gov.be. En nombre de Jesús, toda la gloria sea para Dios. Y así comenzamos. Arpa, maestro. Miguelito Díaz y Milena Benítez, Joropo Mío.

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0: presenta por RNB La Señal que recorre la patria y este es su programa De Frente con lo Nuestro. 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

0: De vuelta por RNB, la señal que recorre la patria, y este es su programa De Frente con lo Nuestro. 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
4: Son las 6:34.
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0: Desde el rincón de Fabio, Venezuela, de estado en estado, estamos de regreso por RNB, la señal que recorre la patria. En la presidencia, Isbe Mar Jiménez. Edición y montaje, Andrés Álvarez. Y quien habla para ustedes, Lilibet Gómez. Síguenos, interactúa con nosotros en nuestras redes sociales. @RNB Informativa, @RNB Juvenil FM, @Lilibet Gómez 7664 en Instagram, en TikTok, @Lilibet Gómez 69, nuestra página rnb.gov.be. El 19 de septiembre de 1914, el compositor venezolano Pedro Elías Gutiérrez estrenó en el Teatro Caracas, llamado también Coliseo de Veroes, El Alma Llanera, obra que fue interpretada como un espectáculo homónimo de zarzuela con el nombre de Zarzuela en un acto, con guión conformado por 29 páginas. Grupo Vera, bandera venezolana.

De vuelta por RNB, la señal que recorre la patria, y este es su programa De Frente con lo Nuestro. 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Bueno, la pieza teatral que dio origen al segundo himno nacional fue escenificada por la Compañía Española de Matilde Rueda y la Compañía de Opereta de Manolo Puertolas. Su texto original era de Rafael Bolívar Coronado y la música de Pedro Elías Gutiérrez, los cuales reflejan un sentimiento de respeto y arraigo con la patria venezolana. Este joropo describe sentimientos de pertenencia y orgullo por la nacionalidad venezolana. En esa ocasión, la pieza fue interpretada por músicos de la Compañía Española de Matilde Rueda y la Compañía de Opereta de Manolo Puertolas. Aunque Gutiérrez ya había presentado otras composiciones como La Negrita, Carabobo y Amelia, las cuales fueron acogidas por el público con agrado. Fue El Alma Llanera la obra que le hizo ser merecedor de amplio reconocimiento en el país. Simón Díaz, Alma Llanera.

Gracias, gracias, gracias por seguir con nosotros por RNB, la señal que recorre la patria, y este es su programa De Frente con lo Nuestro. La banda marcial de Caracas, institución musical más antigua de Venezuela, estuvo a cargo bajo la dirección de Gutiérrez de la musicalización de la zarzuela, que contó con un rotundo éxito inaugural. Gutiérrez, en acuerdo con Bolívar Coronado, independizó la pieza musical y la estrenó con la banda marcial Caracas en la Plaza Bolívar de la capital durante la retreta de despedida del año, el 31 de diciembre de 1914. Jorge Luis Landino Pirelas, Venezuela, patria amada.

0: Seguimos disfrutando este su programa por RNV, la señal que recorre la patria de frente con lo nuestro. En 1915, Bolívar Coronado publica la primera edición del Alma Llanera en la imprenta americana de Don Pepe Valeri. El 19 de septiembre del 2014, alcanzar su centenario, el Ministerio del Poder Popular para la Cultura declaró la composición como bien de interés cultural de la República Bolivariana de Venezuela. Yo nací en esta ribera del Arauca vibrador, soy hermana de la espuma, de las garzas, de las rosas y del sol, y del sol. Ajá, ¿cómo la pasaron? Chévere. Bueno, así llegamos al final de este subprograma de Frente con lo Nuestro por RNV, la señal que recorre la patria. En la presidencia de Radio Nacional de Venezuela, Isbemar Jiménez. Edición y montaje, Andrés Álvarez. Y quien tuvo la bendición de llevarles esta producción y conducción, Lilibet Gómez, certificado de locución 49.118 y el 26.789 de productora nacional independiente. Chao, chao, se les quiere un montón. Tambor Urbano, Venezuela y Alma Llanera.
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3: Nuestro insólito universo. 5 minutos recorriendo nuestro mundo sorprendente. Todo se inicia a la caída de la tarde. Con la llegada de la noche, y como para unirse al espíritu navideño, la naturaleza acentuará esos brillos para que luzcan como multicolor pedrería. Hacia el norte se distingue al familiar conjunto de estrellas que forman a la Osa Mayor. Un poco más a la izquierda estará una gigantesca letra M, compuesta por 5 estrellas de una constelación que los griegos bautizaron Casiopea. Hacia el oeste refulgen los destellos de un astro de la primera magnitud, un sol variable con el sugestivo nombre de Algol. Muy alto, en el noreste, encontramos a la diadema de zafiros que identifica a las Pléyades, también conocidas como 7 hermanas. Luego, hacia el este, resplandece Orión, el eterno cazador, luciendo en el cinto a 3 soles fulgurantes, Alnitak, Alnilam y Mintak. Más abajo, en su rodilla, destaca el blanco azulado de Rigel, una de las estrellas más radiantes y con la cual rivaliza únicamente el caprichoso Betelgeuse. Sol de primera magnitud, cuyo brillo multicolor constantemente muere y se aviva igual a un diamante según le da la luz. A la saga de Orión trota fiel el Tan Mayor, en cuyas fauces arde Sirio, otra rutilante hoguera cósmica. Su enceguecedora belleza

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1: Venus, el Ishtar babilónico, con su límpido brillo de oro pálido. Júpiter, coloso de rostro amarillento. Marte, el de fulgores carmesí. Y Saturno, adusto filósofo de los anillos. Fieles compañeros de la Tierra en su eterno viaje por el espacio. Ante ese deslumbrante espectáculo, sería difícil hallar un testimonio más elocuente a la gloria de la creación. A la sabia majestad de un supremo e inescrutable diseño. Nuestro insólito universo. Email insólitouniverso@hotmail.com. Libreto y dirección, Rafael Silva. Operador, Francisco Enrique Mijares. Les narró Porfirio Torres.
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0: Muy buenos días, usuarios y usuarias de Radio Nacional de Venezuela. Hoy es lunes y todo el mundo lo sabe. Lunes 21 de septiembre del año 2026. Estamos arrancando con esta, la mejor vía de todas tus mañanas, vía alterna por el sistema Radio Nacional de Venezuela. En la consola, el pulpo Alexander Brazón jugando dominó con esa consola de más de 36 canales. Gracie Farías en la producción. Se encuentra Brian Díaz en la consola digital. Nos acompaña ya Micha desde bien tempranito en las redes sociales. Cindy Bastidas, Gracie Farías en la producción y quien les habla hoy con una energía que se las trae, Isbemar Jiménez, arrancando esta mañana con el pie izquierdo, la mano en el corazón. Estamos saliendo a través de la señal que recorre la patria, Radio Nacional de Venezuela, más de 90 señales en todo el territorio nacional. Saludamos a RNB Táchira, RNB Portuguesa, RNB Región Central, RNB Los Llanos, RNB Anzuategui y RNB Zulia. Lunes 21 de septiembre, puedes vernos, también nos puedes ver a través de nuestro canal YouTube RNB Piso Noticias y nos puedes ver, nos puedes escuchar también a través de nuestro activo TikTok Live a esta hora, la gente conectándose a través de nuestro TikTok Live RNB Informativa. Por supuesto, tenemos que arrancar con el plato fuerte de la noticia, no lo podemos posponer. Vamos con ese plato fuerte de la noticia antes del pronóstico del tiempo. Aquí tenemos ya nuestro telefonito pensando ya en comunicarnos con el presidente del Instituto Nacional de Meteorología e Hidrología. Este es el telefonito rojo que nos comunica directamente con INAMET, el Instituto Nacional de Meteorología e Hidrología, para compartir con todos ustedes el pronóstico del tiempo. Sin embargo, la noticia no espera por nosotros y es que arribó a eso de las 4 de la madrugada de hoy, lunes 21 de septiembre, la presidenta Delcy Rodríguez a la ciudad de Nueva York para participar en el periodo 81 de sesiones de la Asamblea General de las Naciones Unidas. Esta asamblea, este periodo de sesiones, tiene un lema: restablecer la confianza, gestionar la transformación, unas Naciones Unidas que cumplan con todos y para todos. En este periodo de sesiones participarán 193 países, más de 200 jefes de Estado y jefes de gobierno, y ahí se encuentra Venezuela. Delcy Rodríguez aparece bajo la denominación de jefa de Estado y allí estará representando el tricolor a la República Bolivariana de Venezuela, nuestra presidenta Delcy Rodríguez. Vamos a escuchar el reporte de nuestro compañero José Manuel, quien se encuentra en la ciudad de Nueva York y más temprano reportó el arribo a la ciudad de Nueva York, a la Gran Manzana, como se le conoce, donde se encuentra la sede principal de la Organización de las Naciones Unidas, el arribo de la presidenta Delcy Rodríguez. Vamos a vernos y vamos a escucharnos.
1: Agradecemos el contacto en los estudios de Venezolana de Televisión y conectados con todo el sistema de medios públicos para informar que la presidenta de la República Bolivariana de Venezuela, Delcy Rodríguez, acaba de llegar a territorio estadounidense en el Aeropuerto Internacional de Teterboro, que sirve a la ciudad de Nueva York y a la ciudad de Nueva Jersey. El objetivo: participar en las próximas horas en el 81 periodo de sesiones de la Organización de Naciones Unidas. De esta forma, Venezuela dice presente en este foro multilateral que se desarrollará en los próximos días, que ya está en marcha, pero que en los próximos días abrirá su tribuna para la participación de los jefes de Estado y de Gobierno de los 193 países que integran este importante espacio para el debate internacional. De manera que ya la jefa de Estado está en este territorio, en suelo de Estados Unidos, y trae el mensaje de la República Bolivariana de Venezuela, del pueblo venezolano, para todos los pueblos del mundo. Nosotros mantendremos acá desplegados con todo nuestro equipo para llevar las incidencias, los detalles de la participación de la presidenta Delcy Rodríguez en el foro de la Asamblea General de las Naciones Unidas, pero también de la agenda de trabajo que tenga preparada y que desarrolle la jefa de Estado venezolana en este territorio estadounidense. Agradecemos el contacto, retornamos al estudio, pero en las próximas horas estaremos conectados con ustedes para llevarles información de primera mano de la agenda de trabajo de la presidenta Delcy Rodríguez en Estados Unidos. Regresamos el contacto a Caracas.
0: Así pues, estábamos escuchando, estábamos viendo el reporte de nuestro colega periodista José Manuel, que está acompañando, entre otros colegas, que se vienen desplegando para darle cobertura a esta importante actividad en donde participa la presidenta Delcy Rodríguez, este periodo de sesiones de la Asamblea General de las Naciones Unidas número 81, que tiene como lema restablecer la confianza, gestionar la transformación, unas Naciones Unidas que cumplen para todos. Por supuesto, estaremos ampliando esta información. Ya me dicen que tenemos al hilo telefónico al general Reidy para el pronóstico del tiempo, arrancar la mañana, por supuesto, con esta información oportuna y veraz. Agradecemos siempre el contacto telefónico del presidente del Instituto Nacional de Meteorología e Hidrología. Importante estar muy atentos y atentas sobre la evolución del clima. Precisamente el cambio climático, la crisis climática, será uno de los temas que se estará abordando en este periodo de sesiones de la Asamblea Nacional. Y nosotros aquí tenemos el reporte del Instituto Nacional de Meteorología e Hidrología.
2: Saludos, buenos días.
0: Muy buenos días, general.
2: Buenos días para la semana que inicia. Bueno, estamos estimando el desplazamiento de dos ondas tropicales, la número 51 y la número 52, sobre nuestro país. Estos sistemas interactúan con la zona de convergencia intertropical, la vaguada monzónica, y son reforzados por condiciones de calentamiento diurno, lo que genera áreas nubladas con precipitaciones de intensidad variable, especialmente al final de la tarde y noche, resultando con acumulados semanales sobre los 60 milímetros. Con mayor frecuencia los días miércoles, jueves y viernes, especialmente en los estados Zulia, Trujillo, norte de Mérida, Táchira, Portuguesa, oeste de Falcón, Lara, Yaracuy, norte de Aragua, Miranda, Anzoátegui y nuestra Guayana Esequiba. Adicional a ello, tendremos la presencia de polvo sahariano en concentraciones leves. Para el día de hoy, durante la mañana se estima cielo parcialmente nublado en algunas zonas despejadas en buena parte del país. No obstante, se podrán presentar algunos mantos nubosos asociados a lluvias o chubascos en partes de Bolívar, Nororiente, Llanos Centrales y Zulia. Durante la tarde se prevé un aumento progresivo de la nubosidad, pudiendo presentar lluvias o chubascos de ocasiones de cargas eléctricas en partes de Bolívar, Llanos Centrales, Occidentales, Oeste de Falcón, Lara, Yaracuy, Andes y Zulia, cuando los acumulados pluviométricos entre 3 y 30 milímetros, y las temperaturas, una mínima de 7 grados Celsius en montañas de Mérida y máxima cercana a los 39 grados Celsius en nuestra Guayana Esequiba, Amazonas, Falcón y Bolívar. El oleaje alrededor de un metro de altura en toda la línea costera del país. En cuanto a la fase lunar, 3 días después de cuarto creciente. Importante, en cuanto a las ondas tropicales, la 51 desplazándose sobre el Océano Atlántico Central Tropical, se estima su llegada a nuestra Guayana Esequiba entre el día martes 22 y miércoles 23. Y la onda tropical número 52 desplazándose sobre el Atlántico Central Tropical y se estima su llegada a nuestra Guayana Esequiba durante el sábado y domingo de esta semana. 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
0: Muchísimas gracias al general Rey Zambrano, presidente del Instituto Nacional de Meteorología e Hidrología, por ese pronóstico del tiempo, por compartir con nosotros desde bien tempranito en vía alterna todo lo que tiene que ver con el clima en Venezuela. Y ratificamos entonces información para nuestros usuarios y nuestras usuarias a través del telefonito rojo que tenemos acá, y es que la onda tropical número 51 y 52 arribará al país entre este martes y 22 y miércoles 23. La onda tropical número 52 estará arribando al país entre el sábado y el próximo domingo. Así que pendiente con estas lluvias, también con las elevadas temperaturas. Recuerden que en este mes de septiembre están incidiendo de manera perpendicular los rayos del sol. Hoy dije sol y no zor, al mejor estilo oriental, con nuestro Alexander Brazón. Epa, Alexander Brazón, ¿qué desayunaste el día de hoy? Que estamos así bien activos con la noticia. A ver, Wender trajo sardina fresca y tajó el pan. ¿Le mostraron el video a Wender? ¿Lo viste, Wender? ¿Viste el video? ¿No le mostraron el video? Bueno, ahí está la bolsita de pan, mira, Micha, ahí está la bolsita de pan. 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Nuestro cafecito. Y ojo, aquí me traje mi camisa de guacamaya porque, bueno, las guacamayas son de Radio Nacional de Venezuela en los medios de comunicación. Ellas vienen y nos acompañan. Especialmente en vía alterna, vamos a ponerle ruido a eso para que se escuche la algarabía. Alexander Brazón, que es de vía alterna, por ahí están tratando, tú sabes, ¿no?, de quitarme la guacamaya. No, no, yo quiero escucharla. Son las guacamayas de Radio Nacional de Venezuela, ese colorido que nos caracteriza aquí en Radio Nacional de Venezuela, con las guacamayas, con su cantar, con su algarabía y con esa meriendita que siempre Alexander Brazón les trae. Con ellas arrancamos entonces esta mañana y, por supuesto, con una noticia importantísima que tiene que ver con la venezolanidad y que nos va a acompañar de manera transversal en este día tan importante, en donde arriba nuestra presidenta a la ciudad de Nueva York para participar precisamente en este periodo de sesiones número 81 de la Asamblea General de las Naciones Unidas. Ella va allí representando el tricolor y va representando también el legado de nuestros héroes y de nuestras heroínas, el legado ideario del libertador Simón Bolívar, que es generador y fundador del derecho de gentes, el derecho internacional. Vamos a estar hablando en breve con nuestro invitado vía telefónica, el 4 venezolano. Fue designado, a ver, quiero escuchar ese 4 que tienen por allí. Ese 4, el 4 venezolano fue designado con la distinción de primer embajador cultural de Venezuela mediante una certificación compartida en un acto oficial que integró autoridades del Ministerio para la Cultura y el Instituto Marca País. Este evento se realizó en el Monumento de la Flor de Venezuela, en Barquisimeto, Estado Lara, con la participación del ministro para la Cultura, Alejandro López Rodríguez, quien enalteció el alcance internacional de este símbolo musical y además rindió homenaje a la dedicación artesanal de los luthiers que de la madera y del cedro sacan la sonoridad de este pueblo. Así que vamos a escuchar un poco ese cuatro que representa a Venezuela. Es un instrumento característico. Y ahí vemos también en nuestras pantallas parte de lo que fue este evento con el ministro de Cultura, Alejandro López, con la presidenta de Marca País, Alejandra Tarazón, y con esa música, con ese cuatro arriba. Vamos a escuchar ese cuatro, muchachos, vamos a escuchar ese cuatro. A ver, lo escucho. Que estará presente allí con esa sonoridad entre el 22 y el 28, sesiones de la Asamblea Nacional, periodo de sesiones número 81, y ahí se encuentra nuestra presidenta Delcy Rodríguez. 7:22, vamos con una pausita musical a esta hora, La Flaca, con Andrés Calamaro y Alejandro Sanz, y al regreso mucho más de esta la mejor vida de todas tus mañanas, vida alterna, que viene, mira, bien apertrechadita de información para arrancar esta mañana como es debido, con Venezuela en las Naciones Unidas, conectada con la geopolítica, fórmula indiscutible energética del mundo, la voz de los herederos y de las herederas de las glorias de Bolívar. Vamos a nuestra pausita musical y ya regresamos con más de esta, la mejor vía de todas tus mañanas, vía alterna y con nuestras guacamayas, Micha.

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2: Vía Alterna, la mejor vía de todas tus mañanas, por Radio Nacional de Venezuela, en la consola El Pulpo, Alexander Barazón. Acaba de llegar Yuritza y les habla Isbemar Jiménez en esta jornada informativa que arranca con todos los hierros. Ya tenemos a nuestro invitado, al ministro del Poder Popular para la Cultura, Alejandro López, historiador, y queríamos establecer contacto con él. Ya anunciamos el arribo de la presidenta Delcy Rodríguez a la ciudad de Nueva York para precisamente participar en este periodo de sesiones de la Asamblea General de las Naciones Unidas, número 81. Y nosotros la escribíamos el día de ayer porque queríamos hacer una antesala que nos parece muy importante, y es precisamente la impronta del libertador Simón Bolívar en el derecho de gentes o en el derecho internacional. ¿Y por qué llamamos a Alejandro? Porque además Alejandro es representante, digno representante de la historia insurgente en nuestro país, porque queremos profundizar sobre una frase que la presidenta Delcy Rodríguez dijo en la Asamblea Nacional el 15 de enero del año 2026 durante la presentación del informe anual. Y ella allí dijo que las contradicciones no son ajenas a el proceso independentista venezolano, y citaba a Bolívar y su lucha precisamente por alcanzar la verdad, y mencionaba que no estamos exentos de las contradicciones, que así como surgía con esplendor el proyecto bolivariano, surgía también la doctrina Monroe, y que Bolívar maniobró, y que históricamente hemos ido maniobrando precisamente con las contradicciones. Por eso hemos querido llamar al ministro historiador Alejandro López para que comparta un poco su experticia, su conocimiento sobre esta visión de Bolívar, sobre este legado de Bolívar durante este proceso independentista que lo llevó precisamente a construir, a dar los primeros pasos del derecho internacional, del derecho de gente. Buenos días, ministro. Le habla Isbemar Jiménez.
3: Muy buenos días, Isbemar. Un gran placer estar de nuevo en el programa, y un gran saludo a todos los usuarios y los usuarios que hoy sintonizan este espacio, y de nuevo muy agradecido de poder compartir, de tener la oportunidad, sobre todo. Sí,
2: aló. Te escuchamos, Alejandro.
3: Sí, bueno, les comentaba, bueno, que estaba muy agradecido de tener esta oportunidad, y como bien mencionas, nuestra doctrina revolucionaria, nuestra doctrina bolivariana, que tiene su nacimiento en el calor de la guerra de independencia, en una de sus aristas, en uno de sus principios, tiene que ver con la construcción de la unión de los pueblos americanos, con el propósito de contribuir al equilibrio del mundo. Son dos conceptos complementarios y muy poderosos. Las antiguas colonias españolas en América, el proceso de liberación, según la idea de Francisco de Miranda y luego la idea de y la doctrina del libertador, esas antiguas colonias deberían permanecer unidas por vínculos territoriales, vínculos culturales, vínculos económicos que las convierten en un poderoso bloque económico, cultural. Ahora, ese proyecto de unión tiene un propósito estratégico, que esta parte del mundo tenga un volumen, un peso suficiente para poder mirar de tú a tú a la Europa y a los Estados Unidos, que estaban en ese momento formándose como conglomerado territorial, como imperio. La doctrina del libertador, la doctrina bolivariana, sí, sin duda alguna, tal como mencionas y tal como afirmó la presidenta ante la Asamblea Nacional, como todo proceso humano, como todo proceso de cambio, no está exento de contradicciones. Los procesos históricos no son líneas rectas ascendentes hacia un progreso, hacia un objetivo sin ningún tipo de escollo, sin ningún tipo de contratiempo. El gran reto, como lo aprendimos del comandante Chávez, es aprender a planificar estratégicamente, ¿no? De mantener siempre una línea, un objetivo y saber llegar a ese objetivo por varias vías, no por una línea expresa. Y allá que sí hubo contradicciones en ese proceso de independencia, sobre todo porque una vez que nos independizamos no había un criterio común, compartido, sobre, por ejemplo, si nos íbamos a organizar como una federación, como los Estados Unidos de Norteamérica, o si nosotros adoptaríamos un modelo central.
2: Que eso es propio del discurso de Angostura, donde él plantea ese dilema, ¿no?
3: Así es. Uno suele pensar, bueno, declaramos la independencia y todo el mundo estaba de acuerdo. Sí, de acuerdo en estar independientes. Ahora, los modelos políticos para el ejercicio de esa soberanía, ahí es donde en la contradicción, digamos, una en cuanto al modelo federal o el modelo central, como tú mencionas, que se plantea en el discurso de Angostura, pero otra que estuvo hasta, bueno, los últimos días de Bolívar, era si nos manteníamos como república o asumíamos el ejercicio de una monarquía criolla, por así decir, americana, ¿no? Hasta 1826, Antonio Leocadio Guzmán, el papá de Guzmán Blanco, le propuso al libertador que asumiese como monarca. Así es. Páez también. Y por eso Bolívar siempre dijo que el título más honroso que podía llevar en su vida es libertador. Uh-huh. Nunca tuvo un propósito monárquico el libertador. Allá había una contradicción, fíjense, desde 1811, 15 años después, todavía había personas, cuadros políticos, referentes de la revolución independentista, que en su momento, bueno, no descartaban la opción de una monarquía. Pero además, la otra gran contradicción que tuvieron los patriotas era en cuanto al concepto de la patria grande.
2: Así es, de la Gran Colombia.
3: Exactamente, porque una cosa era liberarnos nosotros como Venezuela y otra cosa era, bueno, contribuir a la liberación de todo el continente. Ahí había una gran contradicción, hasta que, bueno, esa contradicción se convirtió en la separación de la Unión Colombiana. Santander con Bogotá por un lado, Páez con Caracas por otro lado, Juan José Flores con Quito por otro lado, ¿no? Y ese conjunto de contradicciones es lo que definió el rumbo de la política.
2: Fíjate, qué interesante, Alejandro, nuestro querido ministro de Cultura y historiador, cuando comenzamos a analizar todo lo que ha sido este devenir de nuestro proceso histórico, vemos que no es lineal. A veces se pretende estudiar la historia como en una sola dimensión, ¿no? Y es tridimensional, pudiéramos decirlo así, porque además de los contextos están los debates políticos propios de momentos tan importantes en donde el libertador fijó posturas particulares en medio de contextos distintos, ¿no?
3: Así es. Ahora, si vayamos a lo que puedan ser, digamos, más aspectos de las contradicciones.
2: Correcto.
3: Que pueden parecerse mucho a la situación actual. Vayamos concretamente al año 1820. Uh-huh. Y al proceso de negociación que se entabló desde España con América, ¿no?
2: Okay.
3: A principios de ese año, el rey Fernando VII, bueno, atraviesa o enfrenta una crisis política enorme. En el sur de España se han alzado unos cuadros militares muy importantes y han encabezado una revolución política que obligan ese año al rey a jurar una constitución. El rey gobernaba por su cuenta, el rey español, no era como el rey inglés que tenía un parlamento.
2: Correcto.
3: 1820 hay una presión política, militar, para que el rey, digamos, se abra y puedan los españoles contar con una constitución que incluso habían aprobado en 1812. Cuando están en ese contexto de suma debilidad, de mucha vulnerabilidad, el rey envía un oficio a los americanos, invitándolos a la reconciliación con su padre, bueno, el padre de él, ¿no? Y entabla una política de apertura y de búsqueda de negociación. Ahí es cuando entran en contacto Pablo Morillo y el libertador Simón Bolívar, y luego de una ardua negociación acompañada por Antonio José de Sucre, se firman los tratados de armisticio y regularización de la guerra. Vaya que recibió Bolívar críticas y posturas encontradas por sentarse a hablar con Pablo Morillo. Y miren que, bueno, en el contexto de 1820, estamos en el contexto de la guerra a muerte, declarada desde 1803.
2: Así es.
3: Un enfrentamiento muy violento causado, bueno, por la desobediencia de las autoridades españolas o el incumplimiento de los términos de la capitulación que firmó Francisco de Miranda con Domingo Monteverde, con la caída de la Primera República. Ninguno de los acuerdos fueron cumplidos. De hecho, los patriotas fueron perseguidos, encarcelados, asesinados. Sí. Muchos de ellos se exiliaron. Luego, lo que conocemos muy bien de lo cruento que fue el ejercicio de la política española mientras estuvieron en el poder hasta ya 1820-21, que ya el centro del país se libera. Y 1823, cuando ya se expulsan a todos los españoles del territorio. En un contexto muchísimo más cruento, en un contexto donde las partes se habían asesinado entre sí, vamos a decirlo lo más crudo posible, que en un contexto donde, bueno, había mucho odio, muchísimo odio social entre venezolanos, españoles, entre patriotas y realistas, que no era lo mismo, habían realistas venezolanos y habían patriotas españoles. De ahí hay otras series de contradicciones. Pero pese a todo ese enfrentamiento, hubo un reconocimiento de ambas autoridades y ambas autoridades se sentaron a negociar. Así como está negociando la presidenta Delcy Rodríguez con el gobierno norteamericano. No es extraño a un proceso revolucionario entablar negociaciones. Lo hizo Lenin en el marco de la Revolución Bolchevique, lo hizo Ho Chi Minh en el marco de la guerra contra el imperialismo norteamericano, y nosotros lo hemos hecho, lo hizo el comandante Chávez después del 11 de abril, lo hizo el presidente Nicolás Maduro después del 2014, las Guarimbas 2017. Ha sido siempre una línea, un propósito nuestro como revolución, superar las contradicciones a través del diálogo, superar los desencuentros con la conversación, con la búsqueda de la paz. No hay nada más bolivariano que sentarse a dialogar con, así sea, con el enemigo más acérrimo, con tal de garantizar la paz del pueblo. Lo dijo el mismo comandante Chávez en su momento. Estaba dispuesto a bajar hasta el infierno y hablar con el diablo mismo, y así él garantizaba el bienestar del pueblo. Y vaya que, bueno, nos ha tocado, y le ha tocado a la presidenta Delcy Rodríguez después del 3 de enero poner la frente en alto, sacar el pecho y sentarse con los gringos a negociar, y ellos, además, también, que estén agradados, sentarse a negociar con el gobierno bolivariano. Ese punto de la política y ese punto en el que estamos es un punto de continuidad. Toda lucha revolucionaria, todo proceso de liberación encuentra contradicciones, encuentra frenos, encuentra escollos, pero precisamente con esos escollos, con esos frenos, contemplándolos, es que se construye la propuesta y se avanza.
2: Fíjese qué interesante, porque estás diciendo que no hay nada más bolivariano que sentarse a enfrentar las contradicciones, y Bolívar era un gran estratega. Y si nos pasamos someramente por momentos históricos, la pérdida de la Primera República, la pérdida de la Segunda República, la Carta de Jamaica, el documento de Angostura, siempre vamos a encontrar un Bolívar que primero se hace interrogantes acerca de cómo abordar precisamente estos procesos cruentos, turbulentos, tortuosos. Decía Bolívar en la Carta de Angostura pues que había que darle el reconocimiento, y de ahí surge precisamente la Orden de Libertadores, por toda esa gesta heroica de hombres y mujeres que habían dejado la vida precisamente en este proceso de independencia. Y aún así es capaz el libertador Simón Bolívar de convocar a este Congreso de Angostura, pero previamente convocar todo lo que fue el Congreso Anfictiónico de Panamá. En fin, diversas fórmulas que el Libertador permanentemente buscaba, se ingeniaba para propiciar el encuentro, para terminar con la guerra. No es que el Libertador quería una guerra perpetua, todo lo contrario, apostaba a la paz perpetua.
3: Así es. Uno vincula a nuestro Libertador como, digamos, con un solo proceso político, que es el proceso de la guerra, ¿no?
2: Así es.
3: Con las épicas de la batalla, con los grandes enfrentamientos, con las lanzas, con los fusiles, y ciertamente con las cargas de caballería. El Libertador fue un líder militar,
2: correcto,
3: pero fue un estadista.
2: Así es.
3: Y eso es una gran diferencia, muy, muy diferente a, por ejemplo, como fue José de San Martín en Argentina, que era un militar a plenitud, sin ningún otro aspecto del ejercicio. O sea, no era un político. No, la política argentina la llevaban otras personas, ¿no? Otro liderazgo.
2: Así es.
3: Bolívar aglutinó un liderazgo político, un liderazgo social, que también uno puede ser líder político, pero no líder social. Bolívar tenía un liderazgo social y tiene un liderazgo como jefe de Estado. Y ahí es donde creo yo que hace falta recordar y hacer acentos, ¿no? Como jefe de Estado y como digamos, cabeza de un proceso, Bolívar tenía la gran responsabilidad del desarrollo de una visión. Por eso los jefes de Estado desarrollan visión, ¿no? Y esa visión la vemos nosotros en el discurso de Angostura, que es la gran visión con la que él cierra el discurso cuando él habla, bueno, que él, volando por las próximas edades, se imagina a este continente americano como centro del mundo,
2: sí,
3: como fuente de riqueza, fuente de salud, porque esta es la medicina. Yo tenía muy pendiente la medicina ancestral, como un espacio para el encuentro y la reconciliación de la humanidad. Y eso implicaba precisamente trazar puentes, eso implicaba precisamente activar todas las líneas de diálogo que se deban activar. En 1825 Bolívar, en una carta a Santander, contempla seriamente la necesidad de llamar a Inglaterra para que forme parte de la coalición que se está armando en América.
2: Porque era para Bolívar, y tratando de conversar un poco contigo, estratégico conseguir el apoyo de Inglaterra para que pudiera continuar la causa independentista.
3: Claro.
2: Y allí inició todos los trámites diplomáticos necesarios.
3: Claro, y es que era improcedente.
2: Correcto.
3: Era imposible que un conjunto de países que luego de una guerra sangrienta, devastadora, pretendiese presentarse al mundo sin estar conectado con el mundo o con el mundo mismo, como estamos nosotros en este momento.
2: Así es.
3: La presidenta Delcy Rodríguez está rehabilitando líneas de negociación y de relación. El mismo imperialismo torpedió y el mismo imperialismo quemó los puentes, por así decirlo, ¿no?
2: Así es.
3: El presidente Nicolás construyó todos los puentes y el mismo imperialismo los destruyó. La presidenta Delcy está reconstruyendo esos puentes. Y
2: lo más interesante, que aunque no de manera explícita, Estados Unidos ha reconocido precisamente el daño catastrófico que las sanciones han propinado sobre su sistema económico, sobre su fórmula energética y sobre las grandes transnacionales que se vieron mutiladas en su capacidad comercial cuando se aplicó este esquema. Entonces también muy interesante cuando tú hablas de que así como Venezuela se está sentando a hablar con los gringos, pues los gringos también han tenido que sentarse a negociar luego de ser ellos los grandes promotores del bloqueo. ¿Y por qué hablo quizás de manera tan coloquial esto? Bueno, porque no solamente Venezuela negocia. Cuando te sientas a negociar, ambas partes negocian, ambas partes buscan caminos para encontrarse según objetivos fundamentales que consideren que son comunes.
3: Exactamente. Y bueno, y también es bueno también poner sobre el tapete que el gobierno norteamericano ha recibido muchísimas críticas porque está negociando con nosotros.
2: Correcto.
3: Porque no nos terminan de caer a bombazos. Porque de alguna u otra forma han aceptado la existencia de un gobierno, que es nuestro gobierno, que además tiene todas las condiciones institucionales, tiene toda la legitimidad política y tiene toda la base social para funcionar y seguir funcionando. Eso puede que se nos vaya a veces del análisis. Correcto. Y, por ejemplo, los dos sismos, los dos terremotos del 24 de junio, el día que nosotros, la última vez que conversamos, y demás.
2: Así es.
3: Un poco mañana como hoy, bueno, Dios nos guarde.
2: Dios nos guarde.
3: Toda la atención que ha tenido el Estado venezolano, el gobierno bolivariano, a esta tragedia, nos habla del excelente y digamos bien estructurado sistema de atención social que tenemos nosotros, creado por el comandante Chávez, sostenido con todos los sacrificios por el presidente Nicolás Maduro y ahora puesto en funcionamiento por la presidenta Delcy para atender esta tragedia. Aquí llegaron carpas de iniciativas, para decir mejor, políticas, de organismos multilaterales, que, bueno, con todo respeto y con toda humildad, nuestro gobierno supera las condiciones y las opciones que los mismos organismos internacionales nos proponen. Pero estamos muy bien preparados. Siempre, por supuesto, todo país y toda nación en una tragedia necesita apoyo. Pero nosotros no somos muchos. Y nosotros sabemos cómo organizarnos. Y hemos tenido, ya se han estado desocupando más de 100 campamentos transitorios, con comida, con agua caliente, con todas las medicinas, con toda la atención, con habitaciones, con camas. ¿Qué estado fallido puede tener esa garantía?
2: Así es.
3: Eso es como para que nos pongamos a reflexionar de lo que hemos construido.
2: Sí, fíjate que a propósito de esa construcción que yo digo está hastiada, así como decía mi abuela, cosida a mano, de manera muy estratégica, hay un tejido orgánico que precede a la participación de la presidenta Delcy Rodríguez en este periodo de sesiones. Y estamos hablando de una apertura de la diplomacia de paz que recientemente pues acaba de cerrar con la visita del presidente de Paraguay a Venezuela, por mencionar varios elementos. Yo quiero ir al tema del doblete sísmico y cómo lo primero que hizo la presidenta Delcy Rodríguez fue convocar al sistema de Naciones Unidas para solicitar el apoyo internacional.

0: y contar con rescatistas certificados por el sistema de Naciones Unidas. Aquí teníamos un representante que era Rampolla, que se abocó a trabajar con la presidenta, y gracias a esa visión estratégica, diplomática de la presidenta, pudimos nosotros tener un informe para la reconstrucción del estado La Guaira con el aval internacional de funcionarios in situ que continúan hoy trabajando. Esto un poco para ejemplificar la tarea titánica que ha hecho Venezuela de reconstrucción de ese tejido orgánico producto de la diplomacia, ¿no?
1: Bien, y esos son, como bien señalas, los resultados y los frutos de la negociación.
0: Así es.
1: Esos son los réditos de establecer canales de comunicación y articularse con todo el mundo. Y yo resalto, el presidente Nicolás Maduro fue uno de los ejecutores de la política de internacionalización, digámoslo así, de la Revolución Bolivariana, que encabezó el comandante Chávez, y el presidente Nicolás como canciller fue el ejecutor de esa política. E incluso en las peores circunstancias y en el peor momento de asedio, fue esa política lo que nos mantuvo a nosotros exentos de una intervención frontal o de algún digamos bloque territorial que se hubiese puesto aún más en contra, ¿no? Hubo una gran labor de contención, y ahorita la labor es de reconstrucción de relaciones, porque han entrado en la lógica económica, ha puesto al imperialismo en su foco europeo, en su foco norteamericano, los ha puesto en la necesidad de negociar con nosotros.
0: Eso hay que decirlo también, porque la vía es doble.
1: Así es.
0: El camino es doble vía. Fíjate que yo aquí, entre lo que estudiaba para esta conversación con el ministro del Poder Popular para la Cultura, nuestro queridísimo historiador insurgente Alejandro López, a propósito de ese apoyo que solicitó en su momento el libertador Simón Bolívar a Inglaterra, hay una frase que quería compartir contigo. La existencia es el primer bien y segundo, el medio de existir. O sea, la existencia, y esto quiero subrayarlo, porque la presidenta ha dicho la preservación de la vida.
1: Así es.
0: Y por eso tomaba esta frase del libertador que me pareció genial en este contexto, porque él decía, bueno, ¿qué tengo que yo garantizar? La existencia. Y luego de garantizar existencia, podremos entonces nosotros sobrellevar los dolores. Quisiera que me comentaras un poco esa frase, me pareció genial.
1: Yo creo que ese documento Santander, creo que es del 25 de junio de 1825, por ahí, antes de la creación de Bolivia.
0: Así es.
1: Creo que es una pieza que valida la vigencia y la continuidad del pensamiento de Bolívar. Porque ese pensamiento está inscrito en un contexto de lucha.
0: Así.
1: En un contexto de la insurgencia de un pueblo contra un imperialismo. Estamos en la misma dinámica. Lo dijo el comandante Chávez mil veces. La independencia continúa y hoy nosotros, en el 2026, lo estamos viviendo. Lo primero, como dice el libertador, es garantizar la existencia y luego el modo de existir.
0: Así es.
1: A los camaradas y las camaradas que han estado, digamos, muy crispadas, muy muy vehementes, con la necesidad de tomar los fusiles,
0: las armas
1: e ir a la montaña, e ir a los llanos y enfrentar el imperialismo con la violencia con la violencia, es importante que materialmente sepan que materialmente eso es imposible. La demostración del despliegue aéreo de los norteamericanos es suficiente para que lo sepamos así. Pero Venezuela no es una potencia militar, pero es una potencia política.
0: Ajá.
1: Y por eso están negociando con nosotros.
0: Y eso es que no se nos olvide. Así es, que no se nos olvide la potencia política. Somos una potencia energética. ¿Cuáles son nuestras fortalezas a la hora de negociar, y creo que a eso está apelando la presidenta. Alejandro, decía la jefa de Estado durante el Premio Nacional de Periodismo, cuando Clodoosvaldo Hernández, un avezado periodista, se preguntaba dónde encontrar la respuesta, y ella decía, la respuesta está en Bolívar, y estudien a Bolívar, porque durante 15 años aproximadamente, para hablar de la época dura, fueron muchas las derrotas que el Libertador sostuvo, y quisiera aquí también tener otra perspectiva. Nunca se amilanó, nunca se atrincheró para abandonar la causa. En los momentos más duros, en la pérdida de la Primera República, en la pérdida de la Segunda República, como decías tú, con situaciones cruentas, él habla incluso en algunos de sus textos devastadoras, en donde, bueno, perdimos la mitad de la República, la mitad de del pueblo venezolano perdió la vida en batalla. El Libertador continuó, y continuó siempre manejando las armas y la diplomacia, todo lo que fuera necesario en momentos determinados para garantizar ese existir.
1: Completamente de acuerdo, Isomar, y de hecho invito a todas y todos quienes nos escuchan que nos situamos en el año 1815.
0: Uh-huh. Terrible.
1: Terrible, el año 1815 Bolívar está exiliado.
0: Así es.
1: Ya había saltimbanqueado por varios territorios y llegó a Jamaica. Uh-huh. Luego del conocidísimo, tal cual como lo señala alguna historiografía, del año terrible 1814.
0: Así es.
1: La caída de la Segunda República, la insurgencia de las fuerzas populares comandadas por los realistas en la figura y en el nombre mítico aún de José Tomás Bobes.
0: De Bobes el urogallo, como le decía.
1: Ajá. Y vaya contradicción ese, Ismael, y a todas y todos que nos escuchan, cuando el pueblo negro, el pueblo indio, los patemensuelos estaban con los realistas.
0: Así es.
1: Y con los patriotas estaban, bueno, los oligarcas, vamos a ponerlo así, esa era la verdad.
0: Así es.
1: Y ante esa contradicción y ante esa guerra social que como nunca antes se ha visto en América, como fue la guerra social en Venezuela, guerra de muerte, guerra de devastación, Bolívar, sin mando militar, sin poder político, sin base económica, sin el prestigio que tuvo, llega a Jamaica con una mano adelante y otra atrás.
0: Así es.
1: Llega a Jamaica. Jamaica, en ese momento todavía, pero en ese momento, digamos, era colonia directa de los ingleses, ahorita forma parte del Commonwealth, que es otra forma de colonia. Y llega buscando ayuda, llega, bueno, bebiendo plata. Ahí lo podemos ver nosotros en la película de La Mata, El Hombre de las Dificultades, así que protagonizó Roque Valera.
0: Y llega buscando relaciones.
1: Exacto. Llega,
0: busca relacionarse, ayuda, exacto, apoyo y internacional.
1: Todas las puertas se le cierran. De estando en Jamaica, se le empiezan a cerrar todas las puertas, y le cobran la pensión y no tiene plata para la pensión, y recibe cartas de patriotas que están por ahí en el Caribe insultándolo, culpándolo de todo,
0: de las desgracias,
1: y recibe las noticias de Venezuela, y es la consolidación del enemigo, de la toma de Caracas, los nuevos decretos, la prensa, bueno, establecida completamente en contra de la opción patriota, y Bolívar escribe la carta de Jamaica.
0: Así.
1: Y cuando uno lee la Carta de Jamaica, jamás ni nunca va a tener en el... Si no sabemos quién le escribe, no vas a saber nunca que quien le escribe está pasando por estas condiciones tan adversas.
0: Correcto.
1: ¿Y qué pasa después de Jamaica? Es el apoyo de Haití, el único pueblo solidario con la causa patriota venezolana, los haitianos, que son una república forjada por antiguos hombres y mujeres que fueron esclavos, y de ahí en adelante, diríamos en términos cinematográficos, un punto de no retorno, un punto de giro, mejor dicho. Ya desde 1816-17, los patriotas no vuelven a estar exiliados fuera de su tierra, los patriotas venezolanos. A partir del 17, 18 se consolidan las

0: orilleros que eran los canarios, y todos ellos y todas ellas coincidieron con un propósito y una voluntad de liberación, pese a cualquier adversidad.
1: Voluntad inquebrantable, que has dicho, creo que califica bastante bien la voluntad inquebrantable en este momento de la presidenta Delcy Rodríguez, la voluntad inquebrantable que tuvo el comandante Chávez, la voluntad inquebrantable del presidente Nicolás Maduro Moros, que es un signo de lucha de que llevamos en la sangre, ¿no? Que es un ADN importante en este momento que nos toca vivir frente a los retos y los desafíos de participar en estas sesiones de la Organización de las Naciones Unidas, ¿no?
0: Bueno, es que bien ha podido el presidente Nicolás decir, bueno, yo me voy, yo lo hice en Turquía, en Rusia, quién sabe dónde, tranquilo, libre, ¿no? Uh-huh. Con su familia, en comunicación, y todo lo que sabemos que es la libertad. Y bien pudiera haber dicho la presidenta del no, yo no me meto en esto.
1: Así es.
0: Y también, estaría ella también en otro país, en libertad, ¿no? En libertad entrecomillada, digamos.
1: Entrecomillados, claro.
0: Porque una de las cosas, bueno, eso lo dijo mucho el comandante Chávez cuando estuvo en Yares, y primero en el cuerpo del San Carlos y después en Yares, él decía, bueno, que todo hombre que está encarcelado, pero que está luchando y comprometido con un proceso de liberación, es libre, esté donde esté. Presidente Nicolás Maduro, lo que transmite y lo que significa ahora como un gran referente para el mundo de dignidad es precisamente que se siente y está libre. Circunstancialmente ahorita en los Estados Unidos de Norteamérica, pero que, bueno, más temprano que tarde, nosotros esa libertad será plena. Y creo yo que nosotros como pueblo, nosotros como país completo, y FEMAR también, es muy, muy importante que veamos lo que significa la libertad para Venezuela.
1: Así es. Y lo que significa la libertad y lo que significa la paz, ministro.
0: Exactamente. Porque nosotros no hemos caído en una guerra civil como se ha pretendido desde hace más de 10 años.
1: Como se ha provocado.
0: Incluso más. No ha habido un odio social como el que se pretende incendiar todo el tiempo por las redes sociales. Todo lo contrario. Lamentablemente tuvimos dos terremotos, pero esos dos terremotos nos unieron más. Y creo yo, Ismael, por la experiencia que hemos estado teniendo con esta nueva responsabilidad en el ministerio, hay una avidez de venezolanidad. Hay hambre, hay sed de venezolanidad en el pueblo venezolano.
1: Qué bonito eso que dice.
0: Sí, de encontrarnos, de vernos en las pantallas de cine, de escucharnos en la música, de probarnos en la comida, de leernos mucho en la poesía, en la novela, de escucharnos y de vernos en las escenas teatrales, musicales, de vernos en la plástica, en la escultura, en la pintura. Hay una avidez de venezolanidad. Y creo que eso es eso es una oportunidad hermosísima.
1: Fíjate
0: para
1: que
0: el Encuentro Nacional y la Paz.
1: Que al fervor de esto, yo voy a hacer un salto atrás, utilizando esta técnica literaria, y te voy a dejar con este ímpetu, ¿no? Yo pensaba en el libertador joven, muchacho, que viaja junto a Andrés Bello para buscar a Miranda a Londres, a Inglaterra, y traérselo como una de las acciones diplomáticas primarias de esta república que estaban haciendo, ¿no? De buscar de este movimiento, porque no, de este movimiento revolucionario independentista que surgía en las calles, y vemos el ímpetu de ese joven muchacho que dice, voy a salir de Venezuela. Y me voy a traer al mejor, y voy a buscarlo con su maestro, con Andrés Bello, para traerlo, ¿no? Como uno de los primeros pasos, lo diría yo aquí, desde mi humilde interpretación, de una acción diplomática que buscaba precisamente darle una visión mucho más amplia, conociendo toda la trayectoria y la lucha. Y si alguien trabajó diplomáticamente hablando por el proyecto independentista fue Francisco de Miranda. No hubo reunión.

0: a la que no asistiera, no hubo, pues digamos que Francisco de Miranda viajaba con su proyecto Colombia debajo del brazo, recorriendo Estados Unidos, Rusia, Europa. No hubo país que Francisco, o nación, o confederación, o territorio que Francisco de Miranda no visitara para promover la causa independentista.
1: Totalmente. El gran proyecto colombiano, el gran viaje de Miranda por Europa, uh-huh, fue para observar, para criticar, para inspirarse políticamente a partir de esa experiencia de los modelos en Europa y de las formas políticas y formular y proponer un esquema para América. Pero yo por eso nosotros en nuestra esencia política tenemos esa visión amplia, tenemos esa perspectiva de diversidad y del valor de la diversidad, de lo que pueda ser funcional y lo que no, de no descartar de plano. Decía José Manuel Briceño Guerrero, un gran maestro, filósofo venezolano, andino, que nuestra identidad, el mestizaje, la, uh-huh, la diversidad nuestra nos perfila, nos define como una identidad cosmopolita.
0: Así es.
1: Venezuela y América, y esa capacidad cosmopolita, que es lo que hace que uno pueda tener relación, vínculo con muchas culturas, sentirnos que forman parte de nosotros y que nosotros formamos parte de otras culturas, y por el otro lado poder consumir culturalmente lo que nos llega sin que eso modifique nuestra esencia, sin que eso cambie lo que realmente somos. Porque esa circulación constante de las culturas, de la mezcla, eso es lo que hace es enriquecer. Sí, la diversidad cultural nos enriquece como humanidad.
0: Esa es la impronta. Así es, yo creo que esa es la impronta que está acompañando en estos momentos a la presidenta Delcy Rodríguez, precisamente esa impronta que nos define, que nos da identidad, que representa valores y principios y que también representa una manera de construir política, ¿no? La identidad cultural también es eso. Es...
1: Sí, nosotros tenemos nuestra identidad política.
0: Así
1: lo que nosotros somos como seres decisores tiene que ver con un proceso constituyente. Nosotros declaramos la independencia en un Congreso Constituyente, que es el de 1811. ¿Así se llamó?
0: Así es.
1: Y fuimos el único país que lo hizo así. Y por eso el comandante Chávez, cuando habla de constituyente, lo que está haciendo es retomando una esencia de nuestra identidad política. La historia nos ayuda mucho a eso, a comprender y a unir los puntos de nuestra identidad política, pero de nuestra identidad cultural, que es la identidad plena.
0: Como historiador, ya para cerrar, Alejandro, ¿cuál es tu perspectiva de la presencia de la presidenta Delcy Rodríguez en este periodo de sesiones, en este momento histórico que nos toca vivir?
1: Mira, no te respondo primero como venezolano. Ajá. Un batacazo. Es un batacazo.
0: Bueno, y tenemos titulares, muchachos, por favor.
1: Eso es un batacazo, eso es hacer presencia contundente en el espacio del imperialismo y tener una voz. Eso es tener, como lo tuvo el Che y como lo tuvo Chávez, decirles en la cara quiénes somos, para dónde vamos, y lo que significamos nosotros para el mundo como venezolanos, como patria grande. Yo creo que ese es un espacio ganado, y es una derrota para el imperialismo.
0: Bueno, muchísimas gracias, Alejandro López. Siempre aprendiendo, siempre es grato compartir. Gracias, me debes una visita presencial aquí, sí, al estudio. Y bueno, sabes que Radio Nacional de Venezuela siempre está a disposición de la cultura, de la historia insurgente. Y agradecemos mucho esta visión amplia, estratégica, que nos has brindado de nuestro proceso independentista, que sigue fervorosamente vivo para quienes lo descalifican. Creo que hoy luchamos más que nunca por nuestro proceso de independencia y creo que también eso es una lectura que estamos dando histórica con nuestra presencia en este periodo de sesiones, ¿verdad? Un abrazo, Alejandro.
1: Un abrazo grande, Isamar. Gracias por la invitación. Saludos a todas y todos.
0: Feliz Muchísimas día. Gracias al ministro del Poder Popular para la Cultura, Alejandro López. Luego de terminar esta extraordinaria entrevista con nuestro ministro de Cultura, yo quisiera, Delcy Rodríguez, a Gracie. A nuestra querida Gracie Farías, que por favor nos colocara los audios de la presidenta. Uno para comentar, el segundo audio para comentar, que son pequeños segmentos que nosotros extrajimos de precisamente la intervención de la presidenta Delcy Rodríguez en la Asamblea Nacional el pasado 15 de enero, en la presentación de su informe anual, y creo que nos resulta vital para entender este momento histórico y, como lo decía, ella ha venido cosiendo a mano. Esto ha sido un trabajo de hilar fino, muy fino, puntada a puntada. Yo, que tuve una abuela que cosía, puntada a puntada, a veces hay que tener dedal, ¿saben? Lo que es dedal, que es un protector que se coloca en el dedito, porque las puntadas pueden puyar, las puntadas pueden generar heridas. Es decir, que todos estos procesos de hilación fino, estos procesos manuales de construcción, de la diplomacia, de garantizar la paz, no están exentos de heridas. Y nosotros hemos ido trabajando en medio del doblete sísmico, en medio de lo que fue una intervención militar en nuestro territorio, así como las abuelas, tejiendo, ¿no? Cosiendo a mano, con un dedal, pero también a veces sintiendo el rigor de lo que significa sentarse a coser a mano, sentarse a construir una diplomacia de paz, buscar que Venezuela esté presente en las fórmulas energéticas, que esté presente estratégicamente en el comercio internacional y que podamos nosotros retomar ese rol fundamental. Decía la CEPAL que América Latina se convierte en el centro del mundo por sus tierras raras, por sus recursos energéticos, por sus recursos naturales, por la cantidad de agua, por la preservación del ecosistema climático, ambiental, las grandes reservas que tenemos de oxígeno en nuestro continente, pero también por el recurso humano capaz de gerenciar esta maravilla que es América Latina. Y nosotros representando dignamente el proyecto bolivariano con nuestra presidenta Delcy Rodríguez. Vamos a ver y a escuchar el primer audio.
2: Aunque nuestras contradicciones no son inéditas. Nuestras contradicciones, la contradicción James Monroe, Simón Bolívar, es histórica. Desde 1817, 18, 19, la estigmatización del gobernante de Colombia llamado Simón Bolívar siempre estuvo por parte del gobierno de los Estados Unidos de entonces. Truán, malandro, loco, dictador. ¿Saben ustedes que eran los epítetos que usaba John Irving en las cartas y los reportes que mandaba desde Venezuela a James Monroe sobre Simón Bolívar? Le decía, sin ninguna capacidad militar, lo decía en el año 1818, antes que de que Bolívar echara a andar con su espada en la mano para liberar a cinco naciones. Ese gran militar, ese gran hombre, ese héroe, ese libertador, siempre menospreciado, estigmatizado por el presidente de los Estados Unidos de entonces. Claro, no existían comodines como narcotraficante, narcoterrorista. Pero la contradicción, embajadores, embajadoras, es histórica, es de siglos. Son concepciones divergentes, donde la doctrina Monroe busca la expansión imperialista territorial en este hemisferio por parte de Estados Unidos hacia los confines de nuestra América, y donde Bolívar propugnaba la libertad del colonialismo, del imperialismo. Son visiones geopolíticas y políticas absolutamente contradictorias y divergentes. pero yo tengo que decirlo. En 1818, ustedes saben, Bolívar le envió una carta a Páez donde le dice: está llegando a Venezuela un enviado especial de James Monroe, cuyo nombre, John Irwin. Y ese enviado especial viene a apoyar el proceso de independencia. Eso le dice Bolívar a Páez. Vienen a ayudar. Y la respuesta fue, ustedes saben, una supuesta ley de neutralidad. Pero por atrás, la puñalada. Que España siguiera sometiendo y teniendo control sobre nuestra patria. Pero Bolívar, y por eso lo resalto, no como una derrota, no, sino para demostrar lo que somos los venezolanos y las venezolanas. Somos creyentes, fervorosos en el sentido humano. Somos creyentes en la palabra del otro. No somos personas ladinas. Y cuando empeñamos una palabra, esa palabra la defendemos con la vida. Esos somos los venezolanos y las venezolanas de bien. La historia ya lo saben. No hubo tregua entre Monroe y Bolívar. No hubo. Luego se encontró Bolívar siendo presidente del Perú con el cónsul de Estados Unidos en Perú, Tudor. Y era lo mismo. Era lo mismo. Y luego en Bogotá, previo a su muerte en 1829. La contradicción, hermanos y hermanas, no le tengamos miedo, porque hemos vivido durante siglos con esa contradicción histórica, amada Fuerza Armada Nacional Bolivariana. Esa contradicción histórica nos ha acompañado. La diferencia ha estado en el tratamiento, en las relaciones entre gobernantes sumisos, que era la recomendación de Irving a Monroe. Decían: hay que sacar a Bolívar. Bolívar es un guerrerista, Bolívar es anticolonialista, embajador Milton, y necesitamos un gobernante sumiso. Allí ha estado la diferencia entre las distintas clases políticas que han gobernado a Venezuela. Y yo hace poco lo decía, como ministra de Hidrocarburos, quienes han entregado nuestros recursos energéticos y quienes han defendido el desarrollo soberano y la explotación soberana de nuestros recursos para el desarrollo nacional. Es allí la diferencia. Y yo decía, de primerito en la lista, el presidente Nicolás Maduro, defendiendo el petróleo de Venezuela para los venezolanos, junto a otros próceres. Fue el comandante Hugo Chávez quien trajo la verdadera nacionalización de la industria petrolera frente a la nacionalización chucuta de Pérez en 1976.
0: Bueno, ahí contundente la presidenta Delcy Rodríguez. Las contradicciones nos han acompañado durante siglos y estamos aquí para enfrentarlas, para caminar. No le tengamos miedo a las contradicciones, decía el comandante Chávez, porque son propias de los procesos políticos. Y andamos en este devenir histórico precisamente defendiendo nuestro proceso independentista a través de la diplomacia. Así como hemos decidido dirimir nuestras diferencias con Guyana a través del Acuerdo de Ginebra, así estamos nosotros dirimiendo nuestras diferencias a través de la diplomacia de paz, con mucha dignidad. Esto no significa bajo ningún concepto claudicación, todo lo contrario, significa que nuestra presidenta está en las Naciones Unidas de tú a tú, entre iguales, para debatir, para presentar propuestas, para hablar sobre temas que le conciernen a la humanidad, pero también para poner sobre el tapete la verdad de Venezuela. Tenemos otro audio de la presidenta vamos a compartir lo que nos parece pertinente. Tenemos ahí también a nuestra segunda invitada en esta agenda informativa de Vía Alterna el día de hoy. Vamos a escuchar rápidamente a la presidenta.
2: Hermanos y hermanas, diputados, diputadas, no importa la tolda política, se los digo, no importa. Tenemos que ir juntos como venezolanos y como venezolanas a defender la soberanía, la independencia, la integridad territorial y a defender también nuestra dignidad y nuestro honor. Por eso yo llamo a la Unión Nacional, para que con la soberanía por delante demos la batalla diplomática. Y yo les digo, si algún día me tocase como presidenta encargada ir a Washington, lo haré de pie, caminando, no arrastrada. Lo haré con la bandera tricolor. Lo haré con el Gloria al Bravo Pueblo marcando el ritmo de mi corazón.
0: Y aquí estamos de pie, acompañando a nuestra presidenta Delcy Rodríguez. Lo dijo el 15 de enero del año 2026. Si alguna vez me toca ir a los Estados Unidos, lo haremos de pie, por la puerta grande, de igual a igual, en la diplomacia de paz. Y esa es la consigna, ese es el espíritu, ese es el contexto que acompaña a nuestra presidenta Delcy Rodríguez el día de hoy, cuando arribó precisamente a la ciudad de Nueva York para participar en este periodo 81 de las sesiones de la Organización de las Naciones Unidas, de la Asamblea General de la Organización de las Naciones Unidas. Así que ese es el espíritu, esa es la conversación real, la que a lo mejor no vas a escuchar en algunas grandes corporaciones que se rasgan las vestiduras frente a la presidenta Delcy Rodríguez, presidenta constitucional, en tanto la Constitución establece que ante la ausencia del presidente ella asume el cargo, lo asumió ante la Asamblea Nacional y aquí continúa nuestra presidenta Delcy Rodríguez representando como jefa de Estado, así lo establece el cronograma de la Organización de las Naciones Unidas, a Venezuela. Recordemos que la agenda de alto perfil arranca el 22 de septiembre, termina el 26 de septiembre y estaremos aquí en Radio Nacional de Venezuela siguiendo paso a paso lo que será esta agenda de la presidenta Delcy Rodríguez en las Naciones Unidas. Vamos a una pequeñita pausa musical y al regreso con nuestra invitada que tiene que ver precisamente con los esfuerzos que está haciendo el gobierno bolivariano en torno a la crisis climática, la recolección de desechos sólidos. En fin, vamos a conversar con una viceministra del Ministerio del Poder Popular para Ecosocialismo. No te lo pierdas.

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1: Ocho 28 minutos, estás en sintonía de la mejor vía de todas tus mañanas, vía alterna por Radio Nacional de Venezuela. En la consola El Pulpo, Alexander Brazón. Saludamos a Yuritza en las redes sociales. Y quien les habla, Isbemar Jiménez, con nuestras hermosísimas guacamayas. En nuestra segunda sección de entrevista el día de hoy vamos a estar conversando con la arquitecta Maylin Perdomo Fernández, quien es viceministra de Gestión Integral de Residuos. Así nos ha pedido ella que la identifiquemos un poco también para trabajar el tema de la narrativa propositiva. Bienvenida, viceministra del Poder Popular para el Ecosocialismo, aquí a Radio Nacional de Venezuela. Estamos por nuestro canal YouTube RNB Piso Noticias, estamos por un TikTok Live y estamos en 90 señales en todo el territorio nacional. Le damos la bienvenida luego de que este fin de semana se celebrara el Día Mundial de las Playas. Y el ministerio estuvo desplegado, vimos al ministro en el estado Sucre, una actividad muy bonita que vamos a conversar. Y bueno, quisiera que nos diera un poquito ese balance, un saludo por supuesto primero, y un balance de lo que fue esa actividad.
2: Bien, buenos días, gracias Isbemar por esta ventana, por esta oportunidad para acercarnos a nuestro pueblo y hablarle del balance, de lo que estamos haciendo, de hacia dónde vamos. Bajo la orientación de nuestra presidenta encargada, Delcy Rodríguez, muy orgullosos del trabajo que hemos venido realizando. Este fin de semana el balance es totalmente positivo, hermosísimo. Además, el despliegue que tuvimos todos, ya viste a nuestro ministro en el estado Sucre, en el Parque Nacional Mochima, los tres viceministros nos desplegamos entre Nueva Esparta, Carabobo y Falcón, pero fueron más de 84 puntos en todo el país, cerca de 6.000 funcionarios, servidores de distintos ministerios, cómo no decir, desde luego, ecosocialismo, cómo no decir pesca, Ministerio de Turismo, las gobernaciones, las alcaldías, Ministerio de Industria. Fue un despliegue total en favor del ecosocialismo.
1: ¿Por qué es importante la playa, no? Uno tiene una visión, además, como país caribeño convivimos con costas y con playas, y a veces esa cotidianidad nos impide ver la importancia que tiene para el ecosistema. Yo escuchaba al ministro, además, con esas hermosas actividades que se hicieron con los caballitos de mar, que también quiero que nos explique la incidencia que tienen los caballitos de mar en el ecosistema, pero un poco la importancia de las playas.
2: Bueno, nosotros somos un país mega diverso y eso implica que en esa mega diversidad está estrechamente vinculada con todo el sistema de cuencas y todo el sistema de la línea costera. Tenemos dos estados que miran de frente al mar. Toda el asentamiento de nuestra población está principalmente en las zonas costeras. Eso nos habla de una relación del venezolano con la costa.
1: Así es.
2: En las formas de producir, en las formas de relacionarnos con el ambiente.
1: Correcto.
2: Normalmente nuestros cuerpos de agua, y es importante, cuando hablamos de cuerpos de agua, estamos refiriéndonos a nuestros ríos, a nuestros embalses, a nuestros lagos, lagunas y desde luego al mar. Es un indicador de la sanidad del ambiente, porque es un elemento fundamental del ambiente, así como el aire, así como el suelo. El agua es fundamental y nosotros somos un país de agua. Entonces, estas actividades, la línea costera, que es a la final donde desembocan muchos de nuestros cauces de río, es una necesidad permanente de vigilancia, de protección y de vinculación con nuestro hábitat. Entonces, de allí nace la posibilidad, además, un marco normativo portentoso. Tenemos una ley de costa que nos reglamenta y nos indica cómo proceder en esas zonas, y uno de los, además, está estrechamente vinculado con nuestro sistema de parques nacionales. Sabrás que nosotros cerca del 60% de nuestro territorio está vinculado a zonas de parques nacionales.
1: Protegida.
2: Es protegida bajo las distintas formas de protección que tipifica la ley, pero muy especialmente están en zonas costeras. Entonces, eso habla del esfuerzo del gobierno bolivariano por proteger las zonas costeras. Entonces, eso está estrechamente vinculado, nuestra actividad recreativa, nuestra actividad productiva, la alimentación, todo el sistema de pesca, de toda nuestra alimentación base, se fundamenta.
1: La ingesta de proteínas y cómo además ha venido aumentando precisamente porque hay un trabajo mancomunado. Sí. Cuando hablamos de producción, ahí estamos hablando también de la labor del Ministerio del Poder Popular para ecosocialismo de garantizar la convivencia armónica. Totalmente. Ahí vimos, por ejemplo, pesca tu plástico. Nunca hubiéramos pensado que pescadores y pescadoras se alejaran por unas horas de su faena. Totalmente. Para comenzar a trabajar y abocarse a precisamente garantizar que ese Día Mundial de las Playas tuviera con un grupo importante o contara con un grupo importante de pescadores y pescadoras.
2: Sí,
1: ¿eh?
2: El poder popular desplegado es la mar. Todos nuestros pescadores de la mano con el ministro, bueno, todos los ministros que se desplegaron, nuestra gente del programa Pesca tu Basura,
1: tu
2: plástico, el ministro con Dale la Cola a tu Basura, Dale la Cola a tu Plástico, la ministra Daniela, todos los ministros desplegados en razón de recuperar de la limpieza permanente. Claro, honramos el día 19 de septiembre mundial, pero esto es un trabajo permanente que debemos patentar, visibilizar.
1: ¿Cuál es el balance que tienes?
2: Bueno, te contaba hace un ratito, tenemos cerca de 44.000 kilos, 44 toneladas en toda la costa, en los 84 puntos. Te hablaba de unas 12.000 personas movilizadas para sensibilizar el tema, cerca de 6.000 servidores públicos en todo el territorio nacional.
1: Tú, o sea, dirás, 44 toneladas de basura que se recolectó.
2: Sí, correcto.
1: O de residuos.
2: Sobre. De residuos, ahí vamos, cómo no lo pensamos como un desecho. Uh-huh. Que importante la acepción, a veces la utilizamos de forma
1: ligera.
2: Sí, que significa lo mismo, pero el desecho es el que nosotros disponemos en el ambiente y no nos importa qué va a pasar después.
1: Uh-huh.
2: Y el residuo tiene que ver con la utilización, el aprovechamiento que yo realizo de él. Y allí las funciones principales del ambiente de frente y nuestra relación con él, por eso el motivo del ecosocialismo, principalmente el ambiente, aparte de asentarnos en él y ser parte de él, nosotros nos proveemos de recursos naturales. Luego de eso, el ambiente nos permite asimilar algunos residuos, como por ejemplo los orgánicos.
1: Uh-huh.
2: Y luego los servicios ambientales que tienen que ver con nuestro disfrute. Esas son de las tres funciones, digamos, principales, de acuerdo a lo que habla la literatura mundial.
1: Yo voy a hacer un paréntesis y para situarnos todavía en el Día Mundial de las Playas, a propósito de esta hermosa actividad de los caballitos de mar que fueron liberados en el estado Sucre, por la importancia que tienen para el ecosistema, donde viven ellos, que viven en los manglares, y quisiera que nos explicaras un poquito. Yo tuve la oportunidad de tener una sensibilización sobre el tema en la Arestinga. Pude incluso ver un poco el proceso que explicaba el ministro, que fue hermoso, de la vinculación en la maternidad que existe con los caballitos de mar. Y yo quisiera que compartieras con nosotros un poco esa experiencia que nos narraba. Nosotros lo sacamos aquí en vivo en Radio Nacional de Venezuela durante esa actividad, pero sí me gustaría que los usuarios y las usuarias de Radio Nacional de Venezuela se familiarizaran con este tipo de actividades. Generalmente hablamos mucho de las tortuguitas, pero por primera vez veo que se le da fuerza a este tema a los caballitos de mar.
2: Son especies, te hablaba de que somos un país mega diverso.
1: Uh-huh.
2: Ese tipo de especies como el caballito de mar nos habla de indicadores de calidad del agua.
1: Así es.
2: Entonces, eso tiene que ver con un particulado, con unas características de la calidad del agua que nos habla de que todos los valores están apropiados para la vida del caballito de mar. Son especies que en lo que cambia el balance, el equilibrio perfecto de la costa, bueno, se pone en menoscabo. Mm. Su reproducción, su vida.
1: ¿Se ponen en riesgo?
2: Sí, totalmente en riesgo. Así como sucede con especies vegetales, con este tipo de especies tan sensibles, inmediatamente te hablan de la calidad del mar. Y allí, en nuestro Parque Nacional Mochima, con toda esa biodiversidad marina, con toda esa fauna marina tan importante, ya veíamos a los ministros incluso algunos haciendo snorkel, precisamente para ver esa biodiversidad marina. Son hábitats súper complejos que se alimentan del lecho marino. Y el lecho marino, si nosotros tenemos, por ejemplo, polvo en la superficie, afectamos ese lecho marino, esas ciudades que construyen los corales se ponen en menoscabo, y ahí es donde especies como el caballito de mar se retira o sencillamente perece porque no puede, las condiciones no están dadas para que él viva. Asimismo, con especies vegetales, como estuvimos desplegados, por ejemplo, en Falcón, uh-huh. Lo que es el sembrar, la actividad de sembrar las plántulas del mangle, en este caso el mangle rojo, que asimismo también nos habla del equilibrio ambiental. Si él muere, inmediatamente estamos hablando que algo está pasando en el suelo y en las aguas. O sea, ahí se levantan las alarmas. Y él, además, como yo lo refería, es una especie bendita porque el mangle hace procesos de remediación, de regeneración por sí misma, que es lo que nosotros bien le llamamos soluciones basadas en la naturaleza, soluciones de tecnología blanda.
1: Para contrarrestar todo este tema de la crisis climática.
2: Totalmente.
1: Es importante todos estos elementos. Te tenemos aquí, y por supuesto para nosotros es muy importante, viceministra de Gestión Integral de Residuos, hablar del modelo de economía de producción circular en el estado de La Guaira.
2: Ajá.
1: Que es muy importante porque sí. El centro incluso de la desinformación y las campañas más agresivas que hemos tenido, o una de las campañas más agresivas, tiene que ver con la disposición de todos estos residuos producto del doblete sísmico. La magnitud del evento nos lleva a replantearnos, a solicitar ayuda internacional. Yo quisiera que nos hablaras un poquito de este tema, atendiendo lo que ustedes han denominado la contingencia ecológica. Uh-huh. Y algunos elementos a tratar que son muy importantes.
2: Totalmente. Oye, qué pertinente que nos permita ampliar la información allí.
1: ¿Cómo no?
2: Porque parece que se pierde de vista.
1: Sí.
2: Que nosotros no pedimos un doblete sísmico, que nosotros no pedimos en ningún momento que cientos de edificaciones cayeran en 38 segundos.
1: Sí.
2: Y que esa afectación requiera una operación que, dicho por los organismos multilaterales, dicho por expertos mundiales, nadie estaba preparado para un evento consecutivo, con tan corto tiempo y con tanta contundencia. Que además reventó
1: con consecuencias catastróficas, hay que decirlo así.
2: Reventando nuestra línea costera, o sea, nadie solicitó eso. Y eso implicaba un esfuerzo nacional. Ahí nuestra presidenta de primera en la fila, organizando la metodología, nos encargó las distintas labores, llegó la ayuda humanitaria, las agencias multilaterales para acompañarnos en ese evento catastrófico del cual nosotros no estábamos preparados, para lo cual nosotros no estamos preparados.
1: Usted está hablando de cifras internacionales y es importante para quienes nos están viendo a través de nuestro canal YouTube RNB Piso Noticias, para quienes nos van a escuchar a través de las ondas hercianas y por supuesto a través de nuestro TikTok Live. Vamos a hablar con cifras, por ejemplo, del programa de las Naciones Unidas para el Desarrollo, el PNUD, y el Sistema de Naciones Unidas. Los sismos registrados en la entidad en La Guaira generarán una proyección de 2.1 millones de toneladas de escombros.
2: Totalmente.
1: En lugar de ser consideradas basura, el gobierno bolivariano junto al PNUD los asume como recursos valiosos para la reconstrucción.
2: Totalmente.
1: Un poco para aprovechar este espacio, uh-huh, y conversar este tema.
2: Sí. La cifra que dices, efectivamente, fue la cifra que nos ayudó a construir el programa de las Naciones Unidas, uh-huh, para el ambiente, entre todo ese colectivo de profesionales, de expertos, con tecnologías satelitales, uh-huh, inteligencia artificial, una cantidad de elementos, 2.1 millones de toneladas, efectivamente, en La Guaira, solo en La Guaira, lo que implica entrar en lo que es el paradigma de la economía circular. ¿Eso qué quiere decir? Que yo dispongo menos de forma final en el ambiente, lo que nosotros llamamos rellenos, uh-huh, o en los mal llamados vertederos. A eso vamos con una política dura que nos ha instruido nuestra presidenta y que insiste el ministro en la ruta asertiva y metodológicamente más eficiente. Uh-huh. En ese sentido, nosotros en esas oportunidades que hay, cuando cae un edificio, y eso es importante y uh-huh. me explicarlo, cuando cae un edificio, no es que cae segregado, no lo pedíamos, como te digo. Cae una edificación por este evento catastrófico y tienes principalmente estructuras en concreto, estructuras en arcilla, productos los bloques, tienes acero del concreto armado, uh-huh. tienes elementos cerámicos de los acabados de piso, tienes closets, madera, tienes textiles de la ropa de la gente, tienes elementos plásticos, imagínate todo lo que uno tiene.
1: Artefactos eléctricos, líneas blancas, en fin.
2: Todo lo que cae de lo que uno tiene en su casa. Uh-huh. Entonces ya esa tarea en sí misma cuando cae es compleja. Porque tú no puedes tomar una varita mágica, y ahí es donde yo pido conciencia a la gente de la operación. Tú no tienes una varita mágica, no, la IA no te ayuda a decir a la casín y se separan los materiales, ¿no? Eso es un trabajo.
1: Hay un proceso de separación de materiales.
2: Hay un proceso en el cual, primero, cerca de lo que es la zona cero, llamábamos la zona cero, a la zona donde cayó la edificación, que además es una zona sensible, porque ahí estaban los cuerpos, nuestros deudos.
1: Qué difícil abordar todo este tema.
2: Totalmente.
1: Y que se banalice.
2: Sí. Entonces muchos decían, ay, bueno, son lentos. Sí, porque no tienes pérdidas allí. Pero cuando tú tienes un amigo, un hermano, un familiar que está allí, tú quieres que la operación tenga respeto con tus deudos. Uh-huh. Luego que hemos pasado esa etapa, que ya además, gracias al esfuerzo de nuestros consejos comunales y nuestras comunas, se identificaban quienes vivían en las edificaciones. Y tú podías decir, ahí me queda un cuerpo, ahí no me queda nadie. Y entonces entra la operación que ha venido impulsando con mucha fuerza la Vicepresidencia de Obras y Servicios a través de nuestro ministro Juan José Ramírez, el Ministerio de Obras Públicas, desde luego nosotros con el Ministerio de Ecosocialismo, a activar espacios con unos criterios de selección para disponer de lo que nosotros le llamamos los centros de disposición transitoria, temporales, para que precisamente se coloquen esos residuos que vas levantando como una torta, Isbimar, losa a losa, columna a columna, viga a viga, y vas trasladándolos a esos centros.
1: ¿Tienen alguna estimación de tiempo?
2: Bueno, ese es el ejercicio permanente. Fíjate que los números es que estamos alcanzando, nos acercamos peligrosamente a 800 mil toneladas de residuos que se han movilizado desde la zona cero. Esto ha sido un esfuerzo
1: titánico,
2: que es muy fácil decirlo, ah, no, bueno, 800 mil toneladas, pero nosotros estamos llegando esta semana al tercer mes. 24 de julio, 24 de agosto, 24 de septiembre. 3 meses con un esfuerzo sostenido del sector público, del sector privado. Todo el mundo apostando a la reconstrucción, nuestro pueblo organizado, a la reconstrucción del Estado de La Guaira.
1: Aquí tenemos el tema del compromiso ambiental, material que ustedes nos facilitaban. Por ser La Guaira un estado costero, es importante proteger y preservar profundamente nuestra biodiversidad y los ecosistemas marinos y terrestres. Recordemos que uno de los bulos de las campañas de desinformación tenían que ver con precisamente verter desechos en las costas, en el mar, y ha sido la respuesta del Estado contundente, pero invisibilizada. Quisiéramos que usted nos explicara un poco esa visión permanente de realizar todas estas maniobras siempre cuidando el ambiente y cuidando nuestras costas, hablando de la importancia de las costas en nuestro territorio, en nuestra geografía, ¿no?
2: Nosotros somos firmantes. Solamente te decía que tenemos una normativa bien estricta en cuanto a todos los asuntos ambientales, sino que nosotros somos firmantes del Acuerdo de Cartagena. El Acuerdo de Cartagena nos dice que hay que promover el cuidado de todas los cuerpos de agua, en especial las líneas de la costa, porque hay mil elementos que se juegan en eso. Tenemos una frontera, uno de nuestros límites importantes y frente caribeño es precisamente el Mar Caribe. Entonces nosotros tenemos que preservarlo. Para ello, uno de los principales temas es la protección de la línea de la costa, uh-huh. precisamente para una labor como esta, que insisto, no pedimos, era ubicar, cuando tú ves en el satélite lo que es la franja costera del estado La Guaira, eso es una cinta así delgada es. Entre la línea de la costa uh-huh. y la cota 200 del Parque Nacional Guarayra-Repano, la vertiente norte, la que da al Mar Caribe. Entonces eso te da una cintica que en lo que caen los edificios, tú no es que tienes miles de terrenos para disponer de esa operación casi quirúrgica en la cual tú vas retirando de una zona cero, pero que además son miles de zonas ceros porque cayeron las edificaciones, y vas moviéndolo a otro espacio donde lo puedas segregar, lo puedas clasificar y lo puedas triturar para disminuir su volumen.
1: Que es lo que ustedes denominan la transformación del residuo es en correcto. Estas tres fases, ¿no?
2: Como una oportunidad, oportunidad para
1: segregación, trituración y aprovechamiento.
2: Totalmente. ¿Por qué? Porque yo en el CDT, en el Centro de Disposición Temporal, se acumulan esta diversidad de materiales que te hablaba hace un ratico. Entonces, nosotros, ¿cuál es el más voluminoso? El concreto. Uh-huh. Todo lo que nosotros le llamamos residuos áridos. Todos los que vienen precisamente de los materiales pétreos, de la piedra, y de allí se generan todos los materiales de construcción. Pero de esos materiales de construcción, entonces, como tú dices, bueno, ese residuo, ¿cómo lo convierto en una oportunidad? Porque es el más voluminoso. Entonces, de allí hay una política muy clara. El acero, como ha instruido nuestra presidenta, va a la siderúrgica nacional, a todas las siderúrgicas para su aprovechamiento. Y decía, esto es material para la reconstrucción. Uh-huh. Nuestra industria siderúrgica, metalúrgica, está basada en la incorporación de material ferroso para la producción de nuevo acero. Cabillas, ángulos, perfiles abiertos, perfiles cerrados. Para eso está preparada nuestra industria siderúrgica. En ese sentido, digamos que eso es una labor sencilla. Pero por otro lado, nosotros, bueno, siendo también investigadores, incorporando una serie de compañeros expertos, decíamos el residuo triturado, uno incorpora a este CDT lo que le llamamos una cribadora. ¿Qué hace una cribadora? Seleccionarte distintas granulometrías
1: para verla,
2: del residuo.
1: ¿Tiene allí?
2: Sí, por ejemplo, aquí vemos el trabajo que estamos... Como de la máquina trituradora, uh-huh. nosotros colocamos una criba que nos habla de segregar, de clasificar el polvillo, que uh-huh. es el que tiene menor granulometría, lo palpas y es como decirte harina. Okay. Después tienes una granulometría más pequeña, más grande, que es lo que nosotros utilizamos como piedra picada en la construcción.
1: ¿Y esta maquinaria la trajeron de afuera o la teníamos acá?
2: Bueno, la primerita máquina que llegó del estado de Nueva Esparta, en procesos precisamente de aprovechamiento de los residuos, es del Ministerio del Poder Popular para Ecosocialismo, llegó al estado La Guaira proveniente, como te decía, de Nueva Esparta, se instaló en lo que nosotros denominamos el CDT o el Centro de Disposición Temporal de Parque Acuático, en el centro de esta cinta donde fuimos afectados. Más o menos colocamos dónde podía estar para que fuese equidistante. Después se han incorporado una serie de trituradoras de uh-huh. este tipo. Inclusive una a través del sector privado vino de Manaos, precisamente para incorporarla a la labor.
1: Brasil.
2: Sí, señor.
1: Uh-huh.
2: Precisamente para triturar, segregar, por eso es que hablo de que empiezo a tener tipologías de residuos, y de allí lo que estamos impulsando en este momento con ese tipo de mezcla, que es un residuo que en otro momento se hubiese desechado, pero que el protocolo, el acuerdo de Cartagena nos dice, no lo puedes vertir directo al mar. Eso es uno de los primeros elementos. Entonces nosotros decíamos, ¿cómo se convierte en una oportunidad? Y ahí todos los industriales, ese mapa productivo que nosotros hemos reconocido y que hemos incorporado a esta tarea,

0: gobernación, la alcaldía, poner sus esfuerzos en materia de líneas de producción, ya sean artesanales, semi-industriales o industriales, para producir lo que hemos llamado los bloques ecológicos. Nosotros hicimos una primera prueba con distintas granulometrías y precisamente hemos logrado tener con satisfacción unos valores positivos para su aprovechamiento.
1: Vamos a llamar a Gracie para que le tome una fotico y mientras nosotros vamos conversando, vamos explicando. ¿Se han realizado algunos bloques ya? ¿Tienen algunos resultados de esto
0: ya,
1: o están en proceso?
0: Estamos en proceso, ya tenemos una cantidad de bloques que están entrando al Instituto de Materiales y Modelos Estructurales de la UCB.
1: De la UCB, precisamente, una escuela extraordinaria.
0: Por supuesto, todos los que somos egresados de la central es un punto de referencia para nosotros.
1: Es un punto de referencia no solamente para los egresados de la central, sino para todas aquellas personas que están interesadas en la materia de arquitectura con maestros extraordinarios.
0: Sí, señor.
1: De consulta.
0: Sí.
1: ¿Luego qué viene?
0: Nosotros estamos esperando los resultados de las pruebas y ya hemos tenido conversaciones con cerca de 7 comunas, porque el tejido social nuestro tejido organizativo
1: el territorio
0: es fundamental para estas operaciones de reconstrucción y además genera los medios de vida. Porque nuestra gente somos aguerridos, somos productores, somos creativos.
1: Están incorporados
0: sí.
1: Los habitantes de La Guaira, trabajadores, obreros, en estas tareas que son tan importantes, pásalo
0: sí.
1: para acá.
0: Sí, te puedo decir con mucho orgullo que, por ejemplo, la comuna productiva, a través de la comuna productiva Hugo Chávez, que está ubicada en Playa Grande, en el urbanismo, lo que le llamamos el urbanismo Hugo Chávez, que ahora viene a su fase de reconstrucción, se ha sumado con mucha fuerza, con mucho entusiasmo. Bueno, ellos son héroes y son lecciones, son héroes en la batalla, que se pusieron al frente ahorita a segregar en Ciudad Hugo Chávez y que están haciendo selección. Ya ellos venían trabajando el tema de la segregación y el aprovechamiento de los residuos dentro de del urbanismo. Sucede el sismo y ellos dicen, nosotros tenemos una capacidad instalada que quedó en nuestra casa comunal, que no sufrió afectaciones y queremos seguir impulsando eso. Allí tuvimos unas reuniones en las cuales estuvieron todos los actores políticos, el diputado Jorge Arriaza, el diputado Bielma Mora, el mayor general Loquivi de la milicia bolivariana, todas las comunas, todos los ministerios hacemos vida y nos paramos firmes en la sala de autogobierno.
1: ¿Dónde está su centro de operaciones?
0: Allí mismo, ellos están operando a través de su empresa de propiedad social.
1: ¿En dónde allí?
0: Directamente en Playa Grande.
1: En Playa Grande.
0: Okay. Ellos están clasificando las canchas que están en el urbanismo, las utilizan como patios de segregación. Y ahí tienen diversa naturaleza de material.
1: Vamos a hacer un reportaje.
0: Sí,
1: si
0: oye, te invito, te acompañamos, ahí hay voceras, pero que son unas personas más formadas en el tema, licenciadas en gestión ambiental.
1: Muy importante esto porque de verdad, si nosotros mostramos realmente en el territorio el trabajo y el esfuerzo que se está haciendo, pudiéramos contrarrestar esa campaña tan perversa que
0: totalmente
1: busca descalificar no solamente la gestión del gobierno bolivariano y de la comunidad internacional que se ha abocado, como lo pidió la presidenta desde el primer momento, a apoyarnos en una catástrofe de esta magnitud, sino también como el pueblo de La Guaira y el pueblo en general se ha abocado a la clasificación y a toda esta tarea que, fíjate que ya se nos está yendo el tiempo, pero un poco siempre el tema del reciclaje fue como una especie de utopía
0: totalmente
1: para Venezuela, ¿no? El tema de la cultura, de la clasificación. Bueno, hemos tenido que entrar por esta manera, que es una manera bastante traumática, pero que debemos nosotros comunicar para entender cuál es el esfuerzo que se hace luego de una tragedia como esta. No hay ejemplos. Escuchaba yo que en el doblete sísmico de Turquía tardaron por lo menos 3 años.
0: Sí.
1: No sé si tienes algunas otras cifras de catástrofes de esta envergadura que hayan podido resolverse en cuanto a la atención de los escombros.
0: Recuerdo hace poco tiempo estábamos en un programa en BTV que el equipo de producción se tomaba la tarea de ver ejemplos mundiales. Tokio, 4 años. O sea, catástrofes de esta magnitud, 4 años, 3 años, hasta 8 años algunos. Países con tecnologías, digamos, duras.
1: De punta, pues.
0: De punta. Nosotros tenemos perspectiva, lo que pasa es que nosotros tenemos una voluntad inquebrantable. Uh-huh. Y fíjate cómo hemos alcanzado estos números en 3 meses, cercano a los 3 meses. No te puedo hablar de tiempos, nosotros tenemos...
1: Claro, ser irresponsable además creo
0: sí,
1: yo.
0: Sí, pero además que más que el tiempo en el cual vamos, porque hay fases. Un tema uh-huh. es el despeje. Uh-huh. Hoy pudiésemos hablar que estamos bastante adelantados con despeje. Luego está el tema de la activación de los CDT uh-huh. y de la trituración, que tenemos unos avances. Luego está la limpieza total. Y después viene la fase más importante, la de remediación ambiental. Porque nosotros no podemos dejar las líneas costeras, las áreas de parque, las áreas recreativas.
1: ¿De qué se trata la remediación ambiental?
0: Restituir los valores ambientales con lo que arrancamos. Calidad del agua, calidad del aire, calidad del suelo, en los espacios donde cayeron las edificaciones y donde estamos transformándolo. Y dejarlo en los niveles adecuados y mejor de como nosotros conseguimos, tras el doblete sísmico, los espacios afectados, que son nuestra línea costera en el caso de La Guaira.
1: Bueno, ya se nos acabó el tiempo, viceministra, pero creo que hemos dado una información muy valiosa a los usuarios y las usuarias, y nos comprometemos, viceministra, si usted así nos lo permite,
0: pero invitarte
1: de acompañar
0: también.
1: Gracie con el equipo de prensa, con los muchachos de redes sociales, bajar precisamente para nosotros atender. Estábamos conversando con Maylin Perdomo, viceministra de Gestión Integral de Residuos del Ministerio del Poder Popular para el Ecosocialismo. Agradecemos de verdad su presencia aquí en Radio Nacional de Venezuela con esta información sumamente importante sobre los esfuerzos que se vienen haciendo desde este ministerio por instrucciones de la presidenta Delcy Rodríguez para atender una situación tan crítica luego del colapso de tantas estructuras e infraestructuras.
0: Totalmente.
1: A partir del doblete sismo del 24 de junio. Hay retos, ¿verdad? Hay desafíos, sí. Pero sobre todo hay una voluntad.
0: Gracias, Imemar, por bueno. esta ventana a nuestro pueblo que se sume. Esto es una política nacional. Vamos a construir una política nacional. Necesitamos del sector público privado, de nuestro poder popular, para que esto se convierta en una política y una fortaleza importante.
1: Y que sirva, de experiencia para que se afiance definitivamente
0: un modelo productivo
1: y que se afiance esa visión que en algún momento tuvimos, que estaba en el quinto objetivo del Plan de la Patria, que uh-huh. es la preservación del medio ambiente.
0: Es correcto.
1: En todas sus facetas.
0: Es correcto.
1: Bueno, muchísimas gracias.
0: Gracias.
1: Nosotros nos despedimos. Besito
0: gracias.
1: De coco con piña. Chao, vamos a tomar unas fotico aquí. Acá. Chao, Alexander Brazón. Nos vemos y nos escuchamos a través de la señal que recorre la patria, Radio Nacional de Venezuela. Nos despedimos por acá.
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7: Muy buenos días y bienvenidos a tu programa Casa de Vida, así como cada lunes compartiendo con ustedes. Y llegamos a ustedes a través de la Radio Nacional de Venezuela, en la presidencia Ibemar Jiménez, en los controles Alexander Brazón, en la asistencia de cabina Vilmaris Mendoza, en el streaming Brian Díaz, en la producción Carla Peñalosa y quien les habla Mariela Cartulano. Qué bendición realmente tan grande volver a encontrarnos a través de esta sintonía, compartir este espacio hecho con tanto cariño para alimentar el alma, renovar la mente y fortalecer el espíritu. Quiero invitarte a que ahí donde estás, con un cafecito, te pongas cómodo y puedas abrir tu corazón, porque vamos a abordar un tema que transforma vidas cuando lo comprendemos de verdad, ¿verdad? Es el poder de la aceptación, sí, de aceptar, porque a veces pensamos que la paz llega cuando logramos controlar todo lo que nos pasa a nuestro alrededor, quizás el tráfico, las actitudes de los demás, las crisis económicas, una enfermedad, una pérdida, un día que es interminable. Pero, sin embargo, la verdadera paz interior no nace del control, sino de la capacidad de aceptar lo que estamos viviendo. Hoy vamos a explorar la aceptación desde dos ángulos muy importantes, maravillosos, que se complementan muy bien, como lo es la fe cristiana y la psicología moderna. Veremos la diferencia clave entre aceptar y resignarse. Analizaremos ejemplos y versículos bíblicos muy poderosos y descubriremos también los enormes beneficios emocionales y físicos que trae soltar el control. Así que si tú crees que necesitas esta información, quédate hasta el final de este programa y acompáñanos en esta hora de reflexión. También en nuestro programa de hoy, en la sección de salud y bienestar, vamos a hablar del aceite esencial Deep Blue, que es una mezcla de muchos componentes naturales. Y también en nuestro tips de sabiduría vamos a estar hablando un poco sobre cómo esos pensamientos de bucle siempre están encima de nosotros, la rumiación de pensamientos y cómo ser libre de todo esto. Puedes escribirnos a través del 0422-676-9331 y no olvides, por favor, mantenerte activo en nuestras redes sociales, @cdmariela y @casadevida_pisocdv. Vamos a nuestro primer corte musical de la mañana escuchando ¿Quién dijo miedo? De Gilberto Daza.
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0: Cristo Jesús. Aplauda a Dios por la vida de
1: él. Y así mismo es, cuando Él llega, llena todo de amor. Y estamos de vuelta en tu programa Casa de Vida, saludando a los que se conectan también por el Instagram. Y vamos a entrar ya de lleno a nuestro primer bloque de hoy para marcar una distinción fundamental de esas que cambian nuestra vida. Porque recuerden que vamos a comenzar a hablar hoy de el poder de aceptar lo que estamos viviendo, el poder de la aceptación. Es algo que muchas veces nos genera confusión día a día, ver estas diferencias, porque solemos usar las palabras resignarse con aceptarse como si fuera lo mismo. Creemos que son sinónimos, como si significaran lo mismo, y no es así. En realidad representan dos posturas emocionales y espirituales completamente opuestas. Y vamos a descubrir por qué una te encadena y la otra te libera. Vamos a hablar entonces de, comenzando, esta diferencia es fundamental. Porque a veces tú puedes decir, no, es que yo no estoy resignado, yo estoy aceptando la situación. Pero hay diferencias bien marcadas que van a hacer que tu vida se pueda ver diferente. Así que la resignación, vamos a empezar por la escena oscura, lo que es la resignación. La resignación es una postura pasiva, cargada de amargura y desesperanza. La persona que se resigna siente que ya fue derrotada por la vida, ya su diálogo interno puede sonar algo así. Mira, dice, bueno, esto es lo que me tocó, no hay más nada que hacer, qué remedio, esto es lo que hay. Entonces esa resignación te victimiza, te paraliza. Y mucho cuidado con esto porque te llena de resentimiento oculto hacia las circunstancias, hacia los demás e incluso hasta Dios mismo diciendo, bueno, tú tienes la culpa, Dios, de lo que estoy viviendo. Un ejemplo cotidiano de la resignación puede ser que ya llevas muchos años trabajando en una empresa, en un empleo, donde ves que no creces. Y bueno, si te resignas, tú vas a ir a tu trabajo sin ganas, te vas a estar quejando en el pasillo, sintiéndote víctima con tu jefe y repitiendo todos los días, bueno, ni modo, el mercado laboral está muy difícil, así que me toca aguantar este calvario hasta que me jubile. Wow, o sea, no. No cambia nada. ¿Qué va a pasar aquí? Solo se acumula la amargura. En cambio, ahorita, si nos cruzamos a la calle y miramos a la parte de la aceptación, suena totalmente diferente. La aceptación es una elección activa, consciente y profundamente valiente. Aceptar no significa que te guste lo que está sucediendo ahora mismo. No significa que estés de acuerdo con la injusticia o con el dolor que estás sintiendo. Aceptar significa reconocer la realidad tal y como es en el momento presente, sin negarla ni pelear inútilmente contra ella. Eso es muy importante. Cuando a veces llegamos a situaciones difíciles, como el ejemplo que vimos anteriormente, creemos que con quejarnos vamos a solucionar algo y posiblemente, lo más probable, no sea así. Entonces, cuando yo estoy en una actitud de aceptación, mi actitud y mi realidad cambian totalmente. Entonces puedo escucharme algo como, esto es lo que hay hoy, sí, y desde esta verdad decido cómo actuar, desde esta verdad decido cómo crecer y en quién voy a confiar. Entonces, mientras que la resignación cierra la puerta y genera impotencia, la aceptación abre de par en par la puerta para sentir paz, para tener madurez y para comenzar una verdadera transformación. Un ejemplo de aceptación puede ser que estás en esa situación laboral, la que ya hablamos ahorita, estás en una situación difícil en el área laboral y es terrible, pero llega un momento que tú cambias la actitud y puedes decir algo como, bueno, este hecho que es obviamente lo que yo estoy viviendo es real, este ambiente laboral es totalmente tóxico, pero bueno, aquí yo sé que no voy a crecer. Entonces no gasto ya la energía en esto. Esto no me gusta, es verdad, pero es la realidad que estoy viviendo hoy. Entonces, en lugar de quejarme, uso esa energía para actualizar mi currículum, quizás para estudiar de noche, buscar otras opciones, aceptar el presente, pero tomo el control de mi futuro. Otro ejemplo que podemos ver muy, muy común, que podemos verlo todos los días porque quizás vas al trabajo y hay un embotellamiento, hay mucho tráfico y es terrible, pero el que se resigna sencillamente golpea el volante, insulta el tráfico y llega hasta de mal humor a su trabajo. Pero el que lo acepta, Los dos están en situaciones igualitas. El que lo acepta dice, bueno, ya estoy metido aquí. Ya, aquí estoy. O sea, no puedo volar sobre los autos. Voy a aprovechar el tiempo para escuchar un buen programa de radio, así como Casa de Vida, ¿verdad? Voy a escuchar buena música, me voy a relajar, voy a leer un libro. Quizás hay demasiado tráfico, pues hasta me leo un libro. El tráfico es el mismo, pero su paz interior es totalmente diferente. Entonces, es necesario que veamos también la aceptación desde el punto de vista de fe cristiana, porque nos va a ayudar a veces. O sea, solo la autoayuda, yo puedo, yo me controlo. Mira, eso está sonando el tráfico ahí. ¿Cuántos no nos desespera, verdad, escuchar, estar ahí en el tráfico? Quizás los de Instagram no escuchan lo que estamos escuchando aquí, pero ese tráfico que aturde. Y estamos en una actitud que nosotros podemos mejorar nuestra actitud, no el tráfico, eso va a seguir ahí. Pero nosotros podemos decir, me tocó y puedo sentirme mejor. Fíjense que si vemos todos estos ejemplos diarios bajo la perspectiva de fe cristiana, nos va a ayudar bastante, porque sencillamente no podemos estar pensando que nuestra propia mente nos va a ayudar, solamente lo que yo piense me va a ayudar. Tenemos que mirar hacia arriba. Tenemos un Dios que nos creó, un Dios todopoderoso que sabe cómo funcionamos, que conoce nuestras ansiedades, conoce nuestro sistema. Y cuando leemos la Biblia nos damos cuenta que hay soluciones y que Dios es lo mejor que nos puede pasar para solucionar este tipo de situaciones. Desde el punto de vista bíblico-cristiano, la aceptación adquiere una dimensión eterna. No es conformismo, es la manifestación más pura de confianza y rendición en la soberanía de Dios. Porque también podemos confundir de que, ay, yo confío en Dios y no hago nada. No es el punto que queremos tocar. Escucha bien, cuando luchamos contra la realidad de forma destructiva, en el fondo le estamos diciendo a Dios que nuestras fuerzas y nuestros planes son mejores que los suyos. En cambio, aceptar implica reconocer que Dios sigue al mando, aun cuando el escenario actual no sea el que nosotros habríamos diseñado en nuestra mente, porque nuestra mente es muy creativa, ella siempre quiere hacer cosas nuevas. La palabra de Dios, en cambio, está llena de hombres y mujeres que modelaron esta aceptación de una forma heroica. ¿Y qué podemos aprender de ellos el día de hoy? Bueno, principalmente Jesús. Jesús en el huerto del Getsemaní. Mira lo que pasó. Este es un ejemplo supremo de aceptación, por supuesto, porque lo encontramos en el momento de la crucifixión. En Mateo 26:39 nos dice que Jesús, él estaba expresando la angustia humana. ¿Por qué? Porque él pronunció las palabras que cambiarían la historia. Él dijo, Padre mío, si es posible, pasa de mí esta copa, pero no sea como yo quiero, sino como tú. Estamos hablando en horas antes de la crucifixión de Jesús, ahí en un lugar donde ya estaba solo, porque hasta los discípulos se durmieron. Él está orando a Dios. Él sabía que tenía que ir a la cruz a morir por nosotros. Pero en ese momento él dijo, si es posible que esto no suceda así, pues pasa de mí esta copa. No quisiera tomarla. Pero ¿sabes qué, Dios mío? Que no se haga como yo quiero. Padre, que no se haga como yo quiero, sino como tú. ¡Wow! Y esto no es resignación. Jesús no se resignó con amargura ni fue arrastrado como una víctima hacia la cruz. No hizo eso. Él aceptó la voluntad del Padre por amor y porque había un propósito eterno. Y esa aceptación trajo la victoria de la resurrección. Entonces es una actitud totalmente diferente. Si vemos otro ejemplo, el apóstol Pablo, y lo han leído varias veces en la Biblia cuando habla de su aguijón, dice que él tenía un aguijón en la carne. Eso lo pueden leer en 2 Corintios 12, del 7 al 10. Dice que Pablo relata que le rogó 3 veces a Dios. Le dijo, Dios, quítame este padecimiento doloroso. No sabemos cuál era su aguijón. Todos tenemos aguijones, situaciones que parece que no cambian. Pero estando ahí, él le dijo 3 veces a Dios, quítame esto, Señor, quítame esto, quítame esto. Pero la respuesta de Dios no fue cambiar la circunstancia. Dios no la cambió, ¿ok? Sino que le dio una revelación nueva. Le dijo, bástate mi gracia, porque mi poder se va a perfeccionar en ese aguijón, en tu debilidad. Ahí tenía Pablo que saber que si se resignaba o si aceptaba. ¿Qué hizo Pablo? No vemos a Pablo que haya caído en depresión o haya reclamado. No. En el versículo 10, Pablo concluye, por lo cual, por amor a Cristo, me gozo en las debilidades, porque cuando soy débil, entonces soy fuerte. O sea, Pablo aceptó su realidad y encontró en ella el poder de Dios. Quizás Dios no va a cambiar tu circunstancia. Tú le has dicho, quítame esto, quítame esto, quítame esto. Y no lo ha cambiado. pero Dios te puede dar la gracia para que tú aceptes y puedas sacar lo mejor de lo que estás viviendo hoy en día. El último ejemplo que quiero darte sobre este tema es Job. Job y la confianza integral que tuvo en el momento más difícil de su vida, porque sabemos que Job perdió todo lo que tenía, sus bienes, perdió sus hijos y su salud también en un abrir y cerrar de ojos. Job pronunció una de las declaraciones de aceptación más profunda de la historia. Si vamos al libro de Job, dice en Job capítulo 1, verso 21, le dice a Dios: Jehová dio, Jehová quitó, sea el nombre de Jehová bendito. O sea, tú puedes creer lo que está diciendo Job ahí. O sea, si Dios me dio, Dios quitó, tengo, no tengo, que sea Dios exaltado siempre. Dios igual es bendito. Qué increíble, porque esto no es resignación, esto es aceptación. Por eso les hablo de lo importante de aceptar con un filtro en Dios, aceptar con la fortaleza de Dios, no solamente como una autoayuda de pensamiento, sino aferrarse a que si yo sé que Dios tiene el control, que Él está conmigo y que Él me puede multiplicar lo que perdí, me puede dar más de lo que yo estoy esperando, entonces yo puedo decir hoy: Jehová Dios, Jehová quitó, sea el nombre de Jehová bendito. Y a pesar de su profundo dolor y legítimo duelo que estaba viviendo Job, Job aceptó la realidad. Y por supuesto, atribuyéndole un propósito a todo lo que estaba viviendo. Quiero darte también y regalarte algunos versículos bíblicos para que los anotes y los puedas meditar ahí también en casa. Si estás pasando por un momento donde te cuesta aceptar la realidad, puede ser un diagnóstico médico, una ruptura familiar, una crisis financiera, te dejo estos tres faros de luz para meditar esta mañana. Primero, el libro de Romanos, capítulo 8, verso 28, que nos encanta, que dice que sabemos que a los que aman a Dios, todas las cosas los ayudan a bien. Así que si tú amas a Dios, no estoy hablando de cuán bueno eres o cuán malo eres, no estamos hablando de eso, estamos hablando de que si amas a Dios y crees en Dios, dice que todas las cosas te van a ayudar para tu bien. Aceptar es confiar en que Dios tiene la capacidad matemática y perfecta de orquestar incluso lo difícil para nuestro bien. Otro libro que quiero compartir contigo en la Biblia es Proverbios, capítulo 3, verso del 5 al 6, dice: Fíate de Jehová de todo tu corazón y no te apoyes en tu propia prudencia. Aceptar requiere soltar nuestro razonamiento rígido y descansar en que su dirección es muchísimo, muchísimo mejor, en vez de estar confiando plenamente en nuestro propio corazón. También quiero compartir contigo Filipenses 4, 11, 13, que dice: Todo lo puedo en Cristo que me fortalece. Así que la última pregunta que quiero hacerte en este bloque: ¿de qué lado te encuentras hoy? ¿Estás en el lado de la resignación con amargura o estás en el lado de la aceptación y de la fe? Puedes escribirnos ahí mensajes, puedes comunicarte con nosotros y puedes meditar: ¿me estoy resignando o estoy aceptando? Sintonizas Radio Nacional de Venezuela, soy Mariela Cartulano y esto es tu programa Casa de Vida. Nuestro tema de hoy, el poder de aceptar. Vamos a ir a una pequeña pausa para publicidad, pero no te desconectes, que al regreso venimos con nuestro espacio de salud y bienestar conversando sobre el aceite Deep Blue. Ya venimos.
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1: Mi bienestar en este espacio de Casa de Vida, donde cuidamos el templo de Dios también, nuestro cuerpo. Hoy quiero hablarles de un aliado que no puede faltar en el botiquín de tu hogar, en tu cartera o quizás en tu bolso del gimnasio. Si sufres de tensión acumulada en el cuello por trabajar frente a la computadora, quizás si te duelen las articulaciones o si terminas el día con las piernas pesadas, con mucha tensión. Hoy vamos a descubrir los secretos y beneficios de una de las mezclas botánicas más famosas del mundo, que es la línea Deep Blue. ¿Qué es exactamente Deep Blue? No es una simple crema, un aceite común, es una mezcla calmante y energética, diseñada especialmente para dar alivio profundo a los músculos y a las articulaciones. Lo primero que te va a llamar la atención es su color azul profundo, y no tiene colorantes artificiales ni nada de eso. Ese tono tan característico proviene de la química natural de las flores que él contiene. Los ingredientes, bueno, pura naturaleza. ¿Por qué es tan efectiva? Bueno, el secreto está en la pureza de sus aceites esenciales de grado terapéutico. Miren esta combinación perfecta del Deep Blue. Tiene gaultería, tiene alcanfor. ¿Qué hace esto? Bueno, contienen componentes naturales ideales para masajear y reconfortar las zonas afectadas. Tiene también el aceite de menta, que aporta esa deliciosa e inmediata sensación de frescura que despierta la piel. También tiene tanaceto azul y manzanilla azul, que además de darle su hermoso color, también contienen camazuleno, un compuesto natural altamente calmante para el cuerpo. También tiene helicriso, ylang ylang y osmanto, que trabajan en equipo para nutrir la piel y relajar también las tensiones más profundas. ¿Qué beneficios directos podemos tener del Deep Blue? Bueno, lo que siente realmente tu cuerpo es que cuando te aplicas esta mezcla, ocurre una magia científica en tu piel. Experimentas una capa doble de alivio, sintiendo primero como un frío intenso y así como mentolado, que luego se transforma en un calor reconfortante. Esto ayuda a enviar una señal de relajación a los músculos cansados. Reduce la sensación de tensión y te permite recuperar la movilidad con un bienestar inmediato. Los que lo han probado saben que es así. ¿Cómo usarlo en el día a día? Bueno, vamos a ver usos prácticos. Vas a tomar nota de lo que vamos a hacer para que puedas usarlo en tu rutina diaria. Para el estrés, puedes pasar quizás horas frente a la pantalla o manejando en el tráfico, puedes frotar un poco en tus dedos, en tus muñecas y en hombros y cuellos, y sentirás cómo se derrite ese estrés acumulado de ese día. Para los deportistas también, puedes aplicarlo en las rodillas y pies antes y después de tu caminata o de tu entrenamiento. Tus músculos te lo van a agradecer. Después de un esfuerzo físico también, te toca quizás limpiar la casa profundamente o sembrarnos en el jardín o cargar cajas pesadas. Y un masaje con Deep Blue en la espalda baja evitará que amanezcas adolorido el día siguiente. También para los niños en crecimiento, si tienes pequeños en casa que lloran a veces por la noche debido a los dolores de crecimiento en sus piernitas, dales un suave masajito diluyéndolo con aceite de coco y vas a ver que van a dormir como unos angelitos. ¿Qué tenemos que estar pendiente? Bueno, siempre diluirlo en niños. Esto es un aceite que no se toma, sino que se pone de manera tópica. Y encuentras esta maravilla en varias versiones. Puede ser en aceite esencial de 5 ml. Y también puedes puedes encontrarlo en crema o en barra. Esa de barra también tiene el aceite de copaiba, que es maravilloso. Así que cuida tu cuerpo, muévete sin dolor y vive en bienestar. Vamos a ir a nuestra segunda pausa musical escuchando Canta y Ríe de Marquio.

Y regresamos a Casa de Vida. Qué bueno que sigues aquí con nosotros. Y en la primera parte de nuestro programa entendimos bastante bien esa diferencia tan profunda entre lo que es aceptar y resignarse. Ya por ahí en el chat están hablando que si estamos resignados, si estamos aceptando, y cómo la Biblia nos invita a descansar voluntariamente en la soberanía de Dios. Ahora, en este segundo bloque, vamos a dar un paso también fascinante, porque vamos a analizar qué nos dice la psicología moderna sobre la aceptación y cuáles son los beneficios directos y medibles para nuestra salud mental, emocional y sí, por supuesto, también para nuestra salud física. Porque lo que pasa en el alma, por supuesto, repercute en el cuerpo. Fíjense que hay algo que se llama la psicología de la aceptación, o sea, la fórmula del sufrimiento. Y no es que tú te estés generando todo lo malo que te pasa, no. A todos nos pasan cosas difíciles en la vida. Pero en la psicología contemporánea, la aceptación no es vista como debilidad, sino como el pilar fundamental para el bienestar humano. Los psicólogos han descubierto algo liberador, que es que el sufrimiento humano muchas veces no proviene directamente del evento doloroso en sí, sino que es la resistencia feroz que oponemos en el evento. En las clínicas de salud mental se utiliza una fórmula matemática que todos deberíamos anotar en nuestra puerta de la nevera, pegarla ahí, porque es la siguiente. ¿Qué es el sufrimiento? Pues es el resultado del dolor por resistencia. Vamos a ver si entendemos este término. Ay, ¿pero por qué sufro tanto? Bueno, ya va. El dolor es inevitable, pero el sufrimiento es opcional. Porque el sufrimiento es el resultado del dolor multiplicado por la resistencia que yo le estoy dando a eso que estoy viviendo. Entonces, el dolor es inevitable en la vida. Todos vamos a enfrentar pérdidas, cambios de planes, envejecimiento o quizás imprevistos. Ese dolor es crudo. Sin embargo, cuando ese dolor le sumamos la resistencia, es decir, negación, queja constante, pataleo y esa rabieta interna así como que esto no debería estar pasando, no tenía que haber sido así, pues multiplicamos el dolor original, ese dolor crudo y lo transformamos en un sufrimiento que se sostiene quizás por meses y a veces hasta años. Por ejemplo, imagínate que alguien se fractura, no sé, el tobillo, ¿verdad? Eso es un dolor inevitable, está fracturado, le duele. Si aceptas la realidad, bueno, te pones el yeso, guardas reposo y te cuidas. No hay otra que hacer, ¿no? Pero si te resistes, te pasas el día diciendo, ¿por qué a mí? Esto no es justo, no me debió haber pasado esto. E intentas cambiar a la fuerza, solo vas a empeorar la lesión y quizás harás que el proceso sea insoportable y más largo. Entonces, tu resistencia no sana el hueso. Solo multiplica el sufrimiento. Hoy yo quiero que pienses en ese dolor que estás pasando hoy. Ajá, eso es un dolor crudo. No lo buscaste, pero está. Ahora, estás multiplicando ese dolor por la resistencia que está generando un sufrimiento mayor. Es importante que analicemos esto. Aceptar psicológicamente significa darle un espacio maduro a las emociones presentes, a los hechos que ya no se pueden cambiar y a las limitaciones de la realidad, observándolos sin juzgarlos destructivamente. ¿Y cuáles serían esos beneficios? A ver, por aquí me dicen en las redes sociales que no se oye ahora. Bueno, ahí me avisan si se escucha, quizás porque me entró una llamada. Vamos a ver. Probablemente, ya lo voy a... Ok. Gracias, Sara, por esa intervención para que podamos continuar ahí también por las redes sociales. Tenemos beneficios psicológicos y fisiológicos también. ¿Qué le pasa a nuestro cuerpo cuando aceptamos lo que estamos viviendo? Escucha bien, ¿qué ocurre científicamente en nuestra mente, en nuestro cuerpo, cuando apagamos la queja y elegimos la vía de la aceptación? Hay cosas que están sucediendo, los beneficios son inmediatos. Número uno, reducción drástica del estrés y la ansiedad. Cuando intentamos controlar lo incontrolable, como el humor quizás de nuestro jefe, la economía, el tráfico, el sistema nervioso activa la respuesta de lucha y huida. Entonces tu cuerpo se va a inundar ¿de qué? De lo que hablo todos los lunes, del cortisol, de la adrenalina, de las hormonas del estrés. Pero al aceptar, acuérdense que estamos viendo esta fórmula, y se los voy a repetir porque antes no se escuchaba. La fórmula es, no se escuchaba a través de las redes sociales, la fórmula es que el sufrimiento es igual a dolor por resistencia. Entonces, si mi cuerpo se está inundando de todo esto, de cortisol, de adrenalina, eso va a enviar que yo acepte la situación. El cerebro entonces entiende que la batalla terminó.
Cuando yo digo, ya lo acepto, o sea, ya entendí, yo no me resigno, lo acepto. El cuerpo dice, ya, es inútil que yo esté peleando por esto. Entonces el cerebro envía una señal de calma y desactiva la hipervigilancia y permite que tu cuerpo recupere su equilibrio natural. Entonces literalmente se te baja la presión. Calma, ¿ok? Estamos viendo cuáles son los beneficios psicológicos y fisiológicos que hay cuando aceptas lo que estás viviendo. Número dos, liberación de energía mental y emocional, por supuesto. ¿Qué pasa cuando rumeas? Rumiar sobre el pensamiento o sobre el pasado, preguntándote todo el tiempo, ¿por qué me pasó esto a mí hace 5 años? Eso consume una cantidad gigantesca de energía y de batería cognitiva. Entonces terminas el día exhausto, sin saber, o sea, no has hecho ningún ejercicio físico, pero estás agotado. En cambio, el aceptar, recuperas esa energía y la enfocas en lo único que sí puedes cambiar, o sea, tus decisiones de hoy, tus hábitos y tus metas futuras. También, otro beneficio es que tienes mayor flexibilidad cognitiva y resiliencia. Las estructuras rígidas se quiebran fácilmente con el viento. En cambio, las flexibles se doblan y vuelven a su forma. Quien practica la aceptación, capta, puede aceptar y puede adaptar sus expectativas a los giros de la vida, desarrollando una resiliencia muy superior para superar duelos y crisis económicas. Entonces, es importante ser flexible. Y número 4, mejora en las relaciones interpersonales, por supuesto, porque hay que aceptar cosas. La gente no es igual a uno, uno a veces es el que se equivoca, yo acepto. Entonces, cuando peleas de todo el tiempo, si nos vamos a dar cuenta y uno atiende algunas parejas, siempre las discusiones son porque no acepto lo que el otro está haciendo, no acepto la actitud del otro, no acepto las cualidades del otro, ¿no? Entonces, ¿cuántas peleas de pareja nos ahorraríamos aquí si aceptáramos? Muchos conflictos familiares nacen de la bendita manía de querer cambiar al otro. Cuando aceptas que no puedes transformar a los demás a tu imagen y semejanza, dejas de reaccionar desde el juicio, dejas de criticar y empiezas a relacionarte desde la empatía y desde límites que sí son saludables. Y quiero darte aquí unos pasos rápidamente para que podamos empezar a aceptar lo que estamos viviendo, ¿ok? Para desarrollar esa aceptación día a día. Porque esto suena excelente en la teoría. Siempre nos gusta la teoría. Pero, ajá, ¿cómo lo aplicamos mañana martes, por ejemplo, al despertar? Aquí tienes una guía rápida de 4 pasos. Sígueme, por favor. Número 1, pausa y reconocimiento. Detente. Observa la situación y la emoción que te genera sin castigarte. Ponle nombre a lo que sientes. Di en voz alta, siento frustración porque este proyecto no salió. Esto es lo que estoy sintiendo. Siento tristeza por esta situación. Entonces vas a validar lo que sientes, primer paso. Valido lo que siento. Número 2, separa los dos mundos. Es decir, lo que controlas de lo que no controlas. Por favor, anota esto y aplícalo en tu vida. Esto lo controlo, esto no. Haz una lista mental. Lo que no controlas, o sea, el comportamiento de los demás, el clima, la economía del país, el pasado o las decisiones quizás de tus hijos adultos. Y vas a hacer otra lista de las cosas que sí puedes controlar. Tus actitudes, tus palabras, tus reacciones, tus límites y tus acciones cada minuto, o por lo menos en ese minuto. Número 3. Aplica la oración de la serenidad. Y esta es una joya escrita por el teólogo Reinhold Niebuhr. Él resume perfectamente la psicología y la fe en un solo suspiro. Mira lo que dice este teólogo. Dios, esto es una oración. Dios, concédeme la serenidad para aceptar las cosas que no puedo cambiar. El valor para cambiar las cosas que puedo. Y la sabiduría para reconocer la diferencia. Yo espero que hayas escuchado esto, lo hayas anotado, lo hayas grabado, no sé, porque esto nos ayuda a nosotros a tener esa oración de serenidad y ubicar nuestra mente en el lugar correcto. Número 4, enfócate en el siguiente paso constructivo, no te quedes en el pasado. Olvídate del panorama completo por un instante y pregúntate, dado que esta es mi realidad de hoy, ok, esto es lo que estoy viviendo, ¿cuál es el paso más saludable, aunque sea pequeño, un paso pequeño, saludable, sabio, que puedo dar en este momento para ir a avanzarlo? Y sencillamente, hazlo. Ya te di estas 4 herramientas maravillosas que espero que puedas aplicar, porque acabamos de ver lo que es las diferencias entre la aceptación y la resignación. Y cómo aún la psicología puede
demostrarnos que si aprendemos a aceptar lo que hoy estamos viviendo, no con una actitud de queja, sino con una actitud de calma, de complacencia, de entendimiento y de confianza en Dios, nuestro propio cuerpo nos los va a agradecer y vamos a tener más energía, más paz y vamos a poder construir un futuro mejor a pesar de lo que estemos viviendo. Vamos a ir a nuestra próxima pausa para la música, una música hermosa. Esta canción me encanta, es que se llama Guarda tu corazón, de Alex Zurdo. Y venimos con el tips de sabiduría.

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1: Y aquí en tu programa de vida siempre tratamos de darte un tips de sabiduría. Ok, antes de concluir como tal, por despedirnos por completo, no queremos dejar pasar y cerrar estos micrófonos sin nuestra porción diaria de dirección práctica. Aquí llega el tips de sabiduría de hoy, una herramienta directa para que te lleves grabada en el corazón y la apliques durante toda la semana. Hoy vamos a extraer esta joya directamente del libro de Proverbios, capítulo 19, verso 21. Y el rey Salomón, con toda su experiencia, nos dejó escrito esto. Muchos pensamientos hay en el corazón del hombre, mas el consejo de Jehová permanecerá. Entonces nos detenemos un momentico aquí, unos segundos, a desmenuzar esto, porque ¿qué significa tener muchos pensamientos en el corazón? Yo creo que te ha pasado. En el lenguaje de hoy eso se llama rumiación, sobrepensar y ansiedad. Significa pasar las noches en vela diseñando estrategias perfectas en nuestra mente, haciendo libretos de cómo deberían reaccionar los demás y tratando de controlar minuciosamente cada milímetro de lo que va a pasar mañana. ¿Cuántos así hay? Ay, Dios mío. Nos pasa mucho, pero creamos expectativas rígidas sobre el trabajo, sobre los hijos, sobre el dinero, y cuando la realidad no se alinea con nuestro libreto, pues nos quebramos. Nos llenamos de frustración y caemos en la resignación amarga de la que hablamos al principio. Y queremos entonces corregirle esa plana a la vida, ¿verdad? A veces hasta el mismísimo Dios decirle, te equivocaste aquí, perdóname. No, no, no. Entonces nos desgastamos diciendo, es que esto tuvo que haber sido así. Es que en el libreto que yo me escribí, esto no debió pasar. Es que esta persona tuvo que haber respondido de la manera correcta, ¿no? Y eso es agotamiento. Es agotamiento mental. Pero la sabiduría práctica y la verdadera salud emocional llegan cuando entendemos la segunda parte del versículo que nos dice, mas el consejo de Dios permanecerá. O sea, que al final del día, por más que pataleemos, el plan de Dios, su justicia, su verdad, su soberanía, son lo único que se van a mantener firme. Entonces, ¿cuál entonces es el tips de sabiduría de hoy para que lo apliques desde ya? Aprender a rendir tus libretos personales. Deja de gastar tu valiosa energía intentando que el mundo entero se acomode a la fuerza, o a la fuerza, sí, a todos estos muchos pensamientos que tú generaste en una noche de inspiración. No, suelta el control de las cosas que no te corresponden. Cuando aceptas de corazón que la última palabra la tiene Dios, la pesadez se va a esfumar. Haz tus planes, por supuesto, trabaja duro, pon límites sanos, pero cuando las cosas no salgan como esperábamos, no te resistas. Di con paz, Señor, mis pensamientos son tuyos. Estos pensamientos, esto es lo que yo tenía, pero yo confío en que tu consejo y tu dirección para mi vida son infinitamente superiores. Pon entonces en tu cabecita una almohada en la noche y suelta el control de los resultados y descansa. Descansa en la certeza de que la voluntad de Dios es mucho mejor que la nuestra. Y es precisamente con ese descanso en el corazón que queremos, amados que están conectados en Casa de Vida, que lleguemos al final de nuestra hora de hoy. No quisiéramos, pero nos toca, así que este viaje tan reparador y tan necesario que hemos compartido hoy ha llegado a su final. Hoy hemos cruzado un puente que transforma vidas, hemos aprendido muchísimo sobre la resignación y la aceptación. Y vimos muy bien que aceptar no es aplaudir lo que nos duele, ni cruzarnos de brazos, es mirar la realidad de frente para decidir con sabiduría que vamos a edificar a partir de hoy. Te invito de todo corazón que durante esta semana identifiques esa situación, esa relación, ese diagnóstico o ese recuerdo contra el que has estado peleando en vano. Atrévete a respirar profundo, suelta el libreto y dile a Dios desde el fondo de tu alma, lo acepto. Lo entrego en tus manos y decido avanzar en paz. No me rindo ante las circunstancias, yo me rindo delante de Dios. Así que muchas gracias por acompañarnos una vez más a este rincón del dial que nos bendice mucho a nosotros también. Y gracias por abrir las puertas de sus hogares, de sus autos, de sus corazones aquí. Llegamos al final de tu programa Casa de Vida a través de Radio Nacional de Venezuela. Soy Mariela Cartulano y ha sido un placer acompañarlos. Pueden seguirnos a través de @cdmariela, @casadevidapisocdv y acompañarnos en Teatrex los domingos a las 11 de la mañana para compartir nuestra fe. Que tengan una excelente semana bendecida, llena de dirección divina. Un abrazo gigante. Gigante. Hasta el próximo lunes. Bendiciones.
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21 de septiembre de 2026 y estamos en tu programa Conexión Madre Tierra por Radio Nacional de Venezuela. Llegamos a ustedes gracias al trabajo de un extraordinario equipo liderado por Isbemar Jiménez en la presidencia del Sistema Radio Nacional de Venezuela, Wender Padilla en los controles, Vilmaris Mendoza en la cabina y Brian Díaz en el streaming. Y les habla Eric Rangel, como todos los lunes, de 10 a 11 de la mañana en Conexión Madre Tierra. Hoy, un día muy especial. Hoy arranca la primavera austral. En varios países de nuestra región que viven de estaciones, que tienen esos momentos estacionales, hoy se marca el día en que debería empezar esa jornada. Es muy popular, ahora se ha popularizado obsequiar flores amarillas, un regalo que, bueno, no importa si es para la pareja, para la amistad, para algún familiar, es para recordarle a alguien que es importante para ti, le deseas alegría, esperanza o una nueva etapa con cosas buenas. Así que si todavía no te han regalado tus flores amarillas, que te las regalen. Así sea una florcita de estas del jardín. No tienen que comprarlas. Lo importante es el gesto, el detalle, el cariño. Y quiero compartir con ustedes el reporte del Instituto Nacional de Meteorología e Hidrología, INAMET. Los sistemas meteorológicos número 51 y 52 interactuarán en la zona de convergencia intertropical y la vaguada monzónica dinámica, que sumada al calentamiento diurno generará un incremento de la nubosidad y las precipitaciones variables con eventuales descargas eléctricas, principalmente en horas de la tarde y de la noche, estimando acumulados pluviométricos semanales superiores a los 60 milímetros. Esto lo explicó el general de brigada Rey Di Zambrano durante el programa Vía Alterna, conducido por nuestra presidenta de Radio Nacional de Venezuela, Isbemar Jiménez. Asimismo, la onda tropical 51 se desplaza sobre el Atlántico Central Tropical y se estima su ingreso a la Guayana Esequiba el martes 22 y el miércoles 23, mientras que la onda número 52 hará lo propio el fin de semana. Bueno, seguimos con temperaturas máximas de 39 grados centígrados en Falcón. Días calurosos que hemos tenido que vivir en este mes de septiembre. Mes de septiembre, donde el pasado sábado, como todo tercer sábado de septiembre, celebramos el Día Mundial de las Playas y hubo actividades en todo el país. Felicito a los ecomilitantes, a las ecomilitantes, a todos los sectores, actores políticos, institucionales que se sumaron a esa hermosa jornada. Hoy hablaremos de este tema con nuestra invitada del día, la diputada Nazarela Rojas Méndez, diputada lista nacional del Partido Verde de Venezuela, estuvo desplegada por el estado Lara, el estado Yaracuy, y nos dará parte de ese hermoso recorrido. Además, hoy, 21 de septiembre, ha arribado a la ciudad de Nueva York, en Estados Unidos, la presidenta Delcy Rodríguez, con una agenda internacional centrada en la verdad de Venezuela, en la consolidación de la diplomacia bolivariana de paz y en el avance de las relaciones internacionales del gobierno bolivariano. Nuestra primera mandataria va a Nueva York de pie, con dignidad, con lealtad y con profundo compromiso con el pueblo venezolano. Desde acá, desde Conexión Madre Tierra, nuestro apoyo, nuestro respaldo, nuestra solidaridad, y sabemos que seremos bien representados en ese magno escenario internacional, las Naciones Unidas, con la visita de la primera mandataria, Delcy

0: Rodríguez. El pasado sábado, más de 200 caballitos de mar fueron liberados en el Parque Nacional Mochima. El Ministerio del Poder Popular para Ciencia y Tecnología, a través de la Fundación Instituto de Estudios Avanzados IDEA, ejecutó la liberación de 250 caballitos de mar en el Parque Nacional Mochima con motivo del Día de las Playas. La jornada contó con la participación de los ministerios de Ecosocialismo, Turismo, Atención a las Aguas, Pesca y Acuicultura, además del acompañamiento de niños, jóvenes del Programa Nacional Semilleros Científicos. El biólogo e investigador de la Fundación IDEA, Rubén Penot, precisó que este programa de conservación suma la reintroducción de más de 6.100 ejemplares desde el año 2023. La iniciativa reafirma la relevancia de la investigación científica nacional en el resguardo de la biodiversidad marina y el mantenimiento del equilibrio ecológico en las costas venezolanas. El despliegue incluyó una exhibición informativa a cargo de Imparques, actividades de control del pez león en el sector La Garrapata y una jornada subacuática de recolección de desechos Pesca tu Plástico en Mangle Quemado. Estas acciones conjuntas, respaldadas por los consejos de pescadores y pescadoras de la zona, consolidan la estrategia del Estado venezolano para el saneamiento ambiental y la protección de los parques nacionales. Bueno, nosotros en el Partido Verde de Venezuela saneamos y reforestamos. Y quiero dedicarle unas palabras a un joven maravilloso que ha cambiado de paisaje, que nos ha dejado, que es el compañero Manuel Chirinos. Manuel, filósofo, revolucionario, un joven con un alma buena, un joven muy noble, maravilloso. Desde acá, aquí lo tuvimos, en Conexión Madre Tierra, con nosotros. Y caminamos juntos los caminos de la patria, recorrimos la Venezuela profunda. Manuel se fue de temprano, como se van las estrellas fugaces, como se van los hombres y mujeres que, como dijo Bolívar, han cumplido la misión del rayo. Vienen, nos iluminan y parten. Vaya pues para Manuel Chirinos, para sus familiares, para sus amigos, para quienes lo llevamos en el alma y en el corazón, nuestro recuerdo, nuestro homenaje. Y bueno, por Manuel Chirinos estuvimos reforestando este fin de semana, dejando pues en toda la patria un árbol para que exprese esa lucha, ese compromiso y ese amor de Manuel por la madre tierra. Así que hermano, donde estés, siempre te llevaremos con nosotros. Y tú eres un ejemplo de esa juventud que se forma, que es apasionada por la lectura, que ama la densidad, la profundidad. Manuel Chirino, que no se olvide ese nombre nunca. Un joven revolucionario, patriota y lleno de amor. Para ti, nuestro abrazo y nuestro compromiso siempre. Y bueno, tenemos acá en el estudio a una compañera que también construyó junto a Manuel y junto a tantos los caminos del ecosocialismo. La diputada Nazarela Rojas Méndez. Bienvenida, diputada.
1: Muchísimas gracias, Eri.
2: Y a todo este pueblo que nos escucha, a esta prestigiosa institución, la Radio Nacional de Venezuela, y a este programa Conexión Madre Tierra. Más que agradecida por esta oportunidad, y bueno, escuchándote, te lo comentaba ese día tan doloroso cuando nos enteramos del cambio de paisaje de mano, te decía que qué paradójico, lo único seguro que tenemos y que todos sabemos que va a pasar es la muerte, pero nos duele, no estamos preparados para eso, pero bien, lo estás manifestando, Manuel está con nosotros, y a partir de este momento, en cada espacio, cuando vienes aquí y manifiestas, aquí estuvo Manuel, en cada conversa, en cada café, en cada filosofía de la vida, de la comunidad organizada, que era su pasión, el tema de los consejos comunales, las comunas, el tema de la base, ese era Manuel Chirinos, ese es Manuel Chirinos, y Manuel Chirinos, un revolucionario de a pie, pero con firmeza siempre en donde él estuvo y donde estuvieron sus espacios. Así que acompañamos eso. Y bueno, hay que avanzar, quedarnos con lo bueno y claro, siempre tenerlo presente.
0: Mira, Nazarela, y este fin de semana fue un fin de semana movido a nivel de agenda legislativa. Vimos que la Comisión de Ecosocialismo de la Asamblea Nacional se desplegó y fue al Estado Lara. sostuvieron una reunión con el gobernador, el general Luis Reyes Reyes. Cuéntanos de esos avances.
2: Bueno, te cuento que esta invitación fue inicialmente de nuestros hermanos y hermanas de los movimientos ambientalistas, ecologistas de Lara. Movimientos y personas de muchísima trayectoria, de muchas cosas que están allí, que se plasma. Estuvimos reunidos con ellos el día sábado, con un buen grupo. Allí también se sumó la institución. Estaban MINEP, Imparques, estaban unos compañeros jóvenes, Eric, los guardaparques universitarios, con propuestas muy interesantes. Y liderando todo esto, y sin modestia alguna lo voy a decir, nuestra compañera ecomilitante, la licenciada Jenny Sánchez, nuestra, que ahora lleva la responsabilidad de liderar el Instituto Regional de Ecosocialismo del Estado y que también tiene la responsabilidad de coordinar el Estado Mayor Ecosocialista. Es el único Estado, Eric, en el país que tiene instaurado este Estado. Allí convergen los cuerpos de seguridad, la institución, y le exhortábamos a que, bueno, que hay que darle paso también a nuestros movimientos ambientalistas, a nuestros voceros comunales. Y esto lo reafirmamos y nos acompañó en la propuesta el comandante Luis Reyes Reyes. Estuvimos allí escuchando no solamente la situación del semiárido, también todo lo que tiene que ver con el tema ambiental en el estado Lara. Todo lo que es el manejo, los parques nacionales, siempre son muy sonados. El parque Yacambú, el parque Dinira, Cerro Saroche, que en este momento está en una situación bien difícil por el tema de la deforestación de especies naturales, y lo conversábamos antes de entrar acá, por lo sensible de ese territorio, por lo sensible de esos ecosistemas, pues hoy nos ocupa, por sobre todas las cosas, a nosotros, a mí desde siempre, también lo hablábamos, y ahora desde esta responsabilidad de la Comisión de Ecosocialismo, pero además yo llevo la presidencia de la Subcomisión de Protección Ambiental y Cambio Climático, nos estamos ocupando de eso, nos estamos ocupando de este llamado que nos hizo los movimientos ambientales y, bueno, compilando una serie de propuestas en función de cómo nosotros y nosotras contribuimos a la recuperación y la mitigación de la situación que tiene el semiárido larense en este momento.
0: Nazarela, el semiárido larense es un ecosistema único. Esto hay que caracterizarlo, ¿no? La importancia de esta región del país, que Lara es un estado que tiene unas condiciones ambientales muy particulares porque está debajo de la serranía o tiene parte de esa serranía occidental, y él viene como abrazando los llanos de Portuguesa y de Cojedes, y también se conecta con el estado Yaracuy, que si observamos el estado Yaracuy tiene una región montañosa, estas montañas de Nirgua, este macizo de Nirgua que viene desde Carabobo también, porque al final todo es una unidad, y eso siempre lo decimos quienes ecomilitamos en la causa de la vida: en la naturaleza nada es aislado.
2: Así es.
0: Pero su propia condición geográfica le brinda unas características únicas, y hay especies endémicas en el estado Lara. Por ejemplo, el cardenalito es una especie de ave endémica del estado Lara, y por eso el icono de su equipo de béisbol, porque hace referencia a esta ave tan peculiar. Pero luego vemos en Lara cómo hay cují, cómo hay vera, cómo hay especies forestales que son que se desarrollan en este tipo de ecosistemas, NASA, que son de bajo porte, que no son árboles de porte alto, pero que también en Lara hay una cultura de la cría del ganado ovino caprino y de varios rubros agrícolas en lo que ellos denominan saquito, sanare, quíbor, el tocuyo.
2: Así es. Las características del semiárido que conocemos hace tiempo, pero que además pareciera, la gente habla del semiárido y va, no, eso es chivo, viento y más nada. Pero no solamente el cardenalito, la cotorra cabeza amarilla, que está en este momento en una situación crítica. Y nos hablaba uno de nuestros viejos ambientalistas que si desaparece una especie arbórea que hay allí, desaparece también esa ave porque es lo único que ella consume. Entonces, pero más allá, el tema poético, Eric, tuvimos la oportunidad de disfrutarnos poesía sobre el semiárido y además también se nos brindó una escenografía por parte de uno de los artistas que viene acompañando esto, que es maravilloso. El semiárido se conecta mucho, no solo a lo ambiental, sino a lo cultural, a lo poético.
0: Y quiero aprovechar para ver la distinción que se le hizo al cuatro, precisamente allá en el estado
2: Exactamente.
0: Lara.
2: Exactamente.
0: Instrumento emblemático de nuestra tierra, designado embajador cultural de Venezuela. Cuerdas que vibran con el orgullo de lo nuestro. Esta distinción ha sido dada por el Ministerio del Poder Popular para la Cultura, nuestro ministro Alejandro López Rodríguez, y el Instituto Marca País, presidido por Andreína Tarazón Bolívar. Esta iniciativa, con la presencia del gobernador Luis Reyes Reyes y en la intervención que hizo el ministro, decía que el 4 es un símbolo de la venezolanidad dentro y fuera del territorio. Qué lindo, qué bueno, Nazarela, cómo hay una conjunción de las luchas, de la construcción de la sociedad que queremos. Porque el país que queremos es un país que tiene que vivir en armonía, en equilibrio. Entender que puede haber un aprovechamiento de los elementos de la naturaleza con un respeto, siempre con respeto. Y también asumiendo que la naturaleza tiene ciclos. Así como usted en la mañana se levanta y le da hambre, y después usted desayuna, y después al mediodía almuerza, y después sale en la tarde y quiere caminar, quiere hacer una actividad física, algo para el bienestar, y cena en la noche, y después le da sueño porque baja la luz.
2: Exacto.
0: Y le da sueño. Así es la naturaleza. Tiene ciclos, tiene ritmos, tiene procesos, y hay que respetarlos. Porque cuando usted no come 3, 4, 5, 10 días, se va a trascender.
2: Así es.
0: Si usted no bebe agua, se deshidrata. Igual le pasa a la naturaleza. Y hay que entender que la Madre Tierra es un ser vivo e inteligente. Y ya está Wender haciendo seña a la 25. Ah, bueno, aprovecha aquí y seguir con NASA en la conversadita. Entonces, NASA, hicieron estas aproximaciones desde lo ecológico, desde lo social, desde lo cultural, del semiárido.
2: Sí, escuchamos a la gente. Tú sabes que muchas veces ellos requieren, y es una forma de suavizar y de sanar, que la gente pueda ser escuchada. Los escuchamos. Pero fíjate también, para seguir conectado con lo que hablabas del 4, uno de nuestros ambientalistas lo mencionaba y decía, va a desaparecer palo dolor. Palo dolor es una especie arbórea desde donde nacen los 4 larenses. Y él hizo toda una descripción de lo especial que es el 4, que es de esta madera. Entonces, sí, mira, definitivamente. Hay más de 60 poemas ya escritos desde el semiárido en estas luchas que ellos mantienen. Yo esta mañana le escribía al profesor Francisco Cañizales, hermano, amigo, yo lo admiro mucho y lo respeto muchísimo. Le decía, mira, bájale dos, deja la peleadera, danos la oportunidad de nosotros también contribuir. Y me decía, no, porque estamos acompañando, agradecemos que estén aquí, pero no podemos bajar nuestra bandera, no podemos dejar de sonar.
0: Ojo, y nuestro abrazo, respeto y reconocimiento a Francisco y a toda esa generación pionera, porque eso hay que identificarlo, Nazarela. Fruto Vivas, que en este programa siempre hacemos mención de ese gigante, de ese hombre del futuro, siempre lo hemos dicho. Fruto es el hombre del futuro, el hombre del futuro y la mujer del futuro. Tenemos que ser seres conectados con la vida. Defensores y defensoras, promotores y promotoras, y sobre todo sentipensantes, pues. Sentimos, pensamos, actuamos. No nos quedamos solo filosofando, porque Si algo han demostrado las luchas comuneras, las luchas ecosocialistas en el territorio, es que no es una reflexión ni una crítica, es un trabajo de entretejer lo que tú siempre, ese concepto que hemos venido desarrollando, entretejer luchas y que no nos veamos como islas, porque realmente acá lo que ocurre en el semiárido impacta a todo, a toda Venezuela.
2: Así es.
0: Y lo que tú decías, por ejemplo, la cotorra cabeza amarilla, si se pierde esa especie forestal, ya no tendría la cotorra su fuente de alimento, y sin fuente de alimento, ¿cómo vive? Uh-huh. Igual podemos decirlo nosotros a veces con cuerpos de agua, NASA. Si se pierden los cuerpos de agua, porque usted puede sembrar sin tierra. La hidroponía lo ha demostrado, así pero es. No podemos sembrar sin agua. Y este año, que se proyecta un año niño, intenso, es un año donde ya desde ahora, no esperan que llegue el día, desde ahora debemos prepararnos. Y prepararnos desde el uso racional y consciente del agua y de la energía. Ahora sí, 10 y 25 minutos de este 21 de septiembre, nosotros estamos conversando con Nazarela Rojas Méndez, diputada de la Asamblea Nacional, en Conexión Madre Tierra, y vamos a la pausa, pero también vamos a escuchar una canción hermosísima de Sandino, que se llama Conciencia. Así que bueno, seguimos con su programa Conexión Madre Tierra.

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16: 35 minutos de este lunes 21 de septiembre para los que viven en Perú, en Chile, en Argentina, en Uruguay, en el sur de Brasil, hoy arranca la primavera. Nosotros que vivimos en este espacio intertropical, vivimos siempre una primavera eterna, una primavera maravillosa. Usted sale por cualquier calle de Venezuela y va a ver floreada esas hermosas especies tropicales. Dime tú en Yaracuy, de donde es nuestra diputada Nazarela Rojas Méndez, uno va por la vía y hay aves del paraíso, bastón del emperador y todas esas especies de flora maravillosa.
17: Que claro, Eric, Yaracuy es magia y tambor. Donde nace la naturaleza, decimos los yaracuyanos y las yaracuyanas. Nuestra tierra es tierra verde.
16: Así es, no, maravilloso. Nazarela, que no quiero dejar esta conversa, que siempre es corta, sin hacerte preguntas rápidas, de lo que está haciendo el Partido Verde, porque con el 19 de septiembre, con el Día de las Playas, arrancó el mes aniversario.
17: Así es. El Día Mundial de las Playas inicia motivado por una organización de base y comienza con un tema conservacionista. Eso se ha proyectado desde 1986, es donde nace esta propuesta, y es en 1999 más o menos que se asume de manera internacional. Nosotros y nosotras podemos muy humildemente decir que el Partido Verde de Venezuela se activó en más de 9 estados del país, porque no es, lo llamamos el Día Mundial de las Playas, pero llegará el momento que para nosotros es el Día Mundial de la Defensa de nuestros acuíferos, de nuestra agua, no solamente la playa, no solamente el mar, sino también el agua dulce. Y el Partido Verde de Venezuela se activa desde esa defensa. Pero además, con un nivel de compromiso científico, Eric, porque nos sumamos a esa contabilidad necesaria como para hacer la alarma, para llamar la atención de cuántos desechos se descubren. Pero nosotros hacemos ese contacto con la gente y vamos diciéndole cuánto tarda la colilla de un cigarrillo en degradarse y cuánto daño hace a las aguas donde es dejado. Entonces, bueno, el Partido Verde de Venezuela, la vanguardia de la defensa de la vida, de la defensa de la madre tierra y por ende de la patria.
16: Yo quisiera detenerme en ese aspecto de la caracterización de desechos que se observan en las playas. Porque fíjense, bueno, buena noticia. Primero dar una buena noticia. Eclosionaron las tortugas de la sabana, que allí está Pedro y un gran equipo de comilitantes en esa labor. Y anoche eclosionaron las tortugas del nido de Cata. Ustedes saben que Cata, en el municipio Ocumare, de la Costa de Oro, estado de Aragua, es un lugar al cual yo le tengo mucho cariño. Yo, si tú me preguntas una playa, Venezuela tiene 1000 playas maravillosas, pero la playa mía es Cata, o sea, es mi playa. Cuando transité el COVID-19, que yo me las vi bien fuerte en ese tiempo, apenas me recuperé, o creía que estaba recuperado, me terminé de recuperar, fue allí. Y eso para mí es una conexión de vida, esa playa. Justo anoche me mandaron los pescadores y los prestadores de servicios turísticos. Ellos saben el compromiso, yo les dije a ellos, porque históricamente hay gente que se come los huevos de las tortugas, ustedes saben.
17: Sí, sí.
16: Hay gente que quiere comerse todo. Y yo les dije, ya va, eso es una especie que es muy vulnerable, es una especie que está en peligro de extinción. Y además yo escribí un libro, ustedes saben, que se llama Mita, la tortuga verde. Y ellos están siempre sensibilizados, pues yo he estado en esa labor, que no es fácil, de sensibilizarlos, y ya ellos me mandan los videos. Mira, para los que están en el streaming, allí se ve cómo ya eclosionaron las tortugas y allí va rumbo al mar ese tortuguillo. Y qué importante es que ellas hagan su recorrido, porque ellas van a volver a esa playa cuando les toque desovar, porque es la conexión de ellas con el sitio donde nacieron, que es su lugar seguro.
17: Así
16: es. Y qué hermoso ver cómo estamos logrando, Nazarela, cada vez más organizaciones de base, más colectivos que están sumados a la defensa de las tortugas marinas. En Venezuela hay 6 especies de tortugas marinas y tenemos que defenderlas, que cuidarlas, que conocerlas. Entonces, bueno, NASA, tuvimos desplegados una hermosa labor. Hemos estado reforestando con esa jornada hermosa, reforestar. Yo a veces les he comentado a los usuarios y usuarias, cuando pase por Plaza Venezuela, allí donde está la plaza homenaje a la victoria contra el fascismo, hay un puesto o un grupo de mototaxistas en el lado izquierdo. Y estos mototaxistas nos dijeron un día, mira, aquí cabe un árbol. Y nosotros lo plantamos el año pasado, en el aniversario.
17: Sí, sí.
16: En octubre del año pasado. Y ellos llevan ya 11 meses cuidando ese araguaney. Qué bueno es cuando la gente se apropia, se conecta y convive, porque es un tema del convivir, y cuidan esos espacios.
17: Y esa es la tarea, Eric. Nosotros tenemos que entender y comprender que no es solamente plantar o sembrar, que es también acompañar, porque estamos en un proceso de degradación de la vida, lo llamo yo, y los seres humanos somos el primerito, el primer punto de arranque de esa degradación. Y en muchas oportunidades en mis disertaciones, en mis conversaciones, yo siempre hago énfasis en que tenemos que revisarnos porque somos la única especie que trabajamos para nuestra autodestrucción a diario. Pero me decía una consejera, yo las llamo consejeras, en una oportunidad en un campo, y me decía, sí, pero somos también la única que tiene como echa eso para atrás. Y yo dije, ¿es verdad? Porque es la especie humana. ¿Y cómo lo vamos a hacer? Concienciando, concientizando, ganándonos esos motorizados para cuidar, para identificar ese araguaney. Pero además nosotros, yo he pasado posterior a esa plantación de ese araguaney y la primera búsqueda que hago en esa plaza es nuestro araguaney. Y está creciendo y va bonito. Entonces cada uno de nosotros hace ese acompañamiento y es estar allí, porque son seres vivos, porque ellos sienten. Bien hablábamos que no has tocado el punto del Congreso del Bambú, que también lo celebramos el día viernes.
16: Cuéntanos
17: 18.
16: Del Congreso del Bambú, ¿cómo estuvo eso? Fue en Parque Central, vino gente de todos lados, sí. Vi, entre otras personas, Yana Coeli Chirino, líderes y lideresas como tú, Nazarela, que participaron de ese espacio. Cuéntanos.
17: Tú sabes que nosotros venimos hablando de esto. Yo soy una amante del bambú, de sus sonidos, de lo que se transmite, de lo que se siente estando en un bambusal. Y esto es una iniciativa que acá en Caracas está llevando la bandera adelante el profesor Freddy Lovera, a quien reconocemos, felicitamos y respetamos mucho, pero además se suma nuestra compañera Yana Coeli Chirino, que fue ahorita una pieza fundamental para empujar la tarea. Se realizó un encuentro el día viernes 18 en Parque Central, en la sala plenaria Darío Vivas de Parque Central. Eric, hubo 1.200 inscritos. Se saturó la plataforma, pero adicional a eso te puedo decir que hubo sala plena, hubo sala llena en esta actividad. ¿Cuál es el llamado? Lo primero, conocer esa especie, el bambú. Estamos promocionando la guadua. Guadua,
16: sí.
17: La guadua.
16: Que es nuestra especie autóctona.
17: Que es nuestra especie
16: porque
17: autóctona.
16: Porque bambú, o sea, el bambú es una gramínea gigante.
17: Tal cual.
16: Eso es el bambú.
17: Tal cual.
16: Que es una gramínea, Eric. Bueno, así como usted ve cualquier montarascal, que dice el pueblo en el lenguaje llano y común.
17: Ajá.
16: Bueno, esas familias se llaman gramíneas. Y hay gramíneas pequeñas, de pequeño porte. Bueno, las gramíneas sirven mucho a nivel agrícola para el alimento del ganado, desde los pequeños animales tipo conejos, tipo morrocoy, todos esos animales, cualquier animal se alimenta de grama.
17: Sí, es que el ser humano, yo no sé si has tenido la deferencia de probar la infusión de bambú.
16: Sabes que probé, fue el bambú bebé, que los chinos, porque ustedes, bueno, si hay un país del mundo que ha tenido un desarrollo de todas las cosas que se pueden comer, porque son 1.400 millones,
17: sí,
16: es China, y ellos sacan como un palmito.
17: Ajá.
16: Ellos lo cosechan, porque además el bambú es una especie que se da muy bien a nivel de cultivo.
17: Sí.
16: Es muy buena para proteger los ríos, las riberas de los ríos también, de las inundaciones. Es un control, para el control de inundaciones, NASA.
17: Sí, sí.
16: Pero además, y lo decíamos fuera del aire, quiero aprovechar para decirlo acá, con el bambú se hacen casas. Pero imagínense que con el bambú se pueden hacer paradas, se pueden hacer kioscos, se pueden hacer puentes. Porque el bambú es más resistente que el acero.
17: Así es.
16: Más resistente y
17: decía
16: más flexible.
17: Fruto, el acero de la naturaleza. Fruto Viva fue un precursor
16: del uso
17: del bambú. Uh-huh. Y dejó varios escritos sobre ello. Y quienes tuvimos la deferencia de la vida de disfrutar a Fruto en vida, de compartir sus enseñanzas. Yo siempre le decía, Fruto, tú todo lo enalteces, porque para él todo era hermosísimo, bellísimo. O sea, esa era una palabra que él siempre todo lo hacía así grande. Y me decía, Nasa, porque así hay que sentir las cosas. Lo aprendí de Fruto. Que cuando la cosa es hermosa, es hermosísima y es bellísima. Y hablar del bambú en Venezuela es hablar de Fruto.
16: Claro, y la guadua, que es nuestra especie autóctona, podemos ver que está en todo el territorio nacional, Nazarela. Yo he visto guadua en Táchira, arranco por los Andes tropicales.
17: Ajá.
16: Yo he visto guadua en Táchira, en Mérida, en Trujillo, luego, bueno, vas al Zulia, o sea, por donde te metas, hay guadua. ¿Qué tenemos que hacer? Uno, el estudio del germoplasma, los bancos de germoplasma. Acá en Indio Rangel, en el estado de Aragua, había una iniciativa que hay que multiplicarla con el Ministerio de Ciencia y Tecnología, Ecosocialismo y todos los que estén involucrados con el tema agricultura, incluso desde ese punto de vista. Y luego, NASA, hay que ver cómo lo propagamos para su aprovechamiento. Porque no es que nos vamos a voltear a la naturaleza a expoliar lo que ya está.
17: Exacto.
16: No, es que nosotros y nosotras debemos propagar esta especie para poder hacer un aprovechamiento sustentable.
17: Y no, y lo comentábamos antes de iniciar el programa, Eric, el tema de la vivienda. Yo, que he tenido la oportunidad de recorrer Venezuela y conocer experiencias de casas de 60 años de bambú, y eso también hay que valorarlo. Ojo, conectarlo holísticamente, el manejo energético de esa especie, hasta eso nos culturiza, nos llena, pero además es un tema científico. Los cambios que se producen en los cortes del bambú, explicaba uno de los ponentes, que se usa el bambú para generar como unos portasemillas. Okay. En vez de usar la bolsa plástica, ellos están usando el bambú. Y él explicaba que no se cortaba, se usaba mucho el que ya estaba sin vida, pudiéramos decir, entre comillas.
16: El que se secó, pues.
17: El que se secó.
16: Claro.
17: Pero cuando hacían cortes, cuando necesitaban hacer cortes, no lo hacían en menguante, sino que lo hacían en creciente. ¿Por qué? Porque ellos necesitaban que ese bambú se degradara lo más pronto posible, porque al plantar, él se conectaba con la tierra, con la planta, y servía de abono orgánico a esa especie. Todas estas cosas. Hay muchas propuestas, Eric. Una de las cosas que convocó el Congreso es que desde la base se está planteando una ley del bambú. Y fue entregada como un anteproyecto a la Comisión de Ecosocialismo, que se construyó con los aportes de mucha gente, ¿no? Y yo decía, bueno, una ley, pero yo voy más allá, yo voy a la conciencia, a la necesidad de que la gente comprenda qué tesoro es el que tenemos allí, que lo comprenden muy bien otras culturas, otros países, y que Venezuela es un paraíso, Eri. Venezuela es lo mejor
16: Venezuela
17: que tiene la madre
16: mejor.
17: Tierra, definitivamente.
16: Y bueno, ¿cuáles son tus datos de contacto, Nazarela? Porque son las 10:50... Y el tiempo en la radio, como en la televisión, es apremiante.
17: Bueno, para contactarme, @NazarelaRojas, por todas las redes sociales. Instagram, Facebook, ahora TikTok.
16: ¡Érciale!
17: ¿Qué te puedo decir?
16: Nazarela está en TikTok, yo no he llegado, no sé.
17: Bueno, yo voy ahí.
16: Yo ando encampañado, miren, confesión aquí, que nadie lo sepa, porque no se lo digan a nadie, no. Solo entre Nazarela y yo, y todos los que nos están escuchando. Yo me propuse este año disminuir las horas de vida que le dedico a las redes sociales. Porque de pronto los celulares tienen un estudio, un reporte que te dicen horas de uso. Cuando tú ves que te pasas más de 6 horas allí en ese animal, tú dices, ya va, el día tiene 24 horas.
17: Así
16: no
17: es.
16: Puede ser que le dedique 6 a esto, a este equipo. Pero bueno, hay que estar en el aquí, en el ahora. Y hoy estuvimos con una visita extraordinaria, nuestra organizadora nacional y diputada Nazarela Rojas Méndez, quien estuvo conversando desde el semiárido hasta el bambú. Tenemos mucho por hacer, mucho por avanzar, y vamos a culminar con una canción de Macaco para que disfrutemos todos su programa Conexión Madre Tierra. Nos vemos el próximo lunes por acá, por Radio Nacional de Venezuela.

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Buenos días, arrancamos una nueva semana con toda la energía aquí en RNB Juvenil. Escuchábamos Solita de Cisco. ¿Cómo amanecieron? Cuéntenme, ¿están con ganas de comerse el mundo?

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Así que, ya sabes, prepara ese café, ajusta el volumen y vamos a darle la bienvenida a esta nueva semana. Esto es RNB Juvenil, la señal que suena como tú. Comenzamos. Viene Nadie Sabe de Checa.

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Checa, Michael.

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Son las 11:17 de la mañana y escuchamos Guapa de Jerry D por RNB Juvenil. Hoy queremos detenernos un momento para hablar precisamente de eso que nos identifica, de nuestras raíces y de quienes dedicaron su vida a mantenerlas sonando. El mundo de la música tradicional venezolana despide a José Ismael Querales, músico, compositor e investigador caraqueño nacido en 1953, quien dedicó más de 5 décadas al estudio, la enseñanza y la difusión de nuestra música. Querales hizo de la bandola venezolana una verdadera pasión de vida. Fue reconocido como especialista en sus variantes llanera, central y oriental y recibió el Premio Nacional de Cultura por su trayectoria. Pero su trabajo fue mucho más allá de tocar un instrumento. Investigó sus posibilidades sonoras, exploró nuevas formas de interpretarlo y encontró puntos de encuentro entre los ritmos del joropo, los cantos populares y otras expresiones de la música contemporánea. También dejó una huella importante en agrupaciones fundamentales de nuestra cultura. Fue miembro fundador de Un Solo Pueblo y formó parte de proyectos como Cantoría Popular Venezolana, Pasacalle, Rucaneo del Mávil, Cántaro y la Fundación Nacional para el Desarrollo de la Cultura Tradicional. Y como buen investigador y creador, tampoco se quedó en lo conocido. Creó la Banda de la Bandola y desarrolló el proyecto Mastranto Jazz, explorando esa posibilidad de encontrarnos entre la tradición y otras expresiones musicales. José Ismael Querales deja composiciones, investigaciones, registro sonoro y sobre todo estudiantes y músicos que continúan haciendo sonar la bandola venezolana. Así que hoy, desde RNB Juvenil, recordamos a un hombre que entendió que preservar nuestra música también nos permite mantener viva una parte de lo que somos. Nuestro reconocimiento y respeto para José Ismael Querales y para toda una vida dedicada a la música tradicional venezolana. Ahora, escuchemos a Micro TDH con Gracie, Jerusalema.

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2: Isabel Iturria, vicepresidenta sectorial de salud.
10: En el reinicio fuerte de actividades de este laboratorio de prótesis y órtesis, que ha tenido en este momento un reimpulso muy importante en dos niveles, pudiéramos decir. Por un lado, la reactivación con fuerte impulso de la elaboración de prótesis, de las que conocemos desde siempre, de las llamadas prótesis cosméticas, pero además el inicio de las prótesis mioeléctricas, o también llamadas las prótesis biónicas, en las cuales el movimiento mecanizado a través de un motor interactúa con sensores y con mecanismos electrónicos, con la capacidad de generar contracción muscular que tienen los músculos del paciente que ha sido lamentablemente amputado por cualquier motivo que este haya sido.

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Escuchamos Nadie Como Tú de Omar Enrique. Y con este merengue vamos a echarle un vistazo al cielo. Porque el INAME informó que durante los próximos días estarán pasando por el territorio nacional dos nuevas ondas tropicales, lo que puede traer un aumento de las lluvias, especialmente durante las tardes y noches. La primera, la onda tropical número 51, tiene previsto ingresar a la Guayana Esequiba entre este martes 22 y miércoles 23, mientras que una segunda onda, la 52, estaría llegando durante el fin de semana. ¿Dónde se esperan más lluvias? Principalmente en zonas del Zulia, los Andes, los Llanos, la franja centro-norte costera, el oriente del país, además de Bolívar, Amazonas y Delta Macuro. Para este lunes, después de una mañana con nubosidad y algunas lluvias dispersas en varias zonas del occidente y oriente, se espera que las precipitaciones aumenten progresivamente durante la tarde. Y como siempre, pueden presentarse algunas tormentas eléctricas. En cuanto a las temperaturas, hay bastante diferencia dependiendo de dónde estés. En las zonas montañosas de Mérida se pueden registrar unas mínimas de 7 grados, mientras que en estados como Falcón, Amazonas, Bolívar y la Guayana Esequiba, las máximas podrían acercarse a los 39 grados, Cristo. Y si tienes planes cerca del mar, el oleaje se mantiene alrededor de un metro de altura. Así que, ya sabes, paraguas en la mano en las zonas donde se esperan lluvias, hidratación si estás en lugares de mucho calor y, sobre todo, atentos con las actualizaciones oficiales. El clima cambia y nosotros seguimos aquí pendientes para contártelo. 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Escuchemos Yo Te Quiero, de Omar Acedo.

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Son las 11:49 de la mañana y estás en RNB Juvenil, la señal que suena como tú. Hoy, 21 de septiembre. Bienvenida sea oficialmente la primavera. Y con ella, sí, adivinaron, el fenómeno más brillante, colorido y fotogénico de todos los tiempos. El día de regalar flores amarillas. Si hoy saliste a la calle y sentiste que caminabas por un mar de girasoles, rosas, tulipanes, tranquilo, no te falló la vista. Es que esta tradición moderna pegó fuertísimo y hoy nadie se quiere quedar sin su ramo. Pero a ver, hagamos un poquito de historia express para los despistados. ¿De dónde salió todo esto? Todo arrancó hace un par de años gracias a esa canción legendaria de la telenovela Floricienta. ¿Se acuerdan de "Él la estaba esperando con una flor amarilla"? Pues la red social hizo de las suyas. La tendencia explotó a nivel global y se convirtió en un gesto romántico y de amistad también por excelencia. Pero ojo que esto no es solo un capricho viral de internet, porque el color amarillo tiene un significado muy bonito. Representa la energía del sol, la vitalidad, el optimismo, simboliza también la amistad sincera, es una promesa de felicidad y de nuevos comienzos. Así que el impacto en redes es brutal. En Instagram, en TikTok, las pantallas están completamente inundadas de fotos, videos de sorpresas, memes de "esperando mi flor amarilla" y, por supuesto, emprendedores que la están rompiendo toda. Así que ya lo sabes, no importa si es tu pareja, tu mejor amiga, tu mamá, hasta un compañero de trabajo, regalar una flor amarilla hoy es regalar un poquito de luz, un poquito de alegría, de buena vibra para empezar la primavera con el pie derecho. Y si todavía no te regalaron ninguna, no pasa nada, cómprate tus flores, porque la buena energía también empieza en uno mismo. Y ustedes, que están del otro lado, cuéntenos si ya recibieron sus flores o siguen tirando indirectas en los estados. Pueden escribirnos al 0426-570-8551. Los leemos. Así que a disfrutar del sol y feliz primavera. Vamos también a disfrutar de noticias con nuestra señal matriz de RNB Informativa. Mientras llega, escuchemos a Vicente García con "Samba".

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6: Y es bueno que todos los venezolanos lo perciban así. Trasciende el ámbito de la salud y va mucho más allá. Es que lleva alegría, lleva vida, organización comunitaria, y ustedes son un ejemplo. Los comités de salud de los barrios. Hago un llamado a los médicos venezolanos, a las médicas venezolanas, para que en los próximos meses se incremente la incorporación. Y esto tiene que llevarnos a reflexionar acerca de lo que estamos haciendo en las facultades de medicina de nuestras universidades. Tiene que obligarnos a reflexionar. Una reflexión de todo el país. El Che Guevara decía que el revolucionario es el escalón más alto de la especie humana. Es un ejemplo para el mundo entero de cómo se atiende a un pueblo, de cómo se le da a un pueblo lo que ese pueblo merece.
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3: Bolívar tuvo más derrotas que victorias, pero no cesó en su empeño de ver a una Venezuela independiente, no sometida a ningún tipo de cadena ni opresión del Imperio Español. Y ese proceso por la independencia está vigente. Ese proceso por la independencia es la batalla diaria que da hoy nuestra Venezuela y que yo llamo el bien común, que es la paz y la tranquilidad de nuestro pueblo y de nuestro país. Entonces dijimos que la controversia y las diferencias las íbamos a dirimir por la diplomacia. Y ese es el camino que estamos transitando.
1: Titulares.
4: Presidenta Delcy Rodríguez arribó a Nueva York para participar en la Asamblea General de la ONU.
5: Venezuela estará en la ONU para llevar su voz y defender sus principios.
4: Paraguay y Venezuela consolidan nueva etapa de relacionamiento con visita de Santiago Peña.
5: PDVSA firmó memorándum de entendimiento con Total Energies y Ampi New Ventures.
4: Venezuela aborda temas de actualidad regional junto a las autoridades de la Asociación de Estados del Caribe.
5: Segundo encuentro de turismo binacional consolida la frontera como eje de desarrollo económico.
4: Venezuela celebró Día Mundial de las Playas.
5: Liberaron 250 caballitos de mar en Mochima.
4: Restringen tránsito nocturno en dos avenidas de Caracas por demarcación.
5: Secretario General de la ONU llama a invertir en la paz ante el agravamiento de los conflictos.
4: Declarado el 4 como embajador cultural de Venezuela.
5: Lucha femenina venezolana brilla con dos nuevos oros en los Suramericanos 2026.
4: Usuarias y usuarios de Radio Nacional de Venezuela, bienvenidos a la emisión meridiana de RNB Noticias, correspondiente a este lunes 21 de septiembre del 2026.
5: RNB Noticias se transmite en todo el territorio por más de 100 señales, incluyendo nuestra Guayana Esequiba.
4: En la consola digital, Alexander Brazón.
5: En la presentación de las noticias, Richard Ezequiel Peñalver y Marlene Dalila Cabaniel.
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4: La presidenta de la República, Delcy Rodríguez, llegó a la ciudad de Nueva York para representar al país en la edición número 81 de la Asamblea General de las Naciones Unidas, con la firme intención de promover el encuentro y la unión entre las naciones.
6: En horas de la madrugada de este lunes 21 de septiembre, la presidenta Delcy Rodríguez aterrizó en el Aeropuerto Internacional de Teterboro, que presta servicio a las ciudades de Nueva Jersey y Nueva York, con el compromiso de participar en el periodo de sesiones número 81 de la Asamblea General de la Organización de las Naciones Unidas, que

0: defender la voz y los principios del pueblo.
1: Venezuela dice presente en el 81º periodo de sesiones de la Organización de las Naciones Unidas que comienza en Nueva York. En este sentido, a través de sus plataformas digitales, el viceministro para temas multilaterales del Ministerio para Relaciones Exteriores y Comercio Internacional, Joaquín Pérez, destacó que Venezuela inicia una intensa semana de diplomacia y trabajo multilateral con varios encuentros en los que promoverán la diplomacia de paz y el diálogo, orientados a atender puentes, construir confianza e identificar espacios de convergencia y acción conjunta. En concordancia con el mensaje de la presidenta de la República, Delcy Rodríguez, al destacar la presencia de Venezuela en Estados Unidos para llevar la voz y defender los principios de toda una nación, el viceministro aseveró: "Venimos con la voz de una Venezuela que renace, que se recupera, que se construye y que se transforma. Una Venezuela que mantiene firme sus principios, amplía sus relaciones con el mundo y apuesta por convertir el diálogo y la cooperación en resultados concretos en beneficio de su pueblo". La delegación de Venezuela, liderada por la jefa de Estado, Delcy Rodríguez, se suma a más de 190 países que integran la Organización de las Naciones Unidas, que participará en el 81º periodo de sesiones de este organismo multilateral, que en este año 2026 tiene como lema restaurar la confianza y gestionar la transformación de las Naciones Unidas que cumplan para todos. El debate general, con las intervenciones de los jefes de Estado y de Gobierno de los 193 países de la ONU, está prevista del 22 al 28 de septiembre en Nueva York. Informó Elena Hernández, RNB Noticias.
2: Los gobiernos de Venezuela y Paraguay emitieron un comunicado conjunto tras la visita de trabajo del mandatario paraguayo Santiago Peña a territorio venezolano, anunciando el inicio de una nueva etapa en sus vínculos diplomáticos.
3: El documento oficial destaca la importancia de crear espacios de encuentro entre los sectores productivos y comerciales de ambas naciones para impulsar oportunidades de interés mutuo. Asimismo, se acordó sumar capacidades para fomentar el desarrollo económico integral y promover el comercio complementario. Ambas naciones reafirmaron el compromiso de dinamizar los mecanismos de cooperación técnica, productiva y social, con el objetivo de generar beneficios directos para sus pueblos. A continuación, el texto íntegro del comunicado. Comunicado conjunto entre la República Bolivariana de Venezuela y la República del Paraguay con motivo de la visita de trabajo del presidente Santiago Peña. El gobierno de la República Bolivariana de Venezuela y el gobierno de la República del Paraguay celebran la histórica visita de trabajo a la ciudad de Caracas del presidente Santiago Peña Palacios. Este encuentro marca el inicio de una nueva etapa de relacionamiento y sienta las bases de una dinamización progresiva y plena de las relaciones diplomáticas. Venezuela y Paraguay ratifican los principios de diálogo franco, abierto y respetuoso, con estricto apego a la soberanía nacional, la igualdad soberana de los estados, la autodeterminación de los pueblos, la reciprocidad y el pleno cumplimiento del derecho internacional en favor de la paz, la estabilidad y el bienestar compartido. Reconocen la importancia de propiciar espacios de encuentro entre los sectores productivos y comerciales para impulsar oportunidades de interés mutuo. Ambos gobiernos reafirman el compromiso de sumar capacidades para fomentar el desarrollo económico integral, promover el comercio complementario y dinamizar los mecanismos de cooperación técnica, productiva y social, consolidando espacios de diálogo constructivo que redunden en beneficio directos para ambos pueblos. Suscrito en la ciudad de Caracas a los 19 días del mes de septiembre de 2026.
0: La presidenta de la República, Delcy Rodríguez, lideró la firma del memorando de entendimiento entre PDVSA y la filial Total Energies en materia de hidrocarburos.
4: Para fortalecer las estrategias en materia de hidrocarburos, desde el Palacio de Miraflores, la jefa de Estado, Delcy Rodríguez, encabezó la firma del memorando de entendimiento entre la empresa Petróleos de Venezuela y la empresa multinacional francesa Total Energy. En representación de PDVSA, plasmó su firma el presidente de la empresa nacional, Héctor Obregón, mientras que por la empresa francesa estuvo Francisco Javier Riello, vicepresidente senior de la

0: Américas de la empresa Total Energy. Este documento busca seguir potenciando las relaciones de la República Bolivariana de Venezuela en materia de hidrocarburos con empresas internacionales, garantizando un respaldo jurídico confiable para atraer nuevas inversiones mediante la Ley de Hidrocarburos. Además, en el encuentro estuvo presente la ministra de Hidrocarburos, Paula Henao, y miembros de la Directiva de Petróleos de Venezuela. Mientras que por Total Energy estuvieron presentes parte del cuerpo directivo de la empresa francesa. Por último, Total Energy New Ventures es una empresa multienergética global de origen francés que produce y comercializa petróleo, gas natural, electricidad y energías renovables. Reportó Lisanger Quintero Luna, RNB Noticias.
1: El canciller de la República, Félix Plasencia, sostuvo un encuentro con la secretaria general de la Asociación de Estados del Caribe, Noemí Espinosa, con el objetivo de fortalecer las alianzas multinivel.
2: Venezuela y la Asociación de Estados del Caribe evalúan mecanismos para fortalecer la cooperación regional con el propósito de abordar temas clave de la coyuntura del Caribe y consolidar la integración bilateral. El ministro de Relaciones Exteriores y Comercio Internacional de Venezuela, Félix Plasencia, se reunió con la secretaria general de la Asociación de Estados del Caribe, Noemis Espinosa, Madrid. A través de su cuenta en la red social X, el canciller venezolano informó sobre los puntos tratados durante la jornada de trabajo, destacando las capacidades operativas e institucionales del país para profundizar los lazos de colaboración con la región en distintos ámbitos. Sostuve un encuentro con la secretaria general de la Asociación de Estados del Caribe, Noemí Espinosa Madrid, donde abordamos la actualidad y el alcance regional de la organización, así como las capacidades de Venezuela para fortalecer la cooperación con el Caribe a todos los niveles, precisó el diplomático. Durante la reunión, Plasencia agradeció la presencia de Espinosa Madrid y de las delegaciones internacionales que visitaron el país en el marco de la tercera reunión de la subcomisión del Sargazo de la Asociación de Estados del Caribe, un espacio destinado a articular respuestas técnicas frente al impacto ambiental y socioeconómico de este fenómeno en la cuenca caribeña. El encuentro técnico tuvo lugar en las instalaciones del Instituto Venezolano de Investigaciones Científicas, IVIC. En el marco de esta cita regional, el ministro de Ciencia y Tecnología, Iván Gil, ratificó el compromiso de Venezuela de poner a disposición sus capacidades científicas, técnicas e innovadoras para afianzar la integración regional. Reportó para ustedes Gabriel Corredor, RNB Noticias.
3: En el estado Táchira se llevó a cabo el segundo encuentro de turismo binacional, reafirmando la alianza turística entre Venezuela y Colombia.
4: Con el objetivo de fortalecer la integración y formación económica en el municipio Pedro María Ureña, estado Táchira, se llevó a cabo el segundo encuentro de turismo binacional. Un evento encabezado por la ministra de Turismo Daniela Cabello y delegaciones de Colombia, lo que busca consolidar la frontera tachirense como un polo de desarrollo económico e integración regional. La actividad reunió a representantes de la Cámara de Turismo de Cúcuta, delegaciones del Norte de Santander, representantes locales de San Antonio y Ureña, así como a más de 100 prestadores de servicios turísticos. Durante la jornada, los participantes abordaron herramientas y estrategias de mercado para impulsar el turismo binacional, evaluando las oportunidades de integración y el impacto económico positivo para la región. La agenda contó con destacadas ponencias a cargo de representantes de la Cámara de Turismo del Norte de Santander, entre ellos la licenciada Belmar y Gonzalo Tobar, quienes resaltaron que el turismo transfronterizo representa un pilar fundamental para el progreso regional. Con esta iniciativa, las autoridades y el sector privado de Venezuela y Colombia reafirman su compromiso de consolidar la frontera no solo como un espacio de intercambio comercial, sino como un motor clave para el desarrollo turístico sustentable entre ambas naciones. Quien reportó para ustedes, Valeria de los Ángeles Rodríguez, RNB Noticias.
1: Un total de 250 caballitos de mar fueron liberados en el Parque Nacional Mochima, ubicado en el estado Sucre.
0: Con motivo al Día Mundial de las Playas, fueron liberados 250 caballitos de mar en las costas del Parque Nacional Mochima. Durante la jornada, la ministra de Turismo, Daniela Cabello, precisó que esta iniciativa busca seguir preservando las costas del estado Sucre e impulsar la conciencia entre los turistas.
5: Desde el Parque Nacional Mochima, aquí está el profe Ángel Fariñas. Acabamos de liberar 250 caballitos de mar. Esto es un mensaje de conciencia para el disfrute, porque sí, venimos a estos lugares a disfrutar. Es un espacio de recreación para la la familia, pero también es un espacio de investigación, también es un espacio de conservación y sobre todo de mucha conciencia para cuidarlo y que nos dure toda la vida. Seguimos y que vivan las playas de Venezuela.
6: ¡Que vivan!
0: En este sentido, el ministro de Ecosocialismo, Nelson Rodríguez, destacó que esta jornada se viene impulsando desde el 2023. Además, detalló la importancia de los caballitos de mar dentro del ecosistema marino nacional.
7: Estamos liberando 250 caballitos de mar, un programa hermoso que desde el año 2023 tiene objetivo de reproducir y conservar esta especie tan importante porque es la especie que nos determina la salud del agua. Tiene esa función dentro del ecosistema. Esta es una muestra más que llevamos adelante para conservar esta especie.
0: El despliegue ecológico incluyó una exhibición informativa a cargo de Imparques, actividades de control del pez león en el sector La Garrapata y la jornada subacuática de recolección de desechos pesca tu plástico en Mangle Quemao. Estas acciones conjuntas, respaldadas por los consejos de pescadores y pescadoras de la zona, consolidan la estrategia del Estado para el saneamiento ambiental y la protección de los parques nacionales. Reportó Lisanger Quintero Luna, RNB Noticias.
3: La viceministra de Gestión Integral de la Basura, Maylin Perdomo, informó que se han desplegado centros de disposición transitoria para gestionar el levantamiento de casi 800.000 toneladas de residuos en La Guaira.
2: Las labores de atención y acondicionamiento en las zonas impactadas por el reciente evento sísmico siguen activas, así lo informó la viceministra de Gestión Integral de la Basura, Maylin Perdomo, durante una entrevista concedida a la periodista Isbemar Jiménez en el programa Vía Alterna transmitido por Radio Nacional de Venezuela, donde destacó el despliegue de un plan integral de manejo de residuos sólidos y saneamiento ambiental. La viceministra explicó que las operaciones se ejecutan bajo la articulación de la Vicepresidencia de Obras y Servicios a cargo del ministro Juan José Ramírez, el Ministerio de Obras Públicas y el Ministerio de Ecosocialismo. Como parte del plan se seleccionaron e instalaron centros de disposición transitoria destinados a recibir paulatinamente los escombros y materiales derivados de las estructuras colapsadas como losas, columnas y vigas.
8: Y entonces entra la operación que ha venido impulsando con mucha fuerza la Vicepresidencia de Obras y Servicios a través de nuestro ministro Juan José Ramírez, el Ministerio de Obras Públicas, desde luego nosotros con Ministerio de Ecosocialismo, activar espacios con unos criterios de selección para disponer de lo que nosotros le llamamos los centros de disposición transitoria, temporales, para que precisamente se coloquen esos residuos que vas levantando como una torta, losa a losa, columna a columna, viga a viga. Fíjate que los números que estamos alcanzando, nos acercamos peligrosamente a 800.000 toneladas de residuos que se han movilizado desde la zona cero.
2: Asimismo, la funcionaria enfatizó que el objetivo central de esta intervención es restituir los valores ambientales en los espacios afectados, principalmente en la línea costera.
8: Restituir los valores ambientales con lo que arrancamos, calidad del agua, calidad del aire, calidad del suelo, en los espacios donde cayeron las edificaciones y donde estamos transformándolo, y dejarlo en los niveles adecuados y mejor de como nosotros conseguimos tras el doblete sísmico los espacios afectados que son nuestra línea costera en el caso de La Guaira.
2: Entre los focos de atención prioritarios figuran la evaluación y recuperación de la calidad del agua, del aire y del suelo, buscando dejar estas áreas en condiciones óptimas o superiores a las registradas antes de los sismos. Reportó para ustedes Gabriel Corredor, RNB Noticias.
1: El Día Mundial de las Playas busca visibilizar y reafirmar la protección del ecosistema marino nacional.
9: Cada tercer sábado del mes de septiembre se celebra el Día Mundial de las Playas a fin de generar conciencia en la población acerca de la conservación de los espacios marinos y del medio ambiente. Con motivo a esta conmemoración, el pasado sábado 19 de septiembre en el país se realizaron diferentes jornadas voluntarias de limpieza, saneamiento ambiental y educación ecológica en sus principales ejes costeros. Cabe destacar que esta efeméride se creó en el año 1991 por iniciativa de la organización The Ocean Conservancy, cuyo origen se sustenta en la campaña internacional de limpieza de costas denominada Internacional Coastal Clean Up, que se celebra en más de 150 países. En el Día Mundial de las Playas se pretende sensibilizar a los ciudadanos a incorporarse de manera voluntaria en actividades y labores de mantenimiento ambiental para la mejora y conservación de los espacios marinos costeros mediante la recolección y clasificación de desechos sólidos en las playas. Yelixa Maza, RNB Noticias.
3: El Instituto Nacional de Transporte Terrestre informó que se realizarán trabajos de demarcación y señalización en distintos tramos de Caracas, por lo que se aplicarán restricciones de acceso durante las noches.
10: El Instituto Nacional de Transporte Terrestre anunció a través de sus canales oficiales el cierre temporal de importantes vías de la ciudad entre el 22 y el 24 de septiembre. La medida afectará principalmente a las avenidas San Martín y Fuerzas Armadas, además de la calle Las Artes, con el objetivo de ejecutar labores de demarcación y señalización vial en estricto cumplimiento del artículo 82 de la Ley de Transporte Terrestre. Para reducir el impacto de la movilidad habitual, los trabajos se llevarán a cabo en horario nocturno a partir de las 7 p.m. Las labores de mantenimiento vial comenzará el martes 22 de septiembre con el cierre del tramo que comprende desde la avenida San Martín hasta la avenida Fuerzas Armadas, incluyendo todas las intersecciones de acceso a esa arteria vial. Posteriormente, el miércoles 23 de septiembre, las restricciones de circulación se trasladarán al sector desde la avenida Fuerzas Armadas hasta la calle Las Artes. Para finalizar, la jornada de mantenimiento el jueves 24 de septiembre se mantendrá las restricciones operativas en el tramo comprendido entre la avenida Fuerzas Armadas y la calle Las Artes. Ante estas intervenciones en el tránsito de la Gran Caracas, la institución hizo un llamado directo a los conductores y transportistas para que planifiquen sus traslados con anticipación y tomen las previsiones correspondientes. Quien les informó, Vanessa Valdés, RNB Noticias.
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1: Antonio Guterres, secretario general de la Organización de las Naciones Unidas, abogó por construir un futuro con igualdad, inclusión, desarrollo sostenible y derechos en su mensaje por el Día Internacional de la Paz.
10: De un comunicado, el secretario general de la Organización de las Naciones Unidas, Antonio Guterres, abogó por construir un futuro basado en la igualdad, la inclusión y los derechos. Asimismo, Guterres enfatizó que en la actualidad ese bien vital escasea peligrosamente y lamentó que las comunidades se vean afectadas por la violencia y las divisiones. El alto funcionario advirtió que la violencia y las divisiones siguen creciendo en escala, en tanto que el diálogo flaquea y la solidaridad brilla por su ausencia. Del mismo modo, subrayó la urgencia de fomentar la inclusión comunitaria y destinar recursos a pilares esenciales como el bienestar social, la salud, la educación y el desarrollo sostenible. A través de su comunicado, el alto funcionario hizo un llamado a consolidar la diplomacia, el diálogo y la negociación como herramientas de efectividad demostrada. En otras noticias internacionales, el gobierno de Bolivia, liderado por el presidente Rodrigo Paz, anunció que se elimina por completo el subsidio al diésel en todo el país. A través de un mensaje en vivo a la nación, el mandatario aclaró que el combustible comenzará a venderse a precios internacionales.
12: Por todas estas razones hemos tomado la decisión de que desde hoy el diésel costará lo mismo que nos cuesta comprarlo afuera. Como decía, no podemos comprar caro para vender barato para que unos cuantos se lo roben. Y ese precio será el mismo para todos. Este precio fluctuará de acuerdo al precio internacional, es decir, que si la próxima semana el precio disminuye a nivel internacional porque se terminan las guerras en el exterior y bajan los precios bajarán.
10: La medida responde al elevado costo financiero que representaba el esquema de precios protegidos para el país. Según datos detallados por el mandatario, mantener el subsidio a la gasolina, el diésel, le costaba al país casi 55 millones de dólares a la semana. Paz enfatizó la necesidad de asumir una gestión fiscal responsable. Con la entrada en vigencia del nuevo esquema, las tarifas locales quedarán sujetas directamente a las oscilaciones del mercado global. Quien les informó, Vanessa Valdés, RNB Noticias.
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3: El Ministerio para la Cultura y el Instituto Marca País entregaron la certificación que declara al Cuatro como el primer embajador cultural de Venezuela en un acto celebrado en Barquisimeto, Estado Lara.
13: El Cuatro venezolano sumó un nuevo reconocimiento a su historia al ser certificado como el primer embajador cultural de la nación en el Monumento de la Flor de Venezuela en Barquisimeto, Estado Lara. La ceremonia que reunió a autoridades nacionales, en su participación el ministro para la Cultura Alejandro López Rodríguez, enalteció el alcance internacional de este símbolo musical y además rindió homenaje a la dedicación artesanal de los luthieres, que de la madera y del cedro sacan la sonoridad de este pueblo. Por su parte, la presidenta del Instituto Marca País, Andreína Tarazón, resaltó el valor simbólico de esta acreditación. La iniciativa busca fortalecer nuestro orgullo e identidad nacional, posicionando lo mejor de nuestra cultura en todo el mundo, así señaló. El encuentro, en el que participó activamente la representación de la alcaldía de Iribarren, estuvo colmado por la alegría de los asistentes y engalanado por el magistral concierto de más de 40 niños cuatristas del sistema de orquestas y coro del Estado Lara. Los destacados cuatristas Giovanni Vélez, Gisela Rojas, María Alvarado, Clauder Sánchez y Gladys Sánchez recibieron la placa de reconocimiento simbolizando la viva pasión musical de la región. La jornada se vistió de fiesta con las melodías de un ensamble de niños y jóvenes cuatristas, la calidez de los cultores locales y la nutrida presencia de autoridades nacionales, regionales y municipales. En otras noticias culturales, falleció el fundador de Un Solo Pueblo, el maestro Ismael Querales, destacado arreglista y compositor e investigador de la música venezolana. Querales, nacido en el año 1953 en Caracas, con profundo dolor, Carota, Ñeme y Tajá despiden al maestro de nuestra música venezolana. Reportó para ustedes Valeria de los Ángeles Rodríguez, RNB Noticias.
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1: La delegación venezolana de lucha conquistó nuevas medallas y sigue afianzando al país en la cima de la disciplina. Esta y otras informaciones en el Espacio Deportivo de RNB Noticias.
14: La delegación venezolana de lucha libre sigue demostrando su autoridad en los Juegos Suramericanos de Santa Fe 2026. Las acciones sobre el acolchado en Rosario, Argentina, dejaron a Astrid Montero y Natalie Grimán como las grandes protagonistas de la jornada deportiva. Montero se coronó campeona suramericana en la categoría de los 62 kilogramos, mostrando una superioridad técnica impecable tras vencer 10-0 a la colombiana Alexa Cuero en la final. Por su parte, la experimentada Grimán garantizó la segunda presea dorada en los 68 kilogramos al superar a la chilena Virginia Jiménez en un cerrado combate que culminó por 3-2. La cosecha nacional también creció con los valiosos subcampeonatos de Nogales Loyo, Alexa Álvarez y María Acosta. Con estos resultados, Venezuela se mantiene como líder absoluto del torneo de lucha con 5 oros, 2 platas y 1 bronce. Cambiando al diamante de las grandes ligas, el béisbol tiene la mirada puesta en el yaracuyano Luis Arraez, quien acaricia una hazaña sin precedentes. El actual jugador de los Phillies de Filadelfia está a un paso de conseguir su cuarta corona de bateo. De concretar este tetratítulo, Arraez igualará el récord de campeonatos de bateo para venezolanos que ostenta Miguel Cabrera y hará historia pura al convertirse en el primer pelotero de las mayores en lograrlo habiendo vestido 5 uniformes distintos en su carrera. Para cerrar, el talento del fútbol criollo sigue cruzando fronteras inéditas en el continente europeo. El delantero Kevin Kelsey protagonizó el movimiento más destacado de la ventana de fichajes al unirse a los Rangers de Escocia por 10.7 millones de euros. A este salto se suman otras 2 figuras de exportación, la joya David Martínez, quien firmó por 5 temporadas con el Midtjylland de Dinamarca, y el goleador Jesús Ramírez, que aterrizó en la Superliga de Turquía para reforzar la ofensiva ofensiva del equipo Corum. Todos estos delanteros nombrados ya tuvieron la oportunidad de marcar y estrenarse con sus equipos, demostrando que el talento del futbolista venezolano sigue siendo importante en las mejores canchas del viejo continente. ¿Quién reportó para ustedes? Over Fermín Chaparro, RNB Noticias. 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
1: Presidenta Delcy Rodríguez arribó a Nueva York para participar en la Asamblea General de la ONU.
2: Venezuela estará en la ONU para llevar su voz y defender sus principios.
1: Paraguay y Venezuela consolidan nueva etapa de relacionamiento con visita de Santiago Peña.
2: PDVSA firmó memorando de entendimiento con Total Energies y Ampiu New Ventures.
1: Venezuela aborda temas de actualidad regional junto a las autoridades de la Asociación de Estados del Caribe.
2: Segundo encuentro de turismo binacional consolida a la frontera como eje de desarrollo económico.
1: Venezuela celebró Día Mundial de las Playas.
2: Liberaron 250 caballitos de mar en Mochima.
1: Restringen tránsito nocturno en dos avenidas de Caracas por demarcación.
2: Secretario General de la ONU llama a invertir en la paz ante el agravamiento de los conflictos.
1: Declarado el 4 como embajador cultural de Venezuela.
2: Lucha femenina venezolana brilla con dos nuevos oros en los Suramericanos 2026.
1: De esta manera culmina la emisión meridiana de RNB Noticias.
2: Reciban un cordial saludo en la presidencia de Radio Nacional de Venezuela, la periodista Isbemar Jiménez.
1: En la consola digital, Alexander Brazón.
2: En la presentación de las noticias, Richard Ezequiel Peñalver y Marlin Dalila Cabaniel.
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10: Usuarios y usuarias de Radio Nacional de Venezuela, complacido de encontrarnos nuevamente en este espacio deportivo, hoy lunes 21 de septiembre, para hablar sobre la actualidad del deporte en Venezuela, tanto a nivel nacional, también como a nivel internacional, con nuestros delegados que están compitiendo, y está hablando especialmente del marco de los Juegos Suramericanos de Santa Fe 2026 en su octava edición. Queremos iniciar este espacio hablando sobre el ciclismo porque tuvimos la oportunidad de cosechar una medalla de plata y dos medallas de bronce para nuestra delegación de Venezuela y así ampliar la cosecha venezolana en estos Juegos en territorio argentino. La primera alegría de esta disciplina llegó en la persecución por equipos femenina, donde la cuarteta venezolana integrada por Verónica Abreu y Chantal Zambrano, acompañadas de María Daza y Fabiana Candelas, avanzó en la definición por el tercer lugar tras ubicarse en la cuarta fase, en la cuarta fase clasificatoria con un registro de 4:35.19 minutos. En el duelo por el bronce ante Argentina, la representación criolla marchaba por detrás en los parciales de los 1000 metros. Sin embargo, en el último kilómetro, la cuarteta venezolana aceleró con determinación y cambió el rumbo de la definición, cruzando la meta con un tiempo de 4:29.99 segundos para superar a las argentinas, que registraron 4:30.68 minutos. La diferencia fue de apenas 6,93 milésimas de segundo, suficiente para que Venezuela asegurara de esa manera el tercer lugar. Así que buenas noticias para el ciclismo venezolano, que tuvo la oportunidad de traerse varias medallas a casa. En otras noticias, Julio Ledma también tuvo la oportunidad de aportar su granito de arena en esa cosecha de medallas venezolanas en estos Juegos Suramericanos, y es que el venezolano cerró con una medalla de bronce en la disciplina de rifle de aire, modalidad 50 metros, tres posiciones. La participación del venezolano en el tiro deportivo, que es la disciplina donde se desenvuelve, fue bastante, bastante buena. La cancha más amplia del Invencible Centro Internacional de Tiro recibió en horas de la mañana a Lenma y otros 9 tiradores, incluido también su compatriota Aníbal Pérez, en el comienzo de la etapa clasificatoria. Allí el doble olímpico acumuló un total de 574-25 puntos y se ubicó en la séptima posición para así inscribirse entre los finalistas. En la etapa final de su prueba logró mantenerse entre los 5 primeros tiradores durante las series de rodilla y tendido, para luego ajustar su precisión y colarse en el tercer lugar en las últimas series de pie. Con un total de 335.6 puntos, se adjudicó la medalla de bronce, solo superado por los argentinos Marcelo Socali y Alexis Eberhardt, que ganaron plata y oro respectivamente. Así que otra medalla más que se cuelga nuestro tirador deportivo Julio Ledma, y sigue aumentando su cosecha de medallas en lo que es una exitosa carrera para el venezolano, que allá donde va con la tricolor siempre se asegura de representarnos de la mejor manera. También tenemos que destacar a Gimnasia Rítmica, quien añadieron una segunda medalla de plata al obtener un puntaje de 24.450 en la finalidad de la modalidad de 5 pelotas de estos octavos Juegos Suramericanos Santa Fe 2026. El quinteto criollo, integrado por Gabriela Rodríguez, María Victoria Escobar, Mariana Dona, Samantha Rojas y Camila Campos, completó una rutina memorable en el tapiz del Invencible Arena para superar a Colombia por 100 puntos. El jurado evaluó el desempeño venezolano con 5.000 de dificultad corporal, 6.300 de dificultad de aparato, 6.300 de ejecución, 6.850 de artístico, sin ninguna penalización, alcanzando así una nota final de 24.450 puntos. La medalla de oro quedó en manos de la delegación de Brasil, que dominó la prueba con un sólido 28.250 puntos, mientras que Colombia se quedó con el bronce por apenas una décima de diferencia, con 24.350 puntos. La primera medalla que conquistó este conjunto, esta delegación de gimnasia rítmica venezolana que está presente en Santa Fe, fue conquistada el pasado sábado en la modalidad de All Round tras completar una presentación que les valió una puntuación total de 45.700 unidades. Así que bueno, dos medallas de plata conseguidas por nuestras chicas de gimnasia rítmica que nos han representado de la mejor manera allí en los Juegos Sudamericanos de Santa Fe. También tenemos que destacar al judo, porque en esta oportunidad el equipo de judo mixto ganó una medalla de bronce en los Juegos Suramericanos 2026. Estos combates se desarrollaron en el tatami del Gimnasio Invencible de Rosario, en Argentina. En el último día de competencias de esta especialidad, el sexteto criollo, integrado por Elvismar Rodríguez, Enriquelis Barrios, Audris Pacheco, además de también Samuel Corso y Luis y Andrés Pariche, vencieron 4-1 a su similar de Chile, o al equipo de Chile, para alzarse con el tercer lugar. Tras el sorteo al azar, Venezuela derrotó 4-2 a Argentina en cuartos de final por intermedio de los triunfos obtenidos por Rodríguez, Barrios y los hermanos Pariche. El tropiezo que los desvió hacia el bronce llegó en semifinales, cuando se dieron 1-4 ante la representación amazónica, es decir, el equipo de Brasil, que logró victorias casi consecutivas tras imponerse en los combates ante los criollos Corso, Pacheco, Barrios y Luis Pariche. Por Venezuela, solo Andrés Pariche se anotó el único punto al vencer por Waza Ari al brasileño Guillerme Castro. En la definición del bronce, Barrios, Luis Pariche, Ayari y Pacheco dominaron sus respectivos combates para sellar un 4-2 ante Chile y compartieron el tercer lugar del podio con Argentina, que terminó derrotando 4-3 a Colombia. Brasil obtuvo la medalla dorada al barrer 4-0 al equipo peruano en la final. Venezuela de esta manera culmina segundo en la tabla de judo, con 2 medallas de oro, 5 de plata y 4 de bronce, solo superados por la delegación de Brasil y seguida en el tercer puesto por el equipo argentino. Así que bueno, Venezuela entre las 3 mejores delegaciones de judo de nuestra región. Eso es algo que definitivamente tiene que celebrarse y enmarcarse. Ya para ir cerrando las noticias importantes en este marco de los Juegos Suramericanos de Santa Fe, tenemos que darle también un espacio destacado al bowling, y es que Patricia de Faría y Karen Marcano arribaron al Aeropuerto Internacional Simón Bolívar de Maiquetía con la medalla de bronce en iBowling, conquistada en los octavos Juegos Suramericanos de Santa Fe. Luego también de una cerrada definición en la modalidad de doble femenino, la batalla por la plata tuvo una diferencia mínima. Aruba cerró con 4.540 puntos para quedarse con el segundo lugar, apenas 33 unidades por encima de Marcano y de Faria, quienes acumularon un total de 4.507 puntos para conquistar la medalla de bronce. Colombia fue quien dominó la prueba con 5.133 unidades y terminaron quedándose con la presea dorada. El resultado reflejó la paridad que marcó la lucha por el podio, con De Faria y Marcano muy cerca de alcanzar la segunda posición en una competencia que reunió a las principales duplas de la región. Tras su regreso, De Faria destacó las dificultades que presentó la competencia y la capacidad de ambas para adaptarse a las condiciones de las pistas. Estamos muy contentas por los resultados de haber obtenido esta medalla de bronce. Fueron unas condiciones sumamente difíciles, pero logramos adaptarnos y conseguir la medalla. Así terminó recalcando De Faria. Por su parte, Marcano resaltó el orgullo de representar al país y valoró el resultado obtenido después de una definición tan disputada. Estamos muy orgullosas de estar representando a Venezuela en los Juegos Suramericanos. Contenta con el resultado a pesar de que estuvo muy disputado, pero orgullosa de haber obtenido la medalla de bronce para nuestro país. Terminó dando declaraciones la deportista Karen Marcano. Así que bueno, por hoy estas son las noticias más destacadas hasta este momento. Recordemos que estos juegos siguen en proceso y seguramente vamos a seguir teniendo noticias de nuestros delegados que están compitiendo allá en Argentina. En estos momentos, para quienes tengan interés en saber cómo va el medallero, Venezuela ocupa el quinto lugar solo superado por Brasil, Argentina, Chile y Colombia. De hecho, estamos muy cerca allí de Chile, tan solo nos separan dos medallas en el conteo general, porque Chile en estos momentos tiene 92 medallas y Venezuela tiene 90 medallas. Chile ostenta un récord de 29 medallas de oro, 28 medallas de plata y 35 de bronce, mientras que Venezuela ostenta un récord de 28 medallas de oro, 31 de plata y 31 de bronce. Esto puede cambiar en las próximas horas. Está bastante cerrada la lucha por allí. También de cerca tenemos a Colombia con 110 preseas de recolectadas hasta ahora. Es cierto, una diferencia de 20 preseas, pero bueno, todo puede pasar en el último momento. Quien sí comanda con puño de hierro este medallero es la delegación de Brasil, que en el primer lugar tiene 71 medallas de oro, 58 de plata y 48 de bronce, para un total de 177 medallas. Y Argentina les escolta con 43 medallas de oro, 45 de plata y 72 de bronce. Abajo, los últimos cinco lugares lo completan Perú, Ecuador, Uruguay, Paraguay y Aruba. En ese orden específico, Perú tiene un total de 56 medallas recolectadas, Ecuador en el séptimo lugar tiene un total de 41 medallas, Uruguay, que se mantiene octavo, tiene un total de 28 medallas recolectadas, Paraguay en el noveno lugar tiene 23 medallas recolectadas y Aruba ocupa el décimo lugar con 4 medallas recolectadas. Por ahora, uno de los equipos que está fuera de este sudamericano son Bolivia y Panamá, que no están, mejor dicho, que están fuera de este medallero. Sí están disputando los juegos, pero no están presentes en el medallero por ahora. Ya para ir finalizando, tenemos que destacar una de las noticias más interesantes del béisbol de las Grandes Ligas en lo que respecta a nuestros jugadores venezolanos. Y es que pese a caer derrotados por segunda jornada consecutiva ante los Reyes de Tampa Bay, en el Tropicana Field, los Mediarrojas de Boston contaron con los reveses tanto de los Astros de Houston como de los Rangers de Texas para así sellar su boleto a la postemporada por segundo año consecutivo. Ahora bien, cuatro venezolanos, Wilson Contreras, Wilger Abreu, Ranger Suárez y Andrew Monasterios, sumaron sus aportes para ayudar al equipo de Boston, que en los primeros meses parecía un conjunto desahuciado y destinado a una temporada catastrófica. Incluso la gerencia terminó despidiendo a Alex Cora, quien había sido su manager por 8 campañas, y en su año de capataz novato en 2018 guió a la franquicia a su último título de Serie Mundial. Pero lo que destaca es la participación y el aporte de estos cuatro venezolanos para la causa de la franquicia de Boston, quien va a tener la oportunidad de disputar la pretemporada y pelear por el título. Ya en últimas noticias tenemos que destacar a Efraín Osorno, que mantiene en ascenso el snowboard venezolano en el plano internacional, y es que el venezolano Efraín Osorno ya ha continuado consolidando su trayectoria internacional como el primer snowboarder profesional de Venezuela, y aún más allá en todo Sudamérica, con licencia activa de la Federación Internacional de Ski y Snowboard bajo el código 1920011, el respaldo de la Asociación Venezolana de Ski. También el atleta mantiene firme su objetivo de competir en el circuito mundial y avanzar hacia una posible clasificación a los Juegos Olímpicos de Invierno de 2030 y 2034. Su resultado más destacado reciente se produjo el 27 de febrero del año pasado, cuando conquistó el sexto lugar en el Free World at Snowbird en Utah, donde esta actuación le confirmó el progreso mostrado durante 2024, temporada en la que finalizó noveno en Solicitude y decimocuarto en Snowbird dentro del circuito Freeride World Tour. Así que bueno, estos deportes no son tan comunes en nuestro país, más que todo porque se practican donde hay nieve y es muy reducido el terreno donde cae nieve en nuestro país. Estamos hablando específicamente del Pico Bolívar en Mérida, y no es un lugar donde se pueda practicar mucho este deporte, pero aún así siempre es bueno saber que hay representación venezolana e incluso en aquellos deportes no tan comunes, y eso nos llena de orgullo. Hemos llegado al final de esta edición de Tribuna Deportiva de hoy, lunes 21 de septiembre. Desde Radio Nacional de Venezuela les saludamos. Trabajamos con mucho cariño para ustedes desde la presidencia de Radio Nacional de Venezuela, la periodista Isbemar Jiménez. En los controles se encontró nuestro compañero Alexander Brazón y quien narró y comentó este espacio para ustedes, su servidor Over Fermín. Sigan en sintonía de la señal de Radio Nacional de Venezuela, la plataforma que recorre la patria. Hasta una nueva oportunidad.

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Seguimos aquí en RNB Juvenil, ya es la 1:12 de la tarde y escuchabas Boom Boom de La Melodía Perfecta. Si apenas te conectas a nuestra señal, bienvenido, bienvenida a RNB Juvenil. Y si nos has acompañado durante el día, gracias por dejarnos animar tu mañana. Ya inicia la tarde, ¿cómo va todo? Aquí en la cabina los acompañamos Víctor Mejías en la consola digital, en la asistencia Oriana Figuera, quien les habla María Montaño, y al frente de RNB, nuestra presidenta Isdemar Jiménez. Recuerden que pueden interactuar con nosotros a través de Instagram, @RNBJuvenil, y también pueden escribirnos al 0426-570-8551. Queremos saber de ustedes, queremos saber desde dónde nos escuchan, qué tal va ese día, cómo inició su semana, y por supuesto, ¿qué les gustaría escuchar? Desde aquí les deseamos que sea una semana de buenas noticias, buenos encuentros, y si este lunes viene con cara de pocos amigos, que al menos tenga buena música. De eso nos encargamos nosotros. Esto es RNB Juvenil, la señal que suena como tú. Escuchemos Estrella Fugaz, BPL.

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Esto fue My Way de Calvin Harris por RNB Juvenil. Y con la energía de esta pieza icónica de la electrónica, quiero hablarles de deporte y nuevas formas de pasarla bien. Porque hay una tendencia que cada vez veo más. La fiebre del pádel y los running club. Lo que comenzó siendo algo mucho más concentrado en Caracas, poco a poco se ha ido extendiendo por distintas partes del país. Por un lado, cada vez encontramos más canchas de pádel, este deporte que mezcla movimiento, competencia y el compartir con otras personas, porque la verdad es que uno no va solo a jugar. También va a encontrarse con los amigos, a conocer gente nueva y después terminar hablando de cualquier cosa. Pero por otro lado, lo que más me ha sorprendido son los running clubs. Son grupos de personas que salen a correr juntos y convierten el ejercicio en un plan social. Este fin de semana vi, de hecho, un club de running que se reúne en un café tempranito. Salen desde allí, hacen su recorrido y después regresan al mismo café para terminar su jornada con un brunch y un DJ mezclando música electrónica. ¿Qué tal? Yo probablemente me una a algo como eso porque necesito mover un poco más el cuerpo. Cuéntenos, ¿ustedes qué prefieren? ¿Una partidita de pádel? ¿Salir a correr en grupo? ¿Salir a correr solo también es válido? ¿Perteneces a algún club? ¿Te gustaría probar? Puedes comentarnos por @rnbjuvenil o escribirnos al 0426-570-8551. Mientras te lo piensas, escuchemos Ven Ven de Aran One.

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1: Frente a las incógnitas, a las preguntas que se nos puedan presentar, la respuesta está en Bolívar. La respuesta está en la lucha por la independencia de Venezuela. Bolívar tuvo más derrotas que victorias, pero no cesó en su empeño de ver a una Venezuela independiente, no sometida a ningún tipo de cadena ni opresión del Imperio Español. Y ese proceso por la independencia está vigente. Ese proceso por la independencia es la batalla diaria que da hoy nuestra Venezuela y que yo llamo el bien común, que es la paz y la tranquilidad de nuestro pueblo y de nuestro país.
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Escuchamos Ya no me importa de Gustavo Elís. Y a la 1:49 de la tarde seguimos hablando, esta vez de cultura, porque hay historias que merecen volver a escena, y esta vez lo hacen a través del cine. La tendencia de rescatar nuestra memoria cultural continúa con propuestas como el documental de Ecos de un escenario, una producción que pone la mirada sobre la historia del Teatro Municipal de Caracas y su importancia desde el siglo XIX. Y es que cuando hablamos de un teatro, no hablamos solamente de la estructura de ese edificio, hablamos de las obras que allí se presentaron, de los artistas que pasaron por sus escenarios, de las personas que ocupamos las butacas y todos esos momentos que forman parte de la historia cultural de una ciudad. Por eso, un documental como este también funciona como una ventana al pasado. Nos permite conocer espacios y acontecimientos que quizá para las nuevas generaciones son solo parte de un paisaje, pero que tienen mucho que contar. Así que díganme ustedes qué les parece esto. ¿Qué lugar de Venezuela creen que merece que se cuente su historia así como este teatro? Puede ser una plaza, un museo, un barrio, una sala de conciertos. Ese lugar que para ustedes tiene una historia especial. Pueden contarnos por @RNBjuvenil o escribirnos al 0426-570-8551. Ecos de un escenario se va a presentar el 20 de noviembre de este año en el Teatro Municipal de Caracas. Pero sean conectados que pronto inicia Batas Blancas al aire con Joycer Sánchez y Scarlett Santos a partir de las 2 de la tarde. Mientras se preparan, escuchemos a Pedro Capó con El Favor.

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5: Muy, pero muy buenas tardes. Bienvenidos una vez más a Batas Blancas al Aire. Por acá quien les habla, Joycer Sánchez Díaz, junto a Scarlett Santos, mi compañera de cada lunes de 2 a 3 de la tarde. Scarlett, ¿cómo estás? Muy buenas tardes.
6: Buenas tardes, Joycer. Buenas tardes, Venezuela. ¿Qué tal todo? ¿Todo bien por aquí?
5: Estamos en sintonía al 100%. La energía por las nubes y, bueno, esos corazones latiendo al ritmo de la salud comunitaria. Es importante que siempre saludemos a nuestra audiencia fiel, que ya está conectada, bueno, desde temprano, así sea desde el ambulatorio, desde el CDI, desde la universidad, desde el autobús o, bueno, desde el calor de su hogar. Llegó la hora de Batas Blancas al Aire. Fíjense, este es un espacio en donde la medicina, el compromiso social y la fuerza de nuestro pueblo se cruzan en una sola frecuencia, y es la frecuencia de Radio Nacional de Venezuela en su canal juvenil. Aprovechamos la oportunidad para saludar a su presidenta Isbemar Jiménez, agradecerle siempre por este espacio. En los controles nos acompaña Constantino Alcalá Salazar. Y bueno, nuestra asistente de cabina, Oriana Figuera. Hoy tenemos un invitado de lujo, un invitado que participa, que construye, que organiza. Se encuentra con nosotros en el estudio Wilcar Vallenilla, jefe del Vértice. Vamos a participar de la Gran Misión Venezuela Joven en Caracas. Wilcar, bienvenido.
6: Bienvenido.
7: Gracias, Carle. Gracias, Joycer. Vamos a cuidarnos también.
5: Siempre. Nosotros vivimos cuidándonos todos los días. Y hoy, precisamente, Wilcar, te invitamos a que nos acompañaras en este espacio porque has generado un recorrido increíble con lo que respecta a toda la renovación de vocerías en los consejos comunales de Caracas. Wilcar, ¿cómo haces para poder cumplir o abarcar las 22 parroquias de Caracas en un fin de semana?
6: Ay, ay, ay.
7: Una motico, disciplina, constancia. Ajá. Pero un objetivo claro de que la juventud participe no solamente en el consejo comunal como vocero, sino también como actor protagónico que elige quién va a representarlo y que definitivamente está convencida que el poder popular es poder en Venezuela.
5: Importante, Wilcar. Bueno, nosotros vamos a conversar a lo largo de esta edición cómo se organiza el barrio desde la prevención, qué alcance tiene la juventud en la toma de decisiones territoriales. Bueno, Scarlett, hoy vamos a desglosar todo esto, pero antes quiero compartir con ustedes tres datos curiosos impresionantes sobre la juventud y la participación comunal desde el área de la salud hasta los diferentes sectores. Scarlett, Wilcar, y tú que nos estás escuchando, ¿sabían que más del 40% de las vocerías activas en los comités de salud a nivel nacional están siendo asumidas por jóvenes menores de 30 años? Bueno, así mismo como lo oyen, la renovación generacional ya no es una promesa del futuro, es una realidad concreta en la calle donde estudiantes, recién graduados, esos promotores de salud están activos y están en la dinámica.
6: Es interesante, yo sé. Bueno, pero es que esta conversación va subiendo de nivel, ¿no, Wilcar? Tenemos cosas por allí muy importantes que destacar.
7: Un dato súper curioso, tú sabes que mayormente nos dicen a los jóvenes que no podemos asumir otra vocería que no sea la de juventud, cultura o recreación y deporte.
6: Ajá.
7: Pero nosotros hemos visto con mucha frecuencia que los jóvenes no solamente quieren estar en ese en esos comités, sino que también están en Contraloría, en Finanzas y en Salud. Hay un hecho muy curioso. Tú sabes que en el año 2003, cuando se creó la Misión Barrio Adentro, que bueno, fue todo un experimento para Venezuela, que precisamente quería que la medicina comunitaria llegara hasta el barrio desde un ámbito más social.
6: Sí, hasta ese rinconcito.
7: Esos chamos, que bueno, pudiesen tener mi edad, yo nací en el 2001,
6: okay,
7: pero ellos apenas estaban naciendo. Imagínate la capacidad que puede tener un joven ahorita de ver con mayor facilidad cómo esa persona que se quedó en su casa para construir una misión, hoy es él sea parte de él. Hoy él tenga la oportunidad de no solamente salvar vidas. Yo creo que los jóvenes que se meten en el tema salud no solamente van para salvar vidas, sino también para sobreguardar la integridad territorial, física de nuestra población. Yo creo que Venezuela es un número importante de jóvenes que participan no solamente en fisioterapia, en medicina integral, comunitaria, sino también en el hecho social. Tiene que ver con que el joven tiene la capacidad, Joycer, en ese número importante que se postula esa vocería.
5: 40%.
7: Porque imagínate, hay un grupo importante que se postula la vocería con la expectativa de formar parte de la salud en lo comunitario. Pero hay otro número que no forma parte de la vocería, pero que estudia medicina.
6: Claro.
7: Que desde el liceo forma parte de la vanguardia que quiere salvar vidas, que quiere contribuir a la comunidad, y eso es un número maravilloso que va a seguir aumentando en la ciudad de Caracas, porque yo creo que ahorita con el inicio de clases hay que seguir incentivando que no solamente estudien derecho, administración, que es lo cotidiano que se estudia en Venezuela, sino que también en las áreas como salud, en las áreas de hidrocarburos. O sea, que seamos nosotros una alternativa para esa gente que viene del barrio, pero que también debe entender que salvar vidas es una prioridad para Venezuela.

0: Continuamos con Wilker Vallenilla en este programa especial, comunero, participativo, organizativo, de Batas Blancas al Aire. Wilker, estábamos conversando sobre la dinámica de postulaciones en los consejos comunales o en esta renovación de vocerías en los consejos comunales, donde la juventud del sector salud también ha estado activa, ha participado y también está movilizando además su gente. Ya la juventud del sector salud entendió que no solo podía participar para la vocería de salud, sino que puede también optar por cualquier otra, tal cual lo mencionabas. Los médicos, los estudiantes de medicina, de enfermería, de rehabilitación, de diferentes espacios están participando en cada uno de ellos. ¿Has tenido la oportunidad de estar presente en una de estas elecciones, encontrarte con uno de esos chamos de batas blancas y consultarle cuál es el cambio que quiere en su comunidad?
1: Sí, bueno, sabes que todos los fines de semana, esto es un plan que comenzó en agosto, desde el primero de agosto y pretende que llegue hasta diciembre. Nosotros en la ciudad capital tenemos 1.075 consejos comunales a renovar. Cada fin de semana, bueno, se hacen las ferias electorales. Y me encontré con un caso muy particular, eso me pasó en Antímano. Y en Antímano, ahorita no recuerdo la comuna, era una gran fiesta, digo una gran fiesta porque no todos los días uno ve toda la comunidad reunida en torno a una elección.
2: Exacto.
1: Y digo porque en Venezuela siempre hay elecciones. Hay consulta popular, hay elección de consejo comunal, de condominio. Entonces, casualmente, uno de los jóvenes tenía, si bien recuerdo, 17 años. Y está ya casi a graduarse. Empezó ahorita a cursar quinto año. Se nos preguntaba que cómo él hacía para postularse a la UCS. El consejo comunal decía que ellos podían desde la comuna postularlo y eso, pero él quería postularse. Estaba postulado a la comisión de salud, al comité de salud. Entonces yo le decía, bueno, pero ¿qué te llamó la atención de postularte en salud? Porque eso es novedoso, además en la ciudad. Entonces él me decía, bueno, lo que pasa es que mi mamá es enfermera. Mi papá la conoció en el Hospital Vargas. Justamente yo quiero seguir la rama de la medicina porque pues yo quisiera que en un futuro poder curar a mi mamá si se enfermara. Y entre otras cosas, yo le decía, muy graciosamente, yo le decía, bueno, pero tú eres el médico entonces de la comunidad, porque así hay que verlo.
2: Decretado.
1: Hay un plan. Exacto. Que se llama Mi Médico, Mi Comuna. Si nosotros pudiésemos postular a los chamos de nuestro barrio para precisamente que vaya a formarse la UCS, pero que su pasantía la pase en el barrio y ya sea un médico del barrio, pues yo creo que eso sería extraordinario, porque además esa era la enseñanza que había antes. El doctor José Gregorio Hernández, ¿de dónde viene? De la Pastora. ¿Y dónde murió? En la Pastora. Pero

0: era el médico del pueblo, pues era el que iba hasta la casa, porque antes no existían las grandes infraestructuras como los hospitales. Entonces, si nosotros retomamos eso y que el joven se sienta ya con mayor precisión de que él va a formar parte de su comuna, de su comunidad, porque recordemos que los así tienen un territorio determinado para atender. En el caso, yo vengo de Recreo, yo vengo de Pinto Salinas. Y en Pinto Salinas, nosotros somos privilegiados, porque tenemos un CRI, tenemos un CAT,
1: Pinto 1 y Pinto 2.
0: Tenemos 12 CDI. Entonces, imagínate que ese chamo no tenga la necesidad de ir a Caricuao a hacer
1: un estudio,
0: una pasantía, sino que tenga la posibilidad de que ahí mismo va a la universidad y pasa el tiempo de práctica ahí en el barrio. Porque además, las necesidades del barrio nunca se terminan. Nosotros a veces vemos que se termina todo en el barrio, menos los pajúos y los problemas. Pero que además esa gente sea capaz, con mayor precisión, de entender que hace medicina, que cuida a la gente, porque tiene una profunda vocación social. Y yo creo que ese chamo que va a formarse a través del plan Soy Médico, Mi Médico, Mi Comuna, va con esa necesidad, pues, de seguir impulsando que la medicina integral comunitaria, que la fisioterapia, que eso sea lo cotidiano del barrio. Porque además nosotros deberíamos seguir implementando, y hoy ser Scarlett, que el ejército de batas blancas se fortalezca en pro de que esos chamos no solamente sean médicos del hospital, sino que sean de la comunidad, de la comuna. Una de las cosas que la gente siempre nos comenta es que, bueno, a veces los perdemos cuando se ponen a estudiar, pero no cuando tienen vocación social. Cuando se tiene vocación social no se pierde a nadie, más bien se gana, porque esa gente que va con esa profunda vocación no tiene más que, no da lo que le sobra, da lo que tiene, lo que siente, y yo creo que eso forma parte del venezolano, que da lo que verdaderamente siente y comprende.
2: Wilker, y es muy importante esto que mencionas, porque el año pasado efectivamente surge el plan Mi Médico, Mi Comuna, pero ya para este año el Sistema Público Nacional de Salud, en conjunto con la Universidad de las Ciencias de la Salud, generaron un trabajo diferente, que genera un impacto incluso más amplio, porque ya no solo están promocionando el estudio en medicina integral comunitaria, sino que además ofrece esta universidad más de 12 programas nacionales de formación, entre ellos medicina integral comunitaria, enfermería integral comunitaria, fisioterapia, terapia ocupacional, radioimagenología y bueno, muchos otros más, y en este preciso momento a nivel nacional están en ese proceso de inscripciones. Las comunas, a través de sus salas de autogobierno, postularon a esos jóvenes, esos chamos, esas chamas que querían o quieren formar parte del Sistema Público Nacional de Salud, además desde la prevención. Porque es que el joven en el país entendió que cuando nos educamos y detectamos a tiempo, acompañamos la comunidad, se resuelve, mira, todo desde la calle, sin necesidad de tener que estar presente o al pendiente directamente en un hospital de los diferentes niveles. ¿Cómo ha sido la participación de la Gran Misión Venezuela Joven en este proceso?
0: Mira, yo creo que una de las importantes, yo quiero resaltar varias cosas. Uno, que la misión es una misión que ha permitido que desde la juventud se atienda a diversos sectores. O sea, no es la misión un partido político específico al que atiende, sino que tiene como que su rango de acción en toda la juventud venezolana.
2: Es amplio.
0: Claro. Es amplio. Pero además sus programas, que son súper interesantes, yo resalto uno de ellos, que siempre me llama mucho la atención, porque creo que llega directamente al alma en un momento tan estelar para Venezuela, porque nosotros venimos de una guerra económica, de sanciones, de bloqueo, que impacta directamente al joven, y que a veces nosotros no tenemos la capacidad de comprender cuán dañado se siente el joven con todo lo que vive a diario. Nosotros somos los guerreros favoritos de Dios, porque nosotros pasamos un bombardeo, pasamos, ya cuando sentíamos que estamos levantando vuelos, pues viene un doblete sísmico, y entonces eso afecta directamente a la emocionalidad del joven. Y hay un plan, el plan que decía, el programa que me parece súper interesante es Siempre Juntos, porque Siempre Juntos pues lleva a través de psicólogos todo el apoyo emocional que debería sentir el joven, y que además no lo politiza, porque cualquier joven pudiese ir ahorita a la sede de la misión y hay un ambulatorio ahí que lo atiende, pero además ese vértice de la Gran Misión lleva a lo deportivo, porque nosotros siempre pensamos en que más vida, más salud, y que el deporte, que además es lo que más incentiva al joven en la comunidad, porque nosotros sin querer queriendo tenemos más de 1000 canchas en la ciudad de Caracas, pues ese joven hace deporte ahí, y que sea la misión quien lo promueva, quien esté ahí al lado del joven, que es deportista, que de repente comenzó jugando fútbol y que más adelante pudiese ser un segundo Messi, y que la misión haya estado ahí para acompañarlo, pues creo que cumple su función y su objetivo primordial, que es acompañar a la juventud venezolana. La misión no es más que una escuela. A mí me gusta mucho cuando hablo de la misión, porque yo soy fundador de la misión, yo soy delegado territorial de la misión, y cuando se concibía la misión, nosotros no pensamos que iba a tener este alcance. Nosotros, aunque nos dividieron en mesa de trabajo, que después de haber estado en mesa de trabajo fue que comprendimos que la misión iba a tener esos vértices de trabajo, a mí me tocó por lo menos en la mesa 1, y yo de estudiante sé lo que estudio ahorita. Pero además yo aportaba, porque una de las cosas que nos dice la gente siempre es que, bueno, el tema de la OTSU, pues yo creo que la OTSU ahorita ha tenido repunte. Pero volviendo al tema, creo que la misión y sus vértices de trabajo, creo que las jornadas de Soy Saludable se han expandido en toda la ciudad de Caracas. Una de las cosas que más, de las particularidades que tenemos, es que al almirante le encanta cada vez que yo se le dice un número, porque además es un número preciso de atención que hay en cada jornada de Soy Saludable, porque además se hace semanalmente. Entonces, si semanalmente hay una jornada de salud, pero en los 7 días de la semana hay activación deportiva, ahí están los psicólogos atendiendo. Coño, yo creo que...
1: Es muy completo.
0: Es muy completo. Exacto. Porque además atiende una población que nadie atiende, pero además de una manera prioritaria, porque además una de las cosas que decía yo el señor ahorita, y creo que me parece súper interesante, es que la prevención. Imagínate que no hubiera un programa en la ciudad que preveniera, bueno, el VIH, las enfermedades de transmisión sexual, y que no hubiera un programa conducido por jóvenes que pretendiera eso.
2: Así es, y que nosotros, bueno, desde la promoción y la prevención de la salud, continuamos atendiendo a toda la población juvenil, no solo en Caracas, sino a nivel nacional. Ha sido un trabajo bastante amplio, bastante interesante. ¿Por qué, Wilker? Porque hemos logrado llegar a donde otros no han logrado hacerlo. Quiere decir que estamos construyendo y nosotros continuamos organizando a esa juventud que requiere no solo aprender, que requiere no solo trabajar, sino que también requiere divertirse, requiere cuidarse, requiere comunicar, además crecer y seguir participando activamente en todos los procesos sociales. Entonces, Wilker, fíjate, tú que eres un agente de todo esto, tengo un dato curioso para ti que vamos a compartir después de identificar. Y bueno, estamos de vuelta después de esto en Batas Blancas al Aire.

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5: Venezolanos lo perciban así, trasciende el ámbito de la salud y va mucho más allá, es que lleva alegría, lleva vida, organización comunitaria, y ustedes son un ejemplo, los comités de salud de los barrios. 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El Che Guevara decía que el revolucionario es el escalón más alto de la especie humana. 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
1: Pues nos vamos.
2: El momento de la verdad. Bueno, Wilcar, aquí en Batas Blancas al aire. Nadie se salva de esta prueba de fuego.
3: Caramba.
2: Ajá. Vamos a poner a prueba tu agilidad mental y tus conocimientos territoriales con nuestra clásica ronda de verdadero, ¿verdadero o falso?
3: Con Wilcar Vallenigo.
4: ¿Cómo así?
3: Bueno, Wilcar, fíjate. Fácil, te explicamos. Te vamos a lanzar ahí y te vamos a decir cinco afirmaciones directas sobre el rol de la juventud y del sector salud en los consejos comunales. Tú vas a responder sin pensarlo mucho, pues no vas a estar acá arreglando la cosa, ¿no? Desde tu conocimiento, ¿verdadero o falso? Y nos das un breve porqué. ¿Preparado?
2: ¿Preparado?
4: Ok.
2: Ajá. Para ser vocero o parte activa del comité de salud de un consejo comunal, obligatoriamente tienes que estar graduado y tener título universitario en mano. ¿Verdadero o falso?
4: Falso. Cualquier compañero que tenga vocación de servicio social, que le guste la medicina y que además pudiese contribuir a la medicina comunitaria dentro del territorio, puede estar postulado en el comité de salud.
3: No, eso es, Wilker. Bueno, vamos con la segunda. El trabajo de los jóvenes en los consejos comunales se limita únicamente a organizar actividades deportivas y recreativas.
4: Falso. Cualquier joven mayor de 15 años puede estar postulado en la vocería del consejo comunal que mejor le parezca. Haciendo énfasis también de que el joven tiene capacidades también para finanzas, contraloría, cualquier comité. En general, todos los comités del Consejo Comunal son válidos para los jóvenes.
3: Okay. Epa, Wilker, buenísimo. Epa, nosotros queremos aprovechar la oportunidad para recordarles el número de teléfono al cual pueden enviar su mensajito, saludar a Wilker o en su defecto, bueno, también desearle un feliz inicio de primavera a esa compañera, a ese compañero que no tuviste la oportunidad de llevarle una flor amarilla, ¿vale? El número es 0426-570-8551. Por acá envían un mensaje vía WhatsApp. Dice, quiero enviarle un saludo a mi bella doctora, la directora María Lamont, directora del ASIC San José. Éxitos para su equipo en su nueva gestión. Bueno, felicidades, doctora.
2: Felicidades.
3: Desde Batas Blancas al aire, todo el apoyo. Bueno, Carlos, continuamos.
2: Ajá, Wilcar. Los consejos comunales pueden aprobar e invertir recursos económicos en proyectos de salud propuestos directamente por los jóvenes. ¿Verdadero o falso?
4: Verdadero. Cualquier iniciativa que venga del consejo comunal de la comuna para beneficiar a su punto y círculo, a su territorio demarcado, puede ser aprobado y financiado por las diferentes instancias de gobierno, bien sea el Consejo Federal.

0: El Consejo Federal de Gobierno, bien sea el Consejo Local de Planificación, que en Caracas financia el segundo proyecto de la consulta, puede ser también por el Ministerio de Salud, puede ser por GDC o la Alcaldía de Caracas.
1: Y que es importante, porque en las consultas populares y en la Asamblea de Ciudadanos, la salud integral siempre ha sido una prioridad. Y hubo en la primera consulta popular nacional para la juventud, o especial para la juventud, hubo a nivel nacional una buena cantidad de proyectos relacionados precisamente con ese tema. Inclusive en una comuna, en Casalta 3, lograron comprar una silla odontológica. Que posteriormente, bueno, después de generando algunas articulaciones, lograron instalarla y están atendiendo allí no solo a los jóvenes, sino también a los adultos y adultas mayores, que es muy importante recalcarlo. Pero bueno, Wilker, vamos con la cuarta. Si un estudiante o profesional de la salud se involucra en el Consejo Comunal, pierde tiempo valioso para sus estudios o su carrera profesional. ¿Verdadero o falso?
0: Falso, vale.
2: Al contrario,
0: yo creo que,
2: ¿no?
0: Yo creo que para todo hay tiempo. Claro. Creo que hay que saberse administrar. Yo estudio sociología en la Universidad Central y no me impide estar en las 300 comunas de Caracas
1: lo certifico.
0: Un fin de semana, porque además hay que saber balancear el tiempo. Cuando uno es joven tiene la capacidad a veces de poder bandearse el tiempo de manera un poco más concreta. Pues yo creo que a veces una de las cosas por las que nos juzgan los adultos es que a veces perdemos mucho el tiempo y no sabemos administrarlo. Yo creo que debe haber mayor conciencia, y con conciencia y disciplina todo se puede.
1: Así es. Y que aparte esa práctica comunitaria o esa práctica directa en el territorio no te lo enseña ningún libro, Wilker. De eso te lo decimos nosotros desde la experiencia, que somos egresados de la Universidad de las Ciencias de la Salud, y el trabajo directo en el territorio te marca como profesional o futuro profesional. Yo creo que allí es que terminas enamorándote de por sí de lo que estás haciendo o de lo que quieres hacer. Pero bueno, para cerrar con broche de oro, Scarlett.
2: Tenemos la quinta. Un consejo comunal bien articulado con la juventud del sector salud puede prevenir brotes de enfermedades antes de que colapsen los hospitales. ¿Verdadero o falso?
0: Verdadero. Mira, yo he visto jornadas de vacunación, que son una de las que más se dan constantemente en la comunidad, que van casa a casa.
2: Yo creo que nada
0: sustituye, verdaderamente nada sustituye al contacto cara a cara que tú tienes con una persona. Yo creo que más allá de mandarlo por un grupo de WhatsApp o esperar que la gente se acerque al CDI, creo que ese trabajo que hacen los médicos comunitarios de ir casa a casa con la vacunación, con la prevención, incluso con las charlas. Yo creo que una de las grandes lecciones que tenemos es lo que nos sucedió en la pandemia. Eran nuestros jefes de comunidad, con el médico de la CI, con todo el sistema de salud público, quien previno, quien tuvo la prevención de poder evitar que hubiera una mortandad en Venezuela, producto de la prevención y del trabajo conjunto entre todos dentro de la comunidad.
1: Así es, Wilker, así es. Bueno, 5 de 5. Scarlett, Wilker salió invicto en esta ronda de verdadero o falso.
2: Estaba temblando.
1: Pero lo que sí es cierto es que queda claro que la juventud no es el futuro de la salud en la comunidad, es el presente activo. Y efectivamente ya después de todos los conocimientos, las experiencias que tuvimos a través de la pandemia, bueno, la juventud en todos sus ámbitos, desde el trabajo social, desde el compromiso social, las diferentes brigadas que han sido conformadas como brigadas de solidaridad, las brigadas Soy Nieto, las mismas brigadas Vamos a Cuidarnos de la Gran Misión Venezuela Joven que surgieron el año pasado, todos han salido en pro, primero, de garantizar la promoción de la salud en la juventud para evitar entonces caer en alguna enfermedad. Además, asumimos el compromiso del acompañamiento con los adultos y adultas mayores. Wilker, te hemos visto también en diferentes comunas compartiendo esos fines de semana, sobre todo los domingos,
2: con esas sopas.
1: Wilker, ¿cuál ha sido tu experiencia más increíble con un abuelo o una abuelita en estas comunas de Caracas?
0: Mira, yo perdí a mi abuela hace un año, el 15 de julio. Y he encontrado en la comuna, en la comunidad, no solamente alguien que te dé un abrazo como un abuelo, sino que también he encontrado a alguien que es capaz de tratarte como que tú fueras su propio nieto. Yo creo que una de las experiencias más satisfactorias es cuando atiendes cuando no te, cuando no conoces a los abuelos.
2: Exacto.
0: O sea, y los atiendes y existe esa capacidad de reciprocidad de devolverte el mismo cariño y amor con el que los, con el que los atiende, los saluda. Yo creo que eso nos ha llevado mucho, mucha satisfacción, porque a veces en la jornada se hace una inmensa cola, que a veces sí es una verdadera atención que se hace, pero también con el bingo, o sea, se le ha metido diferentes dinámicas.
1: Así es.
0: Ahorita en los últimos meses, que ha permitido que nosotros conectemos con esos abuelos que de repente sus familiares están afuera y que lo dejaron aquí. Y que nosotros, bueno, no vamos a decir que esa gente la dejaron abandonada, porque de repente sí hay un contacto permanente, pero sí hay una verdadera conexión entre nosotros y ellos, y que además se siente como que fueran nuestros propios abuelos quienes nos están abrazando, nos están queriendo y quienes se encuentran diario. Yo creo, Scarlett, una de las cosas más bonitas es que cuando tú después de que termina la jornada y vuelves a la comunidad y te lo encuentras, es el mismo abrazo, es el mismo cariño, es el mismo beso de una abuela hacia un nieto.
2: Sí, el mismo gesto, ese calor humano, ¿no?, de los abuelitos.
1: Y que es importante, ¿no? ¿Quién no ama, quién no adora compartir con un abuelito, escuchar sus historias de vida y además, bueno, acompañarle en diferentes procesos? Nosotros, después de este tema musical que viene a continuación, vamos a compartir un poco más a nivel personal con Wilker. Queremos conocer quién está detrás de ese liderazgo social, de ese acompañamiento en las comunas, de esa investidura como jefe de Vértice en la Gran Misión Venezuela Joven en Caracas.

0: Ajá, y dejamos atrás las preguntas rápidas, Wilker, y entramos en la zona de conversación profunda, en Batas Blancas al Aire. Detrás de esa estadística, esos proyectos comunitarios y esas asambleas, hay historias de vidas que tocar por allí, ¿verdad? ¿De dónde viene Wilker Vallenilla? ¿Y en qué momento dijiste, mi camino es la salud y el servicio es la comunidad? Cuéntanos.
1: Mira, yo vengo de Pinto Salina.
0: Okay.
1: Yo quedo aquí mismo bajando por el teléfono.
2: En la casa.
0: Está cerquita.
1: Esa es la comuna Malivaca. Y entré en las filas de la Revolución Bolivariana en 2017. Bueno, por una particularidad. Tú sabes que cuando uno es muy joven, tiene la mala costumbre de que todo lo quiere imitar. Y lo quiere imitar porque mis amigos los veo haciendo un censo y yo, este poco es gente, pero por ganas de andar en el bochinche. Entonces me puse con ellos en el movimiento Somos Venezuela, sede censo. Y en el censo se nos atravesó la constituyente y recuerdo que fue un primero de mayo que se nombró en Avenida Bolívar, que fue que se convocó a una asamblea constituyente. Y desde ahí creo que no he parado y creo que ha sido fuerte porque además hay una similitud que a veces la gente juzga mucho cuando uno es joven. Porque uno tiende a equivocarse siempre, pero más cuando eres joven. Entonces siempre existe como una retórica de por qué lo haces. Si hablas duro, estás alzado. Si hablas blandito, entonces eres ahuevoneado. Y si no lo haces, eres un flojo. O sea, yo siempre he querido ir como que... Porque además, detrás de esa militancia, pues vengo de abuelos opositores. Que además me llevaban a marchas opositoras y toda una historia... que toda la ciudad está de este, toda la ciudad de Caracas sabe, pero escuchaba antiel y creo que es mi historia que el converso debe demostrar más, porque si no pues es juzgado con mayor dureza, pues. Entonces yo creo que lo comunitario me llama más la atención y en lo territorial, porque creo que no consigo otro espacio de gobernanza que no sea el territorio, que no sea con la gente, porque creo que ahora sí creo con mayor fervor lo que decía el comandante Chávez, de que el pueblo es sabio, o el que vive en la comunidad creo que sabe con mayor facilidad qué tiene, qué no tiene y cómo se puede solucionar.
2: Mira, importante escucharte, Wilker, porque a fin de cuentas uno cuando hace las cosas de corazón, mira, se siente la pasión al conversarlo, al hablarlo. Y bueno, acá estamos a través de la señal de Radio Nacional de Venezuela en su canal juvenil, compartiendo tu historia, todos los logros y qué es lo que estás haciendo todos los días o día a día por seguir avanzando. Wilker, estás haciendo senderismo. A ver, ¿cómo ha sido esa experiencia? Porque el poder pasar también desde la dinámica de trabajo social, el estudiar en la universidad, el estar visitando todos los consejos comunales y comunas de Caracas y además acompañar actividades de agenda de la Gran Misión Venezuela Joven, ¿cómo generas un espacio para hacer senderismo?
1: Mira, las mañanas, yo era una persona que no me gustaba pararme temprano. Me parecía súper incómodo tener que pararme tan temprano. Entonces ahora asumo que a partir de las 6 de la mañana, el primer reto que tuve, lo tuve fue en Sabanieve. Qué horrible subir.
2: Oye, ¿pero estaba solo?
1: No, estaba con un amigo que no quiero mencionar, pero quiero mucho. Sí, porque...
0: Te obligaron, Wilker, te obligaron.
1: No, sino que yo caminaba 5K en Los Próceres.
2: Claro, pero pues, es plano.
1: Y pues llegué a asumir que podía subir a Sabanieve, pues.
0: No es igual.
1: En la primera subida me fui hasta en vómito. O sea, qué horrible. Pero luego conseguí San Bernardino hasta el cortafuego. Y pues, insisto, la constancia creo que es lo que hace que uno se sienta como que más motivado. Y ahora todos los días, bueno, según la agenda de la mañana... Aparte un momentico de tiempo porque ha hecho media hora subiendo y media bajando, pero además a veces cuando uno llega allá arriba como que no quiere bajar porque pues siente paz, siente tranquilidad. Y creo que el senderismo es una que hay que implementarlo.
2: Sí,
1: creo
2: sí,
1: que tú retomarlo. Creo que tú, Berti, seas responsable de eso, de irnos del senderismo, sí. Porque además, ya llevo dos subidas que llego hasta la cruz. Y mayormente siempre que pasaba en el teleférico decía, ¿cómo la gente llega hasta aquí? Hay una parte que uno ve que la gente camina, ¿cómo la gente llega hasta aquí? Ahora llegar creo que es una de las mayores fortalezas. Y creo que también eso alimenta que la gente tenga mayor salud. Creo que hay que, eso hay que incentivarlo con muchísimo más empeño, porque creo que es una de las cosas que nos debería llevar a tener unos jóvenes más sanos, más saludables. Oye, más y felices. Cuidándose. Y más felices, porque yo creo que son, después que uno sube, uno siente una felicidad o una satisfacción de que llegué hasta la meta y ahora disfrutar el paisaje.
2: Bueno, Wilker, pero es que precisamente esa satisfacción no tiene precio alguno. Además, sabemos también, Wilker, que el trabajo comunitario está lleno de satisfacciones, pero también momentos difíciles, duros, de fricciones o incluso apatía por parte de algunos sectores. Mirando hacia atrás en tu trayectoria, ¿cuál ha sido la prueba más difícil o el mayor obstáculo que has tenido?
1: Mira, yo creo que es superarme a mí mismo. Creo que a veces, cuando uno crece con los adultos, a veces uno asume postura de los adultos. O sea, asume que fulano si no me habla, no le hablo. O asume a veces simplemente uno lo ve desde las vísceras. Y eso es malo. Creo que he tenido la oportunidad de que haya alguien que siempre hay alguien que te guía, como que, porque además uno a veces siempre tiene a alguien a quien preguntarle. Yo a veces le preguntaba a José cuando me pasaba, a José López, que saludo.
3: Saludos, López.
1: Pero José siempre, la respuesta a todo es como que, trabaja. Pero a veces tú vienes como un drama, que a veces uno siente como que nadie lo escucha. Le digo, José, ¿está pasando esto?
0: Relájate.
1: Trabaja. Pero además, alguien que es muy especial, que es Marisabela Godoy, que es nuestra coordinadora política aquí en El Recreo, pues vive diciéndonos como que no va a haber espacio para el chisme, aquí no hay espacio para la confrontación, aquí hay espacio para que la gente trabaje. Entonces, bueno, ustedes conocían de la rivalidad que pudiese existir entre Milena y yo en un momento en esta parroquia, pero además Marisabela, luego de que nos unimos en el marco de la consulta, Marisabela nos hizo entender, incluso delante de mucha gente, había como 100 personas, que esa rivalidad que teníamos era parte del ocio. O sea, que éramos unos ociosos porque no teníamos nada que hacer, y ahora que estábamos haciendo, pues podíamos complementar pues mi experiencia en el territorio con su conocimiento técnico y todo eso. Y creo que eso es lo que me ha llevado a superarme, porque yo creo que a veces uno las inmadureces no las deja. O sea, se deja llevar porque, bueno, soy joven y fulano eso hizo y yo debo arremeter. ¿Por qué debes arremeter? ¿Por qué no hacerlo desde el trabajo, desde lo que haces diariamente? Y yo creo que eso demuestra mucho más, porque a veces somos, a veces, por ser muy jóvenes somos muy juzgados. Y a veces por no ponernos las pilas, pues somos peor juzgados. O sea, creo que hay que ser vanguardia en lo que deberíamos hacer y siempre está como punta de lanza. Así dice el lema del lugar de donde vengo, que es el Frente Francisco de Miranda.
2: Mira, Wilker, qué orgullo de verdad escucharte y ver cómo la juventud venezolana está liderando procesos de transformación real, social, precisamente con el corazón puesto en el pueblo, en esas comunidades que lo ameritan, que necesitan acompañamiento, y que tú, Wilker, te has dedicado en estas últimas semanas a visitar, a acompañar, a escuchar, pero además a aconsejar. Entonces, ¿qué nivel de programa hemos tenido hoy en Batas Blancas al aire, Scarlett?
0: Sí, ha sido una jornada llena de aprendizajes, ¿verdad? Es necesario y sobre todo una dosis gigantesca de esperanza, Wilker, y ese compromiso real, ¿sabes? Nos queda más que claro que la salud no se limita a un diagnóstico en un papel, ni a cuatro paredes en un hospital. La salud se siembra en la calle, se camina en el barrio y se construye codo a codo en cada asamblea popular.
2: Wilker, un mensaje para todos esos chamos, esas chamas que te están escuchando a través de Batas Blancas al aire en Radio Nacional de Venezuela esta tarde.
1: Miren, vamos a participar, vamos a hacer ejemplos, y ya gracias, Joyce, gracias, Scarlett, porque somos nosotros el presente y el futuro de este país que estamos construyendo y que seguiremos construyendo y llevando a puerto seguro.
2: Mira, nosotros agradecemos de una manera muy especial a nuestro hermano Wilker Vallenilla por acompañarnos hoy. Además, por compartir su experiencia de vida y por demostrarnos con hechos que la juventud no es el futuro de la patria, es el presente activo y revolucionario en cada rincón del territorio. Wilcar, hermano, un abrazo, gracias por tu entrega y por acompañarnos en esta edición especial de Batas Blancas al Aire, territorial y comunera.
0: Así se habla, Joyce. Llegamos al final de esta edición, pero la tarea continúa, Wilcar. Sigan en sintonía a nuestra programación, mantengan la fe, la pasión y recuerden siempre, la salud se vive, se organiza y se defiende desde la comunidad.
2: Nos escuchamos en una próxima emisión de Batas Blancas al Aire. Un abrazo fraterno para toda Venezuela y que viva la juventud combatiente del sector salud. Y bueno, la juventud que trabaja por el compromiso social. Hasta la próxima.

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9: Delcy Rodríguez, presidenta de la República Bolivariana de Venezuela.
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1: Saludos, muy buenas tardes, sean todos y todas bienvenidas a su programa Por Encima de la Idea, tu voz, tus ideas, tu poder, cuya señal es emitida gracias a Radio Nacional de Venezuela, el canal juvenil, la señal que suena como tú, y es transmitida a través del dial 103.9 FM. Inmediatamente, bueno, damos el agradecimiento en la presidencia de esta radio, Isbemar Jiménez, en los controles nuestro hermano Constantino, en la asistencia de cabina Oriana Figuera y en la producción nuestro querido hermano Julio Cáceres, quien les habla como todos los lunes, Carlos Rodríguez. Vamos a estar conversando de 3 a 4 de la tarde sobre temas bastante importantes del acontecer nacional. Pueden seguirnos a través de las redes sociales de nuestro programa Por Encima de la Idea, arroba Por Encima de la Idea, tanto en Instagram como en TikTok. El día de hoy vamos a tener a una profesora, una camarada, Eurídice Gómez Núñez, parte también de esa iniciativa, pues, que tiene que ver con el tema de la educación popular, esa educación que se hace a través de las comunas. Vamos inmediatamente a una pausa musical y cuando retornemos les presento ya con todos los elementos a nuestra invitada Eurídice y nos adentramos de manera inmediata a lo que tiene que ver con el tema del día de hoy, que tiene que ver con pedagogía popular y la formación desde el territorio. Así que ya saben, ya venimos con más de tu programa Por Encima de la Idea, tu voz, tus ideas, tu poder.

0: Ya estamos de vuelta en este su programa Por Encima de la Idea, tu voz, tus ideas, tu poder. Y para quienes se están conectando con nosotros, les recordamos que estamos abordando el tema sobre la formación comunal en Venezuela, pedagogía popular y formación desde el territorio. Recordarles que escuchábamos en la pausa a el tema Los de Abajo, de La Patriota. Entonces, temas que siempre tenemos aquí, alternativos, pero también con bastante contenido, bastante conciencia. Les había dicho en la primera parte del programa que vamos a contar con una invitada especial el día de hoy, la profesora Eurídice Gómez Núñez, es formadora comunal, tiene experiencia. Eurídice, buenas tardes, saluda a todos estos usuarios y usuarias que nos escuchan.
1: Muy buenas tardes a todas y todos. Estamos aquí para aprender de nuestros compañeros, como siempre, como educadora popular, y queremos dar un aporte para el enriquecimiento de este tema, pues.
0: Eurídice, cuéntanos, para las personas que nos escuchan, ¿cuál es tu radio de acción? ¿De qué parte vienes? ¿Cuál es tu quehacer cotidiano?
1: Bueno, mi radio de acción desde el 2006 es la formación del poder popular. Uh-huh. Primero desde la Escuela del Fortalecimiento del Poder Popular, que trabajé allí un tiempo como voluntaria. Trabajamos en el Plan Comuna Unada. Uh-huh. Formamos las comunas del municipio Plaza del Estado Miranda, Guarena. Y en ese devenir, bueno, fuimos aprendiendo mucho más. Yo soy profesora egresada del pedagógico, pero aparte de mi formación como tal académica, tuve una formación con el pueblo, pues, con los saberes del pueblo, y fuimos aprendiendo herramientas del pueblo y también de los precursores, pues, de la educación popular.
0: Excelente, excelente. Bueno, entonces, es un trabajo que se viene haciendo ya desde hace un tiempo en el estado Miranda. Uh-huh. La comuna también, nosotros lo hemos hablado mucho aquí, es uno de los temas que bastante hemos abordado, el tema de la comuna, y sabemos que no es algo que es de la noche a la mañana, sino que precisamente es un proceso, es un acumulado. Uh-huh. Ahora, Luis, nos dices que estás en esa tarea o en ese trabajo desde el 2006.
1: Sí.
0: Si yo te pudiese decir, a partir de esa experiencia que tú nos comentas en torno al tema de la comuna, ¿cómo se define o cuáles pueden ser esos fundamentos éticos y políticos de esta pedagogía popular desde el territorio? ¿Cuáles crees tú que son esos elementos cardinales sobre los cuales debemos apuntalar, pues, esta formación comunal?
1: Bueno, primero tenemos que trabajar con las experiencias de los precursores, ¿no?, de Latinoamérica, como fue el compañero Pablo Freire. Uh-huh. Que, bueno, generó lo que es el legado de la educación liberadora. Trabajó sobre los oprimidos, las injusticias, y todo ese legado de Pablo Freire, que fue muy amigo de un maestro también nuestro venezolano, que fue el maestro Luis Antonio Vigot. Uh-huh. También tenemos el legado de Luis Beltán Prieto, que trabajó con el Estado docente, y todo lo que fue Fe y Alegría, ¿no? Y Luis Vigot, el legado de Luis Vigot es sumamente importante para nosotros, porque él nos transmitió con su ejemplo el lema de que para educar al pueblo, el educador popular tiene que incendiarse el alma. Uh-huh. Si no se incendia el alma, no puede incendiar a los otros.
0: Y eso me hace recordar mucho, Eurídice, ahora que hablas de incendiar el alma, me recuerda mucho a eso de lo que hablaba el comandante Chávez. Uh-huh. Junto con Pérez Arcay, ¿no? Uh-huh. Que ellos hablaban acerca del ardimiento.
1: Exactamente.
0: De que había que arder Y recuerdo en los últimos meses de nuestro comandante que él habla de la llama sagrada, la llama del y el fuego patrio. Así entonces es. Vemos cómo este símil del fuego es muy importante, porque es ese tema de que, bueno, cómo estamos nosotros comprometidos y compenetrados con el proceso que estamos abordando, en este caso, esta educación. O sea, no es una educación alejada, sino que es una educación comprometida.
1: Comprometida, debe ser contextualizada. Debe ser una educación donde participen todos, donde liberemos al pueblo de ese inconsciente colectivo individualista que es el que nos ha permitido avanzar más allá para hacer el proceso de comunalización. Entonces, tenemos que trabajar, como decía el comunero Zavala, que él nos decía que teníamos que transformar, que es cambiar la forma, pero también trasnormar, cambiar las normas, y también transmutar, que es cambiar la conciencia. Entonces esa tríada, ¿no?, pasa por la organización del poder popular, pero también pasa por la investigación, el pueblo que sistematiza su experiencia, y también pasa por la formación. La formación sin un proceso de investigación se diluye, porque no se hace conocimiento científico desde las bases. Y es muy importante ese proceso de construcción colectiva que se debe hacer.
0: Excelente. Bueno, vamos ahora nuevamente a un pequeño corte, pero entendiendo también la cantidad de referentes que nos traes y nos colocas aquí sobre la mesa, Eurídice, creo que es un tema importante. Hoy en día, o sea, el hablar de Paulo Freire, de todo su legado, hablar del profesor Luis Antonio Vigot, también que él estuvo a lo interno de la Universidad Bolivariana de Venezuela, nos dio muchísimas clases allí, y hay un libro de él, La Metódica de Vigot,
1: claro,
0: que es bastante interesante, lo sacó hace poco la editorial Trinchera.
1: Sí.
0: Y a su vez también, bueno, nombras al padre de lo que conocemos como el Estado docente, que es en este caso Luis Beltrán Prieto Figueroa. Vamos con estos referentes, vamos inmediatamente entonces a la pausa y ya retornamos con más con este debate en torno a la formación popular y ese trabajo de las comunas ancladas también al territorio.

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1: Saludos, bueno, seguimos aquí, estamos de vuelta en el programa Por Encima de la Idea y estamos conversando acerca de la formación comunal en Venezuela, pedagogía popular y formación desde el territorio. Y precisamente tenemos nuestra invitada especial el día de hoy, una formadora comunal, la profesora Eurídice Gómez Núñez. Y bueno, precisamente en el primer segmento del programa conversábamos acerca de la importancia que tiene esta formación y como toda formación, todo proceso de aprendizaje y de construcción del conocimiento efectivamente tiene unos fundamentos éticos, unos fundamentos políticos y a su vez también unas referencias. Ya decíamos algunos de los grandes nombres teóricos que de alguna u otra forma iluminan pues la senda de la formación popular y emancipadora. Y estábamos dando un debate justo al terminar acerca de la importancia de la investigación y yo lo vinculo precisamente con este tema de qué manera la comunidad deja de ser un simple receptor para convertirse de manera efectiva en un productor de ideas, un productor de conocimiento y lo que aspiramos nosotros que también sea un profundo transformador de su realidad.
2: Muy bien. Bueno, el proceso es un proceso un poco complejo, por lo que decíamos antes de ese ideario colectivo que se ha construido individualista, donde el otro no está inmerso dentro de la realidad y necesitamos que nuestro pueblo empiece a reconocerse, empiece a valorarse. Empiece además a entender que el otro es tan importante como él, ¿no? Entonces en ese proceso como tal nosotros propusimos una metódica que son los grupos de encuentro para la comunalización, donde trabajamos los procesos formativos pero también se trabaja lo que llamamos la construcción de la identidad de los equipos comunales, ¿no? Entonces se debe trabajar la organicidad, la comunicación, también la vinculación afectiva, se debe trabajar además todo lo que tiene que ver con un proceso de acompañamiento, lo digo desde nosotros como formadores, ¿no? Entonces esa organicidad, la emocionalidad, la comunicación transversal, las relaciones sociales horizontales que deben generarse en las organizaciones de base del poder popular, van construyendo nuevas relaciones diferentes, donde entra la diversidad, donde entra la alteridad, donde el otro que es distinto también es importante tal como es. Donde las contradicciones deben generar disenso, pero además profundizar en las opiniones para poder llevar un argumento más sólido y para poder entonces buscar, como decimos, que si en la guerra se encuentra paz en puntos de encuentro, en las comunidades también debe encontrarse esos puntos de encuentro para llegar a consenso, donde prevalezca el bien colectivo, pues. Aquí tenemos que generar procesos de discusión dialógica, tenemos que generar procesos de intercambio de saberes, donde entran los maestros pueblos, esas personas que tienen muchísimos años desarrollando un oficio y que son unos sabedores impresionantes, que cuando los escuchamos decimos, wow, este señor es un doctor. Exactamente. En su experiencia, ¿verdad? Esta señora es una doctora en su experiencia. Y entonces esos compañeros y compañeras que están allí en la comunidad deberían tener un proceso formativo permanente dentro de la comuna. Porque la comuna debe ser un espacio donde se genere una escuela permanente, ¿no? Y esa escuela permanente debe atravesar lo que llamamos la emocionalidad, la complementariedad entre todos, los que sabemos unas cosas, otros saben otras, y entre todos entonces vamos con el sentido, con el horizonte de sentido de lo resolutivo, ¿no? Sí, se resuelven los problemas, pero hay otras cosas que necesitamos resolver. Uh-huh. No solamente la infraestructura, no solamente resolver los servicios, sino además tenemos que aprender a resolver la convivencia. Uh-huh. Que la convivencia sea una convivencia más nutrida, de mayor aceptación del uno y del otro, ¿no? Y en ese proceso es necesario que nosotros entendamos que hay algo que nos está generando mucho ruido dentro de las organizaciones de base del poder popular, que es lo que llama Dussel el fetichismo de poder. Uh-huh. Que es cuando creemos que el poder reside en nosotros y no en el pueblo. Uh-huh. Entonces esa presunción que tenemos inconsciente, ¿no?, hace que se distorsione el poder popular. Y eso es preocupante. ¿Por qué? Porque se forman como unos virreinatos, uh-huh, como unos reyesitos o grupitos que tienen el poder y secuestran el poder. Y entonces no permiten que el pueblo vivo, uh-huh, entienda que el poder reside en él y que pueda decidir y participar y empoderarse, sí, creo, y transformar.
1: Creo que Eurídice, muy interesante lo que nos comenta, porque creo que tiene que ver mucho con esto que siempre el comandante Chávez decía, de que hay unas crisis orgánicas cuando hay algo que no termina de morir y hay algo, uh-huh, que no termina de nacer. Y tenemos esta democracia representativa que no termina de morir, uh-huh, porque aún está presente en nosotros. Y eso creo que es la expresión, uh-huh, de lo que tú comentas en la comunidad, que a veces hay un grupo que se cree que él es el que tiene el poder o un grupito que detenta ese poder, uh-huh, cuando realmente el poder es del colectivo.
2: Así es.
1: Y ese poder colectivo es lo que aspiramos nosotros en la democracia participativa y protagónica, que es la que tenemos vigente actualmente en nuestra Constitución.
2: Sí.
1: Entonces creo que precisamente es ese debate y de cómo nos damos cuenta de el tema, bueno, lo construimos en nuestra Constitución, en nuestra perspectiva a futuro, y es lo que hemos venido construyendo todo este tiempo, pero vemos la importancia de la formación y de educación en este caso para lo que tiene que ver con el proceso de ir dándole cualidad y que se vaya haciendo intrínseco pues este proceso de construcción del poder popular. Vamos entonces a continuar luego de esta pequeña pausa y seguimos debatiendo este interesante tema que tiene que ver con la formación comunal en Venezuela, la pedagogía popular y la formación desde el territorio. Ya sabes, ya volvemos con más de tu programa Por Encima de la Idea, tu voz, tus ideas, tu poder.

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1: Imponiendo, por ejemplo, hoy nuestra querida compañera presidenta Delcy Rodríguez está en la 81 Asamblea General de la ONU, está en Nueva York preparando su presentación en nombre de Venezuela, en nombre de la República Bolivariana de Venezuela. Eso ha provocado, pero bueno, una situación de crisis terrible, crisis emocionales en mucha gente, afectado, pues. Han acabado el licor cerca de su casa porque están en plena, toma, despecho, ¿qué dicen? Despecho. Y no, además no tienen vergüenza, lo escriben. Hay una por ahí que escribió: me acabo de despertar y veo esta foto, me voy a volver a acostar, acuéstese, pero medíquese para que duerma en paz, tranquila, ¿vale? Tranquila, no vaya a tener sueños malos, porque después se acuestan a dormir y entonces sueñan, les da pesadilla. Tómese su pastillita, ¿cómo se llama esa pastilla para dormir? Antes había una que se llamaba Tafil, yo no sé si eso existe todavía. Tómese un Alpran para dormir, pues. No va a ser que vaya a tener, ¿cómo se llama? Pesadillas. Que no son pesadillas, sino para ellos. Porque es la realidad, la verdad. Y la verdad es irrefutable. Por eso los derrotamos mediáticamente ya en La Guaira con toda la campaña que ellos montaron. Recuerden esa campaña, todos los días sacaban algo nuevo sin ningún sustento, pero que había que mantener la guerra psicológica. ¿Y quién los derrotó? La verdad. Hoy, 89 días de los terremotos, nosotros no hemos salido de los sitios afectados. Ahí estamos, atendiendo a la gente. Yo vi unos videos de los niños llorando porque se iban los muchachos y las muchachas de la Guardia del Pueblo, y los guardias también llorando, porque se iban de los campamentos de haber estado atendiendo a los niños y a las niñas con amor, con cariño, como hermanos, de manera solidaria, sin diferencias de ningún tipo, haciéndonos nosotros parte de la situación que ellos tienen. Pero eso solo ocurre, se lo voy a decir, en Venezuela y en Revolución, porque si aquí gobernara la Cuarta República, olvídense. Recuerden, por estas fechas de septiembre, yo se lo decía a los compañeros de la Dirección Nacional, cómo fue la cosa allá en Aragua cuando las lluvias en el Limón, en la vía Seocumare. Fue en el año, yo me estaba graduando ese año de la academia, nos estábamos graduando, Julio. Ese año fue en el año 87, en el mes de septiembre. ¿Cuándo fueron para allá a atender a la gente? ¿Y quiénes fueron y cómo fueron? ¿Y cuánto tiempo le dieron de atención a esa gente? 1.500 personas que nadie sabe, al menos 1.500 muertos, que no los encontraron, ni supieron de ellos más nunca, ni nadie informó, ni nadie asumió nada. 3 meses después, nosotros estamos ahí y seguiremos siempre con nuestra gente, ayudando, apoyándolos. Nosotros fuimos estos días ya a Aroa. La semana pasada fue, Víctor. La semana pasada. A Boca de Aroa, ahí estuvimos con la gente. Vayan a preguntar a la gente de Boca Aroa si lo han abandonado. Nos dijeron: por aquí pasó el ministro tal, por aquí pasó el ministro tal, por aquí pasó el ministro tal. Y hicimos una jornada ya hermosa. Y esta semana vamos a operar a la gente de Cataratas, de Terijo y Lente. Y Venezuela, Renan, todos ahí, el gobierno nacional, la presidenta, pues. Nos envió para allá todos y ahí estamos. Y Víctor vive ahí, porque la gente así lo expresa. No es que llegó porque llegó un ministro, no. Estamos ahí en el sitio. No se trata de una cosa de la cámara, de la foto, no, eso es una forma de nosotros hacerlo, es la forma de Chávez hacerlo, que nosotros le hemos ido copiando. No como Chávez, porque bueno, no como Chávez. Porque Chávez es Chávez. Pero tratamos de hacerlo como él lo haría. El corazón es lo primero. El 18 de octubre, bueno, tenemos esta semana movimientos sociales en agenda. Le dije, la presidenta va a estar en la ONU, llevando la voz de Venezuela, la voz de nuestro pueblo, la voz de un pueblo que, bueno, le ha tocado muy duro. Estará ahí junto a todos los presidentes que vayan, pues, jefes de gobierno. Y sin duda será un éxito su presencia allá. Y aquí estaremos nosotros, igual, apoyándola desde aquí, con actividades de calle. Realmente más tarde, mañana, le diremos exactamente qué es lo que vamos a hacer, pero estaremos en actividades de calle, en la calle, acompañando a nuestra presidenta en su discurso ya en la ONU. Los demás, que sigan lanzándole piedra a los aviones. En su amargura, en su odio, en su despecho, en su envidia, su rencor, su resentimiento, en su frustración. Fea, tu borrachera mental que tienen contra nuestro pueblo. Bueno, si hay alguna pregunta.
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3: Quería preguntarle, ¿qué significaba la presencia de la presidenta en Naciones Unidas? ¿Qué inicia? ¿Qué queda atrás?
1: Gracias, Madeleine. Bueno, la presencia es la Asamblea General de Naciones Unidas, la número 80. Aquí hay gente que anda dolida porque invitaron a la presidenta de Venezuela. ¿A quién van a invitar? Bueno, la presidenta de Venezuela es Delcy Rodríguez. Que algunos no lo asuman, pues ya es un problema a veces psiquiátrico, de amargura. Lo cierto es que ahí estará hablando la vocera venezolana, la vocera del pueblo de Venezuela, que es la presidenta Delcy Rodríguez. La República Bolivariana de Venezuela estará presente en la Asamblea General de las Naciones Unidas. Interpretaciones. Pueden tenerse varias, ¿no? Pero la primera es el triunfo de la diplomacia de paz de nuestro país. Es la primera. Una gran victoria. Que a pesar de todo, ahí estaremos presentes. Y cuando digo a pesar de todo, es a pesar de los deseos de mucha gente que odia este país. Ahí estaremos presentes. Acompañando y estaremos acompañando el discurso de nuestro presidente. Tenía más de 50 reuniones antes de salir, de jefe de Estado que querían reunirse con ellos. Tenemos la importancia de estar presente. ¿Con quién? ¿Con quién es ella? La presidenta de Venezuela. Gente de distintos países que quiere conversar. Recientemente vino para acá el presidente de Paraguay. No le hablaban a Venezuela. Nos deben una plata ahí, ¿verdad? Seguro que esos fueron los temas. Tratados, pues. Pero vino acá a Venezuela y se restablecen las relaciones. Han anunciado Chile que quiere reanudar relaciones con Venezuela, el Reino Unido que quiere reanudar relaciones con Venezuela. Todos, nosotros no tenemos ningún problema. Se fueron de aquí ellos, no por culpa de nosotros. ¿Nos hace eso buenos o malos? No. Nos hace ver una realidad que está ahí presente. Y la realidad es que quien estará en la Asamblea General de las Naciones Unidas es la presidenta Delcy. Lejos quedaron aquellas, recordemos, hace poquito, ¿vale? Participará en las Naciones Unidas Juanito Limaña, ¿no se acuerdan? En un bar de una esquina. Ah, pero estaba en las Naciones Unidas. Mentira, nunca. O la otra señora, estará en conferencia. Mentira, es ahí, en la plenaria. Ese es el sitio. Y en ese sitio estará Venezuela representada por Delcy Rodríguez. Más que alegría para nosotros. Gracias.
2: Por Venezolana de Televisión, Melanie Castillo.
4: Buenas tardes. Ya usted ha destacado que es un triunfo de la diplomacia esta participación de la presidenta Delcy Rodríguez. Ahora, ¿cómo se puede analizar este momento de reconfiguración bilateral y multilateral, pero que además avanzan en el camino de entendimiento y respeto? Y sobre el inicio a clases, me gustaría saber cómo fue el despliegue de la JPSU y de la dirigencia que se orientó desde una reunión de trabajo del partido. Gracias.
1: Gracias. No, bueno, es que una cosa es la dinámica del mundo. El mundo se mueve vertiginosamente. Vertiginosamente. Y las relaciones entre los países es fundamental. Nuevamente el maestro Hugo Chávez, ¿no? ¿Dónde no fue el comandante Hugo Chávez? Países que habían terminado relaciones con nosotros. Y el comandante Chávez, ahí estuvo. No fue por culpa nuestra, donde hubo algún inconveniente o un malentendido, ¿no? Al contrario. Si algo fue Hugo Chávez, fue claro. Claro. Y si algo está claro, es que nuestra vocera en la Asamblea General es Delcy Rodríguez. No es otra persona. No es otra persona. Pero ellos tienen unos argumentos, ¿verdad?, que dan pera, ¿no? Ella no fue electa. Ah, Guaidó sí fue electa. O la otra, señora. No, tiene legitimidad. La Constitución. Absoluta legitimidad. Según esta Constitución. Lo que establece nuestra Constitución. Y que los que tengan que llorar, vayan a llorar a otro lugar. Al Valle no se vayan. La gente del Valle no tiene la culpa. Van a llorar para otro lado. En el inicio de clase. No hay nada más, Melanie, en el inicio de clase. Nosotros estuvimos con la juventud y el partido desplegado arreglando escuelas. Ahí hicieron sancocho el fin de semana. Bueno, el fin de semana no, desde el día miércoles. Miércoles. Desde el día miércoles estuvo la gente desplegada. Nosotros el día lunes pasado, que era el inicio de clase, estuvimos en un acto en reconocimiento a la juventud del Partido Socialista Unido de Venezuela, un reconocimiento a esos jóvenes que han demostrado que son la mejor generación política de este país en muchos años. Porque aquí tú ves dirigentes de la JPSU que vienen de ser dirigentes en las universidades, graduados. Entonces, vale la pena un poquito recalcar eso, ¿no? Porque en la oposición

0: Nosotros estamos acostumbrados a ver dirigentes que no se gradúan nunca. ¿Ah? Se gradúan, pero es el dirigente. No terminan nunca las carreras. En 10 años en la universidad, pero son dirigentes. Dirigente de una universidad tiene que dar el ejemplo, ¿vale? Ejemplo. Y uno de los principales ejemplos que tiene que dar es cumplir con la carga académica. Pero esta juventud ha tenido esa tarea. Todos los días, mira, estamos aquí que escuchamos. Tal persona se graduó en un doctorado en tal cosa. Y no es que le regalan el título. Tal persona se graduó de abogado. Pero este que tengo aquí a mi lado es... Tú eres licenciado en educación física, ¿verdad? Y estás estudiando Derecho. Preguntas aquí cuántos están haciendo posgrado y te vas a quedar sorprendida. Preparándose. Y preguntas cuántos son profesores en las universidades, te vas a quedar sorprendida también. De esta juventud que tenemos nosotros ahora, no solo es el acompañamiento a las clases, porque así como estudian, se ponen unos zapatos de goma, se ponen su jean, su franela de la JPSUV, o si no se ponen franela de la JPSUV cualquiera, y van a ayudar a un niño a darle clases donde estamos ayudando en cada campamento. Porque tú sabes que en La Guaira, que es el estado más afectado, todavía quedan unas cuantas escuelas donde las personas están como campamento. Y se ha dificultado y hemos tenido que el gran esfuerzo de moverlos a otras escuelas. Y los jóvenes van y los acompañan. Ahorita se fueron los de Nueva Esparta que se retiraron. Estaban aquí, estaban llegando los de Monagas, ¿verdad? Estaba Nueva Esparta y Amazonas, perdón, es verdad, Nueva Esparta y Amazonas. Y hoy estaba llegando Monagas, era Monagas, que está repitiendo, porque ya Monagas vino fue a la Simón y ahora va para la Marín. Pero está en toda Venezuela y siguen formándose. Y está el centro de formación, que es una maravilla. Tiene un joven al frente, está Joan, ¿dónde está Joan? Pues ahí está. Antonio José de Sucre, gran mariscal de Ayacucho. Y ahí van todas las semanas jóvenes a formarse para un futuro. Haciendo cada día más en su formación. Juventud. Pregunta en otro partido. La estructura de la juventud. ¡Ja! Eso no existe. Esa no existe. O tienen un abuelo, con todo el respeto a los abuelos, como secretario general de la juventud. ¿Ah? Hay partido que es así. Un abuelo o una abuela como secretario general de la juventud no tienen jóvenes. Y los jóvenes que están ahí, la mayoría son dinosaurios prematuros. Nosotros nos sentimos orgullosos de la JPSU que tenemos, de todos los jóvenes, y de esto y de los que vienen atrás, más orgullosos todavía. Gracias, señora Melanie.
1: Última pregunta por Globovisión, Jefferson de Almeida.
2: Feliz tarde para todos los presentes. Una pregunta nada más. Es que justamente acaba de iniciar la segunda fase del diálogo entre la Asamblea de 2015 y la Asamblea actual. Uno de los temas más importantes a debatir durante este encuentro es sobre los derechos humanos. Y este fin de semana, esta delegación se reunió con una organización independiente internacional que avala los derechos humanos en todos los países, más de 190 aproximadamente. Entonces, mi pregunta sería que justamente cuál es la posición del Partido Socialista Unido de Venezuela sobre las siguientes propuestas que esta delegación habló en esta reunión con esta organización internacional, que es la independencia, la garantía de las independencias de las instituciones en el país y también la posible inclusión de las excarcelaciones dentro de este diálogo. Gracias.
0: Primero que debo decir es que nosotros somos muy respetuosos de esta mesa de diálogo. Y apoyamos totalmente a nuestro hermano Jorge Rodríguez, está Jorge Arriaza, está Pedro Infante, está América, está Génesis y Ana María, la ministra Ana María. Tienen nuestro aval. nuestro aval, nuestro apoyo. No pasa eso en sectores de la oposición, afortunadamente, porque ellos no se ponen de acuerdo, no los podemos ayudar en eso tampoco, adicional, pues hasta ahí no llegamos de ponerlos de acuerdo. Pero los derechos humanos en el organismo fue invitado por la presidenta. Así que la historia es, la gente no le gusta, no es tu caso, ¿no? Perla, inclusive cuando teníamos debates en la asamblea, los sectores opositores no les gustaba que nosotros tocáramos la historia. Ah, pero ustedes van a seguir hablando de la historia. De esa manera lo decía. Pero te pongo un caso, derechos humanos. Hace poco, el 19, Pedro, ¿no? Aniversario, unos estudiantes que venían de la Universidad Central de Venezuela, del núcleo de agronomía, los esperaron en Tazón y ametrallaron los autobuses. A plomo limpio, derechos humanos. Nadie reclamó los derechos humanos aquí. Viene Cantaura, aniversario de Cantaura, una masacre. Derechos humanos. Enjuiciado, ninguno. Ninguno. Aquí en este país, si en alguna época se han respetado los derechos humanos, ahora, todos los días una lucha interna para que no haya abusos de ningún tipo. Y no los permitimos tampoco, los abusos. Ah, lo que pasa es que cuando tú ves a pseudo dirigentes, por ejemplo, ¿cómo se autodefine Leopoldo López en el mundo? Defensor de los derechos humanos. ¿Ah? Sí, papá, como vocero, defensor, pues, inmoralidad, ¿vale? Una absoluta inmoralidad. Defensores de derechos humanos. Entonces ahí uno comienza a dudar, ¿ves? De quienes te hacen llamar defensores de derechos humanos. Defensores de derechos humanos, los que están todos los días en La Guaira, ya en Bocaro, ayudando a los hermanos que están ahí afectados. Y lo que se habla en la mesa, nosotros lo apoyamos, excarcelaciones. No es por ese tema, aquí están los compañeros, eso no se ha tocado ahí. No se ha tocado nunca. Estoy en lo correcto, ¿eh?
3: No se ha tocado nunca. Pura paja.
4: Bien, ahí veíamos la rueda de prensa ya por costumbre de la Dirección Nacional del Partido Socialista Unido de Venezuela con temas relevantes de interés nacional y también hacían su mirada con respecto a la participación.
5: Acaba de culminar la rueda de prensa semanal del Partido Socialista Unido de Venezuela y el secretario general Diosdado Cabello calificó en nombre del PSUV como un triunfo de la diplomacia de paz la presencia de la presidenta Delcy Rodríguez en la Asamblea de Naciones Unidas. Además, destacó que el partido acompaña y respalda a la mandataria a la espera de su discurso, que también apoyarán. Respecto al regreso a clases, destacó que el despliegue del partido para acompañar en los centros educativos y en este sentido resaltó la labor de la juventud del PSUV. Cabello también afirmó que desde el partido respaldan las excarcelaciones que se han realizado hasta el momento bajo la instrucción de la presidenta Delcy Rodríguez de revisar cada caso, así como el reinicio del diálogo entre el gobierno nacional y la asamblea de 2015. Reportó para ustedes Fabiana Márquez, RNB Noticias.
6: 4:07 p.m. A esta hora establecemos conexión con el Sistema Nacional de Medios Públicos. La presidenta Delcy Rodríguez lidera en Nueva York encuentro con la directora gerente del Fondo Monetario Internacional.
7: Recordemos que en abril de este año la presidenta Delcy Rodríguez.
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1: Son las 4:18 de la tarde y escuchas RNB Juvenil. Seguimos acompañándote con toda la energía que esta hora de la tarde nos permite. En la consola digital, Constantino Alcalá. Frente al micrófono, María Montaño. En la presidencia de RNB, la periodista Isbemar Jiménez. Escuchabas Constelación, de Duki y Lía Cali. Les recuerdo además nuestros puntos de encuentro. Todas las noticias sobre lo que está pasando en Venezuela disponibles en nuestra página web rnb.gob.ve. También en Instagram como @rnbjuvenil. Y ahora con nuestra mensajería al 0426-570-8551. Escríbanos, cuéntenos cómo inició su semana. ¿Qué están haciendo? ¿Qué quieren escuchar? ¿Qué planes tienen? Aquí Constantino y yo estaremos leyéndolos encantados, acompañándolos además con la mejor música, como esto que viene a continuación, que es Préstame, de Chris Lebrón.
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4: 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Trasciende el ámbito de la salud y va mucho más allá. Es que lleva alegría, lleva vida, organización comunitaria, y ustedes son un ejemplo, los comités de salud de los barrios. 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Tiene que obligarnos a reflexionar. Una reflexión de todo el país. El Che Guevara decía que el revolucionario es el escalón más alto de la especie humana. 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
5: Estamos grabando, ¿eh?

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Escuchamos On My Way de Alan Walker, Farruko y Sabrina Carpenter aquí en RNB Juvenil. Son las 4:33 de la tarde y atención con lo que pasó este fin de semana, porque la gira de Ed Sheeran sigue siendo polémica. La atención terminó cambiando por completo su show en Filadelfia. El británico tuvo que salir al escenario completamente solo, sin teloneros. Todo esto empezó cuando la organización del tour decidió sacar del cartel al rapero Macklemore por sus declaraciones a favor de Palestina durante un concierto. Esto provocó una reacción en cadena. El resto de los artistas invitados, como Lucas Graham, Phineas y Beoga, decidieron bajarse por completo de la gira en solidaridad. En medio de protestas que se realizaron durante el concierto en las afueras del estadio, Ed Sheeran se tomó un momento para hablar con el público. Visiblemente conmocionado, admitió que él nunca buscó ser un músico activista, pero calificó la situación humanitaria en Gaza como catastrófica e injustificable. Además,

pidió disculpas a sus fans, reconociendo que cometió errores en el manejo de la situación con sus teloneros durante esta última semana. Y el impacto de este conflicto también se reflejó fuera de la tarima, porque por un lado, Macklemore anunció que donará el millón de dólares que recibió por la gira a organizaciones de ayuda humanitaria en Palestina. Y por el otro, el costo digital, digamos, de Ed Sheeran fue inmediato. Perdió más de 150 mil seguidores en redes sociales. Mientras que los grupos que renunciaron al tour por apoyo al rapero Macklemore tuvieron un aumento en sus comunidades. Por eso es que yo tengo bien presente algo que mi papá me dice con mucha frecuencia. Siempre me dice, tercera ley de Newton, hija, tercera ley de Newton. Cada acción genera una reacción y aplica en todos los aspectos de nuestras vidas. Ténganlo en cuenta antes de tomar una decisión, por favor. Mientras reflexionan en esto, escuchemos Amor Prestado de Yami Safi con Manuel Turizo.

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0: Escuchábamos Goals de Anita con Lisa. Y bueno, vamos llegando al final de este encuentro, pero ya saben que esto no se acaba aquí. Gracias por dejarnos acompañarlos, por cada mensaje, cada canción compartida y por hacer de RNB Juvenil ese punto de encuentro donde siempre hay algo que escuchar, que descubrir, que conversar. Si hoy comenzaste la semana con nosotros, esperamos haberte dejado buena música, información útil y sobre todo un poquito de buena energía para lo que viene el resto de la semana. Recuerden que seguimos conectados por @RNBJuvenil y en el 0426-570-8551. Gracias también al equipo que hace esto posible en la consola digital Constantino Alcalá, la asistencia de cabina Oriana Figuera, aquí en la locución María Montaño y frente a RNB nuestra presidenta Isbemar Jiménez. Cuídense mucho, disfruten lo que queda del día y nos encontramos en la próxima. 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
1: Nuestro reconocimiento por el papel que juegan en la comunicación en Venezuela. Debe seguir así. La comunicación debe servir de plataforma para un país que busca un camino distinto. Un país que busca convivir. Porque sabemos que el extremismo nos llevó a las bombas, a los misiles, la intolerancia, el odio. Y yo he llamado desde el programa de Convivencia Democrática y Paz a que la comunicación esté al servicio de la convivencia, de la coexistencia, de la tolerancia, el derecho a reconocer y a respetar al que piense distinto o al que sea distinto. De eso se trata, y que sea una comunicación respetuosa, que no vuelva a estar secuestrada ni ahogada por el extremismo, por expresiones de fascismo o por expresiones de intolerancia.
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Saludos para todos, usuarios. Qué gusto encontrarnos de nuevo aquí por la emisora de su preferencia, 91.1 FM, Radio Nacional de Venezuela, el espacio donde la buena música de esa tierra hermana que se convierte en la mejor compañía para nuestra tarde de domingo. Hoy armamos un repertorio especial de esos que nos hacen viajar sin movernos del puesto. Disfrutamos entonces de melodías que nos cobijan el alma y sonidos que alegran el día. Siéntanse cómodos, relájense y déjense llevar por los sonidos que hemos preparado esta tarde de domingo para todos ustedes. Y comenzamos con el tema Desafinado en la voz de Joe Gilberto, uno de los padres de la bossa nova. Imposible no empezar con el maestro Joe Gilberto. Esta joya de la bossa nova nos demuestra que con una guitarra sencilla y una voz íntima se puede llegar a tocar las puertas del cielo. Juan Carlos Herrera, 58657, en la producción general, musicalización y en los comentarios, José Gregorio Guaregua en la edición y montaje, y la licenciada Isbemar Jiménez en la presidencia de la Radio Nacional de Venezuela. Es el equipo dispuesto para trabajar con ustedes toda esta tarde domingo. Y vamos a seguir con la música. Beth Carvallo, la madrina del samba, nos trae un tema de Cartola. El mundo es un molino, o mundo es un moinho. Una canción que nos lleva también a la reflexión de lo que es la vida, de lo que es el mundo y lo que nos espera cuando salimos allá afuera sin conocer, sin tener la experiencia de todo lo que nos puede pasar. Vamos a escuchar entonces a Beth Carvallo en esa inmensa versión que nos trae de ese tema de Cartola.

Y bien, aquí nos estuvimos entonces un momento para la reflexión, para escuchar la sabiduría infinita de Cartola en la voz de Beth Carvalho, un samba, canción profundo, directo al corazón, que nos habla de la vida con una sensibilidad única y nos previene de lo que puede ser el mundo allá afuera. Y bueno, 0412-338-2099 es nuestro número de contacto para sus mensajes, para sus peticiones y sus comentarios también acá al programa. Muchas de las informaciones que ustedes nos hacen llegar y las preguntas siempre las estamos respondiendo a todos y cada uno de ustedes. Aprovecho para enviar un saludo a toda la gente querida de Seoriel, de Estado Bolívar, que siempre se comunican con nosotros. Siempre contestamos algunas de sus canciones que nos piden, también las llevamos a cabo, porque también nos piden de otras partes de Venezuela. Así que importantísimo este saludo, porque sabemos que están muy pendientes del programa allá en Estado Bolívar, al sur de nuestro país. Saludos y abrazos grandes para todos. Le toca el turno a George Ben George, uno de los grandes compositores de todos los tiempos. John Ben George fue el compositor de ese tema que todos conocemos en del grupo Brasil 66, más que nada. Y la versión de él también, su versión original, es bien interesante. Ya la hemos colocado acá en el programa. Vamos a escuchar a George Ben George con el tema Frío Maravilla. Vamos a escuchar a un ritmo contagioso que mezcla fútbol, alegría y pura fiesta callejera con este tema de su propia autoría, Frío Maravilla.

Y bien, seguimos entonces acá desde Brasil, como todos los domingos por la tarde. El tema de hoy es bastante variado musicalmente hablando. Escogimos una selección de temas muy conocidos, muy agradables, como este que viene a continuación, Elis Regina y Tom Jobim, esa versión inmensa que hacen los dos de Aguas de Marzo. La unión de estos dos gigantes, esta conversación musical entre Elis y Tom, es una de las cosas más bellas que nos ha regalado el arte brasileño. Pura poesía, esa canción, Aguas de Marzo, en la voz de estos dos grandes.

Acabamos de escuchar a Ellis y Tom en ese disco fabuloso llamado Ellis y Tom, precisamente, que se grabó entre el 22 de febrero y el 9 de marzo de 1974. Este es uno de los discos fundamentales de la música brasileña y de todo un movimiento que se conoció como Bossa Nova. Ellis y Tom, como se llamó el disco, fue precisamente, se convirtió en uno de los discos fundamentales de la discografía brasileña, convirtiéndose desde su momento, en su salida, uno de los clásicos. Está entre los 10 mejores discos de todos los tiempos de Brasil. Y seguimos entonces con la música. Ya para finalizar esta primera media hora, vamos a escuchar a Paulinho da Viola con el tema O Neguinho y a Señorita, un samba narrativo que se escucha como una buena historia contada entre amigos de la acera. Y esta canción la vamos a escuchar con Neguinho, precisamente Neguinho de la escuela de samba más conocida. Y luego vamos a ir al corte de la estación, pero es un tema bien agradable, jocoso, que precisamente narra la historia entre un neguinho que conoce a una señorita muy bonita, contado por Paulinho da Viola.

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16: Son las 7 y 27 minutos.
6: 81 Asamblea General de la Organización de Naciones Unidas, Nueva York, 2026. 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

Y bien, estimados, ya acá en la segunda media hora de nuestro programa de hoy, un programa muy variado musicalmente, escogimos para ustedes una selección de melodías muy diferentes unas de otras, y esta segunda media hora de hoy la comenzamos con un tema interesantísimo, Manía de Você, en la voz de Rita Lee, una de las grandes cantantes de Brasil. Precisamente Manía de Você es una composición con un toque de pop rock brasileño, muy elegante, muy fresco, muy pegajoso. Manía de Você, una canción que hemos disfrutado varias veces, sobre todo en la voz de Rita Lee, que le pone ese sentimiento importantísimo, como sea ella, con todas sus melodías. Manía de Você, y continuamos. Hoy traemos también a Elis Regina, con una canción importantísima en la discografía, en toda la música de Brasil, Tatuagem. Con esta interpretación desgarradora y bellísima, compuesta por Chico Buarque y Rodolfo Guerra, una obra maestra de la canción de autor, y está contenido en ese proyecto que ella llevó al teatro llamado Tatuagem, también, que tuvo mucho éxito en las carteleras y tuvo un récord de permanencia precisamente en el teatro donde se presentaba Elis Regina con este concierto. Y seguimos acá desde Brasil, vamos a escuchar Tatuagem, y esa voz inconfundible de Elis Regina, y luego continuamos con nuestro programa el día de hoy.

Y bien, esa era Elis Regina. Le estaba comentando que el falso brillante se llamó un espectáculo que montó Elis Regina con unas cuantas canciones que fue impactó entre el público todo el tiempo que estuvo, meses estuvo en cartelera y siempre a casa llena. Falso brillante. El tema que viene a continuación es una canción clásica en la discografía brasileña. Se llama Acuarela Brasileira y la interpreta esta vez Zeca Pagodinho, un cantante muy conocido en el mundo del pagode. Zeca Pagodinho es uno de los apadrinados de Beth Carvalho, a quien llamaban siempre madrina, y ella se encuentra con Zeca Pagodinho, un Zeca Pagodinho bastante joven, que estaba cantando en paralelo. Él trabajaba en un banco, pero los días de fin de semana cantaba también con sus amigos en todas esas fiestas que se hacían comenzando el pagode, en aquella época en que la samba estaba como decayendo un poco y comenzó a emerger la samba pagode, donde mucha gente joven se incorporó a este género musical, esta renovación de la samba, y también incorporaron algunos otros instrumentos, y entre ellos estos cantantes famosos estaba Zeca Pagodinho, quien es descubierto, como decimos naturalmente, por Beth Carvalho, y de ahí para acá se conoció allá como la madrina del samba. Vamos a disfrutar entonces de Zeca Pagodinho con su característica voz cantándonos ese tema Acuarela Brasileira.

Importantísima la trayectoria de Secapa Godiño. También les comento que Secapa Godiño tiene un local en Río de Janeiro que se llama el Quintal de Seca o el Patio de Seca, donde usualmente invita a cantantes y compositores a cantar, a interpretar sus melodías, sus éxitos, inclusive algunos cantantes que están un poco fuera del mercado. Él los invita a cantar allá, a hacer sus grabaciones, sus videos, y eso de alguna manera ayuda a estos cantantes, no solamente de la de Seca, también los vuelvo a poner en la palestra con estos videos que se hacen en el Quintal de Seca. Es toda una historia, una leyenda bien interesante. Ahí yo los invito a que busquen el Quintal de Seca en las redes, ahí lo encuentran y se pueden dar cuenta de la gran cantidad de gente y la fama que tiene este local de Secapa Godiño. Vamos a continuar musicalmente con Dejavan. La magia armónica de Dejavan se hace presente con su estilo inconfundible, lleno de matices, poesía y un swing que es pura delicia para los oídos. Es lo que ha mantenido a Dejavan en el tope de la popularidad. El tema en cuestión se llama C y vamos a disfrutarlo ya casi en la recta final.

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Y bien, usuarios, esa era la voz característica, el estilo inconfundible de Joan con ese tema importante llamado C. Y como les decía, ya estamos en la recta final. Nos queda un solo tema para el día de hoy, para compartir con ustedes. Y lo vamos a escuchar en la voz de una cantante que muy poco hemos colocado en el programa. Y tiene una voz bastante interesante. Y es un tema bastante fuerte musicalmente hablando. Y quiero decirles que Juan Carlos Herrera de 58657 estuvo en la producción general, musicalización y en los comentarios. José Gregorio Guaregua en la edición y montaje. Y la licenciada Ismael Jiménez en la presencia de la Radio Nacional de Venezuela. Entonces nos escuchamos el próximo domingo. Gracias por su compañía, gracias por sus mensajes. Y el tema en cuestión es si usted piensa, si usted piensa en la voz de Pitty, un movimiento rockero. Pitty es el nombre artístico de Priscila Novaes. Es una cantante brasileña de rock que integró dos bandas musicales importantes, Incoma y Chess. Actualmente, ella incursiona en una carrera como solista del año 2013 al lado de Martín Mendoza, Duda y Joe. Ellos ya fueron integrantes de la banda Cascadura, pero están incorporados otra vez como grupo y lo hacen muy bien. Vamos a escuchar esta versión de Si Usted Piensa, Si Usted Piensa. Nos despedimos, nos escuchamos el próximo domingo. Gracias por su compañía, gracias por sus mensajes y tengan todos una buena y productiva semana.

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7: Son las 7:58.
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0: presidenta de la República Bolivariana de Venezuela, Delcy Rodríguez, arribó para sostener un encuentro, un saludo cordial con el secretario general de esta organización, Antonio Guterres, en vísperas de la instalación y el inicio del 81º periodo de sesiones de la Organización de Naciones Unidas, de la Asamblea General, en el segmento de alto nivel para jefes, jefas de Estado y de Gobierno. La jefa de Estado, Delcy Rodríguez, arribó a esta sede donde se dirigió al espacio donde sostuvo este encuentro con Antonio Guterres, en esta sede de la Organización de Naciones Unidas, como decíamos, a pocas horas de instalarse este importante foro que se enmarca en la agenda oficial que el Estado venezolano mantiene en la ciudad de Nueva York, en Estados Unidos, para fortalecer estas instancias de diálogo multilateral, el sistema de Naciones Unidas, que además ha permanecido en constante coordinación con el gobierno de Venezuela. En este encuentro, la presidenta fue invitada a firmar el libro de visitantes del edificio sede de la Organización de Naciones Unidas, que opera en este punto desde el año 1952 para acoger a esta organización que surgió justo después del fin de la Segunda Guerra Mundial, acompañada por el secretario general Antonio Guterres. La jefa de Estado compartió estos instantes, este saludo inicial que forma parte de la apertura del inicio de las reuniones y encuentros que mantiene la presidenta en la sede de las Naciones Unidas, donde también se espera dentro de pocas horas que se desarrollen otros saludos protocolares, otras actividades que preceden a la instalación y al desarrollo de la semana de alto nivel de la Organización de Naciones Unidas. Luego de este encuentro, de este saludo con el secretario general Antonio Guterres, la presidenta procedió a retirarse del edificio sede de la ONU en Nueva York, Estados Unidos, y a su salida ofreció algunas palabras para el pueblo de Venezuela previo y en vísperas de la realización de esta instalación de la semana de alto nivel de la discusión en el marco de la Asamblea General de las Naciones Unidas. Escuchemos las palabras de la presidenta de la República Bolivariana de Venezuela, Delcy Rodríguez.
1: Bueno, aquí llegamos de pie, caminando frente en alto. Vinimos a este 81 periodo de sesiones de las Naciones Unidas buscando el destino común de la humanidad, la paz, la estabilidad,